resenha. Ah, pero dice que el perro está lanudo, dice. Ah, tiene que estar. Tiene que estar. ¿Cómo tiene que estar? ¿Cómo tiene que estar, Topo? ¿Qué pues, Topo? ¿Qué estás haciendo, Topo?

0: Vamos a agarrar seriedad. Este programa es el programa más serio de la radio tabasqueña, de la radio en México, de la radio del sureste de la República Mexicana, de la radio online, de la radio que ya existe y que no existe. Este es el programa number one, el más serio. Y eso quiere queso. Eso. ¿Eh? ¿Qué? ¿No? Esa quiere queso. Queso. La queso, y la queso, y la queso porte. Vámonos con una rolita. Saludos a mi hermano Vicente. ¿Qué hiciste, gente? Vamos a regalar cortesía de Avenas, el madrugador. Se van a ir hoy 4 mochilas, mañana más. Mochilas que llevan libreta de Unilever. Llevan 200 baros cortesía del topo. Y llevan productos de Avenas con cacao, el madrugador. Saludos, dice, saludos especiales para una niña que va para rumbo a su casa. ¿Ah, sí? De parte de alguien que ya sabe ella. Pero dime el nombre, gordo. ¿Cómo se llama? Ok, perfecto, no lo digo. Vámonos pues, nos las pidieron, la ponemos, complacemos. Está bonita la rola. Se llama...
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0: Se llama Desde que te tengo. El señor Cari León, que estará el día de mi cumpleaños en Villahermosa, Tabasco, para festejar. ¿Gustas ir conmigo, mi hermano Vicente?
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0: Gente, vamos a Cari León, es mi cumpleaños, gordo. Un día antes, te espero verte en mi casa, Vicente. Espero que no te rajes. Te espero ver en mi casa un día antes, mi buen Vicentito. Ese día dice Adrián que sí va a tomar, el día de mi cumpleaños.
2: Saludos a toda la banda, a toda la gente de tu auditorio. Aquí estamos saludando la bandera, hermano.
0: Mira, la reunión será el 27 de noviembre. Si Dios quiere, estamos vivos. De tantos coraje que hace de repente uno, a lo mejor el infarto no me lo permite. Pero si no me lo permite, ustedes hagan una fiesta ese día, 27. Mi cumpleaños es el 28. Pero para que no molestarle con Cari León, vayan ustedes el 27, hagan una fiesta en mi house, en mi casa. Si el infarto no lo permite, con eso de que tantos bajones de... De la, ¿cómo se llama? De la presión y más, ¿verdad? No, hombre.
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0: Es el 27, mi hermano. Mi cumpleaños es el 28. Pero espero verte el 27, si Dios quiere y lo permite. Mientras tanto, le dejo con este temita. Para la gente que está enamorada, para la gente que está ilusionada, para aquella gente que encuentra un nuevo motivo para sonreír, un nuevo motivo para decir, ahí es, ahí es. Son las 6:10. ¡Ah! ¡Voy a una pausa! Regreso con ustedes con esta rolita, va. Tengo una pausa de hace 10 minutos, pero ya saben, uno es animal, me van a correr un día de aquí. Y el día que me corra me van a extrañar. Ese día que me corra me van a extrañar. Voy a una pausa, regresando, voy con este tema. La neta ya no veo. Ah, es que está para allá. No veo, estoy ciego, ¿eh? Bueno, voy a la pausa. Esto es de Parranda con el Topo. Yo regreso con ustedes. Regresando, nos vamos con este temita que se llama Desde que te tengo. El señor Cari León, ¿va? A la pausa. 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Pausa.
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0: ¡Ay, qué cosa tan más hermosa! ¡Qué buena rola! ¿Qué les parece a ustedes? Buen temita, muy buena rola, muy buena rola, qué buena rola. Son las 6 de la tarde con 20 minutos, 6 con 20. Vamos a mandarles saludos especiales. Por acá tengo saluditos. Vamos a mandarles saluditos. Dice buen chente que sí.
1: Dos, uno.
0: Dice: saludos especiales al buen Carlito Gallego, al primo Carlito Gallego, se anda escuchando. Ahí, esposo de la prima Elsie. Saludos a Elsie Hernández y al buen Carlitos Gallegos. Chulada, que nos andan acompañando. ¿Dónde andas, primo? ¿Dónde andas, gordo? ¿Dónde andas, gordo? ¿Dónde andas? Saludos ahí.

0: la vieja.
1: Saludos ahí al buen primo y saludotes. Dice Chente que sí, ahí va a estar. Oigan, vámonos con cuatro. Se van cuatro. Se van cuatro. Cuatro, cuatro, cuatro. Mochilitas. Mochilas cortesía de Abarrotes Monterrey, a un paso de ti. Se van cuatro mochilas cortesía de Abarrotes Monterrey, a un paso de ti. ¿Qué onda, José Luis? ¿Ya saliste, gordo? ¿Vas para tu casa? ¿Estás escuchando, José Luis? ¿Qué onda, gordo? Oigan, gran apertura en Tuxtla Gutiérrez, Chiapas. Pendientes en San Fernando. Sucursal 2 y número 3. Por si le quedan ustedes por allá. Allá van del promotion los dos. Saludos al buen Carlito Gallego, que va rumbo a González, a Ranchería González. Saludos. Buenas tardes, Topo. Un gusto saludarte. Espero que te encuentres bien. Quisiera enviar un saludo a mi amiga Mónica Zacateco, que te está escuchando en la colonia Lidia Esther. Saludos. Dice, o el perro Rito, dice. Aquí suena la que buena, con el hombre más serio de la radio, el Topo. Buenas tardes, Topo. Buenas tardes. Saludos cordial. Te bendiciones para ti y para todos en cabina. Quiero participar en los de la mochila Jesús Felipe, aquí anda en las 5-7. Oigan, vámonos a regalar cuatro mochilitas. Tienen que venir a buscarlo de preferencia hoy. Los primeros cuatro niños que vengan con su papá o su mamá. Los primeros cuatro niños que vengan con su papá y con su mamá antes de las 7 de la noche, aquí Avenida Ruiz Cortina, número 58, Colonia Magisterial, se van a llevar su dotación de Deparranda con el Topo. Este regreso a clase se vive mejor en Deparranda con el Topo. Lleva mochilita, libreta y, por supuesto, la dotación del madrugador. Además de eso, se lleva 200 barucos para el niño. Y es que se lo quiero entregar en la mano al niño, porque luego el papá se lo puede gastar en la caguama. Y no se lo voy a regalar al papá. Es para el chamaco, para su recreo.

0: Así es, así de fácil. El Madrugador, Abarrotes Monterrey y también los amigos de ¿cuál es la? Unilever, la libreta Unilever. Y por supuesto, de Parranda con el Topo te van a dar 200 barucos. Pero ya había dicho un sapo que iba a regalar otros 200 baros, pero no, no se reportó. Entonces, es este. ¿Cómo se llama? Gandhi. Gandhi quedó de mentiroso, ni modo, Gandhi.
1: 3, 2.
0: Dice Topo, saludos a mi esposa Yulisa, que te está escuchando en la oficina con su equipo de trabajo. ¿Dónde trabaja, gordo? 9931-290933. Mi hermano, ¿qué hiciste? ¿Dónde andas? Gordito, ¿dónde andas? Recuerden, los primeros 4 papás, 4 mamás que vengan con su niño, con su criatura, con su bendición, se llevan su mochila, su dotación.
2: Una mochilita.
0: ¿Cuál quieres, gordito? ¿Cuál quieres? ¿Cuál quieres? ¿Cuál quieres? Ando de promoción el día de hoy. Ando de promo. Ando de promo. Los primeros 4 niños que vengan con su papá o con su mamá, les regalo la mochila, la dotación y además

0: Hoy se van cuatro, mañana se van otras más. Hoy se van cuatro, ¿quién dijo yo? Las primeras cuatro niños, las primeras o los primeros niños que vengan. ¿Cuál?
1: Mi niña está lejos, gordo.
0: Está lejos, tu niña va, gordo, sí, es cierto, gordo. Los que anden, es que están saliendo algunos de la primaria, de esta hora. ¡Niños! O niñas que anden con su papá, díganle, llévame la radio. Llévame ahí con ese animal del topo. Se van a llevar 200 varos, una mochila, dotación cortesía de... del madrugador. ¿Quién dijo yo? Ándale, mi hermano Carmelo Domínguez y su grupo. ¡Caleo! ¡Súbele, gordo! Dice que hoy regresó de vacaciones el primo Carlito Gallego. ¿Quién como los de Comisillón tienen más vacaciones que hace su mecha? La neta, ¿qué dice acá?
2: Topito. Bueno, yo ya no tengo niños chicos, pero regala la dotación de madrugador. Me interesa la dotación del madrugador.
0: Vamos, son para niños, para que lleven su avena con cacao a la escuela, gordo.

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0: 2, 1.
1: Regreso a la Topo, le quiero mandar un saludo a mi esposo Eduardo, que te está escuchando, ya que anda trabajando, dile que lo amo mucho, de parte de su esposa Yesenia, ok. Oigan, ya vino el hijo, a ver, ¿quién es el hijo de doña Cornelio? Doña Cornelio, Cintia Cornelio, ¿quién es el hijo, doña Cintia? ¿Quién es el hijo, doña Cintia? ¿Tú eres el hijo? Sí, párate, gordo.
2: Enrique Dacete, Nane Cornelio. Vivo en Aje, vive.
1: No, no, está en tu dirección porque me van a multar a mí. Oye, ahí nada más. Tú eres el hijo de doña Cintia Cornelio, ¿va?
2: Sí.
1: Doña Cintia te autorizó a entrar a la cabina para que no me vayas a regañar a mí, ¿va que sí?
2: Sí.
1: Oye, campeón, pregunta así facilito. ¿Qué te estás llevando? A ver, platícanos, porque ahí está el del madrugador escuchándola. ¡Qué buena! ¿Qué te estás llevando? ¿Te estás llevando tu avena con cacao, el madrugador? ¿Qué más estás llevando? ¿Una mochila?
2: Una mochila.
1: ¿Qué más? ¿Una libreta?
2: Una libreta.
1: Una libreta. ¿Y qué más? Nada más eso está llevando. Ah, perruqui. Ah, ¿y la lana, pues? Voy a decir que no me estoy clavando. Te estás llevando 200 barba. Te voy a hacer una sencilla pregunta. ¿Qué año vas? ¿En qué año vas? ¿Qué año empezaste el día de hoy?
2: Estoy en Ajebrime y estoy en primero.
1: ¿Pasaste en primero de primaria?
2: Sí.
1: Primero de primaria. Oye, ¿cuántos años tienes? ¿5 o 6?
2: 6 años.
1: 6 años. Nada más, a ver, dime tu nombre completo y listo.
2: Edric Ramsés de Nanes Cornelio.
1: ¡Felicidades, mi hermano! ¡Te acabas de llevar 200 varos en tu mochila! ¡Muchas felicidades, fanfarria, para el niño! ¡Se lo llevó!
2: ¡Gracias!
1: Oye, pero casi estoy el dinero. Me dicen que tienes que decir, yo pregunto, aquí suena. Y tú dices, ¿aquí suena?
2: ¡La que buena!
1: Ahí está, felicidades, el primer ganador. Y por acá tenemos otro campeón. Vámonos con otro campeón que vino. Tú te llamas. A ver quién es el hijo de doña. El hijo de doña Araceli del Carmen Sánchez. ¿Quién es el hijo de doña Cheli? ¿Quién es el... ¿Tú eres... ¿No es tu mamá, doña Cheli?
3: Sí.
1: ¿Sí o no?
3: Sí, mi mamá.
1: A ver, ¿cómo te llama? Aquí al micrófono, ¿cómo te llama?
3: Yo me llamo Emiatlán Aleguía Sánchez.
1: ¿Cómo te llama?
3: Emiatlán Aleguía Sánchez.
1: ¿Y cómo se llama tu papá?
3: Emiatlán Aleguía Cleyes.
1: Ok, ¿qué año vas?
3: En segundo de primaria.
1: Ya vas en segundo y te ves más chico, gordo. Te ves más chico que este otro peludo. Ya vas en segundo, tú ya sabes leer.
3: Sí, ya sé leer.
1: ¿Ya sabes leer?
3: Sí.
1: Ah, entonces me vas a escribir mi nombre. ¿Sabes escribir?
3: Sí.
1: También, ah, sí, ¿sabes multiplicar? ¿Sabes comprar chicles? No sabe comprar chicle ni sabrita.
3: Sí.
1: Ahí está, entonces. Oye, cortesía de Aparatos Monterrey. A un paso de ti te vas a llevar. ¿Qué te llevas? ¿Ya revisaste tu mochila?
3: Sí.
1: ¿Qué te estás llevando a ver?
3: Un cuaderno. 200 pesos.
1: 200 varos. ¿Qué más, gordo?
3: Y un chocabén.
1: Un avena con cacao. Avena con cacao. Sí, la avena con cacao del madrugador, hombre, los más chidos. A ver, denle las gracias al madrugador, digan. Madrugador, muchas gracias, digan. A ver, díganle. Madrugador, muchas gracias.
4: Madrugador, muchas gracias.
1: Ahí se llevan sus 200 varos. Muchas felicidades, niños. Ahí está, salen con su dinerito, salen con su mochilita, llevan su mochilita. Adelante, ya viene otro campeón. Gracias. Vamos a hacerle el micrófono. Adiós, niños. Aquí suena. Aquí suena, pues.
4: La que buena.
1: Órale, pues, niños de la mañana. Échale, gordito, así es. Oye, dile al flaco ese que te subió. Dile que te regale unas calcas. Ahorita le dice ese flaco, oye, flaco. Dice el topo que en su primer cajón hay unas calcas, dile. Que te regale unas calcas. Hasta luego, señora. Gracias por escucharla. Qué buena. Échale, campeón. Cuídese mucho, señora. Que esté bien. No lo venga a atropellar, tranquilo, con cuidado. Ahí dígale que regale una calca. Señora, siéntese, ¿cómo está? Le veo cansada. ¿De dónde viene usted? ¿De qué venía caminando en pocho? ¿Qué?
5: Rodilla.
1: ¿Le duele su rodilla, hombre? ¿Y por qué no le subieron por el elevador? Es que no hay, ¿verdad? ¿Cuántos años tienes tú, campeón?
5: 14
1: años. Oye, era pa' chavitos. Tú ya estás en la secundaria. Tú ya hasta novia tienes. Pero era pa' niños. Ya la mochila no te va a funcionar.
5: Pa' mi hermano.
1: ¿Cómo se llama tu hermano y cuántos años tiene? Ahí el micrófono, por favor, al micrófono.
5: Josué,
1: ¿cuántos años tiene? Oye, no debería permitirlo, porque era pa' niños. Tú ya estás pasado. Tú ya puedes trabajar, lavar tu ropa. Y que, la neta, tú ya tienes 14 años, ya tienes. Ya te ya ves películas en la DVD, ya hay todo ese tipo de cosas, ya tienes novia, ya da besito a tu novia. ¿Tienes la novia o no? ¿Alguna chamaca que te encante, que ya todo así? Se llama, está chida, está neta. ¿Te saques de onda? Yo a los 3, niega, yo no le decía a mi papá. Yo a los 13 años tenía mi novia ya. Dos tenía yo, carnal. Una en cada salón, una de quinto y sexto año. ¿De dónde viene, señora? ¿De dónde?
0: De prácticamente Bosque de Saloya.
1: ¿De Bosque de Saloya? ¿Y cómo lo escuchó o qué?
0: Veníamos escuchando la radio.
1: ¿Con quién venía usted escuchando la radio?
0: Mía.
1: Su hija. ¿Y por qué no subió su hija? ¿Por qué le hizo subir a usted?
0: Porque como no está bien este...
1: No se puede estacionar tanto estacionamiento que hay para acá adelante, dígale.
0: Sí.
1: No, hombre. ¿Qué hacemos, gordo? Te voy a hacer una pregunta, gordo. ¿Qué año vas? A ti sí ya estás grandecito, ya. Ya. Tú la neta, era para niños, carnal. Ahí sí, ¿no viene tu carnal ahí?
0: No.
1: ¿Viene tu carnalito? Es que no puedo hacer mucho, gordo. Es que es para niños, carnal, de primaria. Tú ya estás en la secundaria, gordo. Y lo dije de 6 años. Sí, ya está en secundaria, mi compadre. A ver si me dice el del madrugador que se lo permita. Se lo permitimos, mi compadre madrugador que está escuchando, mi buen Vicente. Vicente, si tú me permites, me dices que sí le demos chance de participar, le damos chance de participar. Si no, no, gordo, porque ustedes son los que ahí los chidos. Si me está escuchando Vicente, a ver qué dice mi compadre Vicente, le hacemos preguntita, mándale una pregunta y estaba contestando. Mi compadre Vicente, gordo, es que si era para niños. Ya puedes vender agua cristal allá. Yo a tu edad ya lavaba yo tinaco, gordo. ¿Va? Estos chamacos no lavan más. ¿Verdad, señora? Sí, lava tinaco. ¿Cuánto cobra por lava tinaco? Entonces tengo uno ahí en mi casa. Ahí está, pues. Ahí está la onda, pues. Eso no es, eso es normal. Que lave su ropa un chamaco. A ver qué dice acá la banda, ¿eh?
6: 200 vatos, ¿qué más, gordo? Lo permitimos, mi compadre madrugador que está escuchando, mi buen Vicente. Lava varios clientes de agua que está escuchando, Vicente.
1: No me dijo Vicente si lo permitimos o no lo permitimos, pero bueno, cortesía del madrugador. Te voy a hacer dos preguntas. Si la adivinas, gordo, si la adivinas las dos preguntas, estás del otro lado, ¿vale? Cortesía del madrugador. Va la primera pregunta. Está fácil, gordo, porque te puedes llevar hasta 200 baros. Está fácil la pregunta, no te la vayas a cajetear. Mencióname la avena con cacao que te estás llevando en la mochila. ¿Cómo se llama?
7: Como voy a saber yo.
1: No, señora, ya no sé cómo voy a saber. Yo le acabo de dar la respuesta, gordo. Gracias por participar, mi hermano. La señora se lo sabía. Dígale, señora, que por cortesía a usted, dígale al flaco que le subió que le regale 3 avenas con cacao.
0: Gracias.
1: Dígale que yo le digo, por favor, señora.
0: Gracias.
1: Gordo, ya vio. Le estoy diciendo cortesía del madrugador. Yo qué voy a saber. Pero paseta, tú, gordo, cuídate, blanco, cuídate que te va bien. Oye, sale, blanco. Sí, gordo, para otro participante. Llévatela. La mochila, lo que no te lleva es el cacao. ¿Va? Llévate la mochila. Ya que te pongan 2 avenas para tu abuelita, que sí. ¿Es su abuelita?
0: Sí.
1: Que tu abuelita sí sabe de qué, cuál es la avena chida, pues. ¿Cómo sabe yo? Llévate, que te den 2 madrugador más, 2 o 3 para tu abuelita, ¿vale? Oye, sí, así es el madrugador. ¿Cómo lo ve, gordo? Le estoy diciendo cortesía de avena con cacao al madrugador. ¿Qué avenas con cacao te llevas? ¿Cuál? Psst, manche. Faltan dos niños menores de... Que sea de primaria, pues, que sea de primaria. No, que ya vean con su novia. Este compadre ya está película, la DVD y ya. Ya está el salto del tigre y toda esa cosa, mi compadre. No, mentira, no es un niño todavía, por Dios. Ustedes también que son pasados de lanza. Vamos a la pausa, regreso con ustedes. Este es cotorreo. ¡Ay, qué cosa! 2 niños más para que se lleven 200 barucos, una mochila, una libreta y avena el madrugador. Saludos a Chelo Madrigal. ¿Qué estás haciendo, Chelo? ¿Estás vivo, Chelito? ¡Estás vivo, Chelo! ¡Estás vivo!
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Dice por acá la banda, es que la banda le gusta el relajo. Ah, todo pues ya tiene peloteros en el cuadrilátero, dice. Pelotero la bola, pa, pa, pa, pa, pa, pa. Oye, ¿escuchaste el partido de ayer o lo viste? ¿No lo viste? No manches, mija, ¿eh? No lo viste, estaba buenísimo. Yo fui, me tocó ir ayer. Me tocó ir a... Estuvo cardíaco. Yo estaba a punto de que ya terminara porque ya tenía que irme por la escuela del día de hoy. Pero bueno, se puso bueno. Señoras y señores, mañana regalamos, se van acumulando. Mañana regalamos otras mochilas más con 200 barucos, ¿va? Hoy se regalaron dos, bueno, tres y dos de 200. Para que ahí la banda vaya agarrando la onda y vaya llevando su cuenta. Por si se me olvida, digo, ya no estoy chamaco, ya estoy viejo.

0: Ya estoy grande, ya los los años pesan y los pesos se acaban. Y ahí vamos, poco a poco. Ahí vamos, poco a poco, dijo el Yuca. Qué buena onda. Saludos a mi hermano Vicente de Madrugador. Vamos a poner su audio de Vicente. Vicente. Tiene rato que no la sientes. Mentira, Vicente. ¡Ay, qué locuras! ¡Qué locuras! Dice por acá mi compadre, ¿qué dice?
1: A
0: los seres
1: donde está te fue un toque. ¿Qué tal, bro?
0: ¿Qué dijiste, hermano? ¿Qué dijiste? Dice mi hermano Vicente, dice.
2: Oye, mi querido Topo, pues ahí a los niños que o a los niños que lleguen a ver que te digan cuál es la mejor avena con cacao del sudeste mexicano. Y por supuesto que se vende en la mejor abarrotera Monterrey. Y también, pues, ¿desde qué año se fundó la avena con cacao El Madrugador? Por ahí vamos a dar unos datos importantes. ¿Y cuántos productos El Madrugador tenemos, fabricamos en nuestra planta procesadora en el municipio de? Esa es otra pregunta. ¿En qué municipio estamos ubicados la gente de avena con cacao El Madrugador?
0: A la S es todo, Chente. Se ve, se siente, don Chente Presidente. Presidente, se ve, se siente, don Chente, presidente.
3: Oye, Perico, pero la culpa no es del Chavo, es que también para qué lo dejaron subir si ya saben que era el...
0: Es que Tonatiuh ya sabe, le gusta lo cachirula, Tonatiuh.
4: Me imagino que ese es acá puro 10. Qué tan difícil fue la pregunta que le dijiste que...
0: No, la abuelita bien abusada, la abuelita bien abusada, se lo juro, la abuelita súper al tiro, la abuela. No, la abuela ya sabía cuál era, dice, no, lo volteó y con qué será, me hizo chamaco, le haber dicho la señora en su mente. Lo volteó y la señora dice, sí, la neta, pero no, es que el Chavo se cohibió, no le echen la culpa al Chavo, porque no subió la mamá, digo yo. Lo hizo subió la pobre señora. Ahí le lleva su avena para que se le quite el dolor de pierna. Sí, subió, yo entiendo, subió la señora, Y no le encendieron, ese Tonatiuh no le encendió el elevador, es la tinta, Tonatiuh, le encendió el elevador, pues, Tona, que tú también, Tona, te pasas de lanza, Tona. Señoras y señores, este miembro se les va. Mi nombre es Esteban Torres, me dicen el Topoboski, un placer haber estado con ustedes. Pásenla bonito, 6:57, la que buena, se quedan con la mojarrica. Mojarriquitiquitiquitiquiti, dice Chemo. ¿Verdad?
3: Es que no quería pasar el beso a la mamá, ya lo conocía. Que serán tuyos,
5: aunque no lo quieras admitir, seguro que te arde.
0: Por cierto, ya pueden conseguir sus boletos de Yuridia a través de Sanborns de Plaza Olmeca en un horario de 9 de la mañana a 6 de la tarde. Pueden comprar ustedes sus boletos para...

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1: La zona del malecón de Villahermosa se encuentra en el centro de un intenso debate urbano que confronta dos visiones de ciudad. Por un lado, comerciantes y ciudadanos exigen la eliminación de la ciclovía en los malecones Carlos A. Madrazo Becerra y Leandro Rovirosa Güey, argumentando que la falta de estacionamiento en la calle asfixia las actividades comerciales y recreativas del lugar. Para este sector, la solución inmediata para atraer clientes es recuperar carriles para los automóviles. Por otro lado, Alejandro Frías Díaz, presidente de la Asociación Civil Quiero Mi Carril, defiende la permanencia de la infraestructura ciclista, señalando que el centro histórico ya cuenta con unos 1.500 cajones de estacionamiento privados y públicos, cifra que considera suficiente si se optimiza su uso. Para los defensores de la ciclovía, desaparecerla enviaría un mensaje de retroceso nacional en materia de movilidad sostenible. Ambas posturas tienen argumentos de peso. Quienes apoyan el comercio local buscan comodidad, accesibilidad inmediata y una reactivación económica urgente para una zona que ha sufrido años de obras. Ante este escenario, el desafío radica en encontrar un equilibrio entre el desarrollo económico y el futuro ecológico de la capital. Hasta el siguiente comentario.
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2: Buenas noches, las 7 de la noche con 5 minutos. Te saluda la mojarrita de la Qué Buena. Buenas noches a través del 89.3 de FM. Oigan, fíjense que están reportando. Señores, ya hago un llamado a la policía estatal, ¿verdad? Del estado. Hay una señora tirada aquí en Ruiz Cortines, adelante de Radio Núcleo, acá por la llantera. Después de unas motos que hay aquí en la esquina, hay una señora tirada. No sé si nos pueden hacer el favor de venir a auxiliar a la señora. No sabemos si se desmayó, si la asaltaron, algo tiene, no sabemos. Señores policías, si nos pueden auxiliar acá, por favor, mandándonos una unidad por acá para verificar que esté bien la señora, si necesita algo, si no le pasó nada, etcétera. Por favor, es acá en Ruiz Cortines, adelantito de Radio Núcleo, en la colonia Magisterial.

onda? Buenas noches, bienvenidos, ¿qué tal? Una semanita más, claro, terminando y comenzando. ¡Uy! Terminando el mes, 31 de agosto, 2026. No puede volar. Las 7 de la noche con 12

buenas noches. ¿Cómo la pasó este fin de semanita con los Olmecas triunfando? Ahora sí me voy a mandar a hacer mi jersey con el así el logotipo y que diga la mojarrita. No, no.

0: Y yo me pregunto, ¿por qué no fui el domingo? Hasta ahorita me viene a caer el 20. Allá debería estar yo. Debí de haber estado allá. La neta. Un cachetadón pa' mí. A ver si alguien me puede notificar si ya pasó alguna patrulla que auxiliara a la señora que está tirada aquí en Ruiz Cortines, en la colonia magisterial, adelantito de Radionúcleo, por la llantera y la venta de motos que están en la esquina, porque hay una señora tirada y no saben qué onda con ella, si le pasó algo, ¿verdad?, en su salud, si la asaltaron, algo, no sabemos, a ver si nos pueden auxiliar la policía estatal, por favor. Lindos son aquellos que escuchan 89.3, la que buena. Preciosura de viejada. Oye, que por cierto, hablando de viejada. ¿Quién creen que está cumpliendo años? Bueno, ustedes ya lo saben.
1: Día de tu santo.
0: El mujerón, que ni en tamalitos se la acaban.

0: todos la van a cargar. Mal pensados. ¿Cuántos la van a arrullar?
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0: ¿Cuántos le van a dar su biberón?
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0: Muchas felicidades a la Chacala del 89.3. Que tiene su programa de lunes a viernes de 2 a 4 de la tarde, el Chichero de la Chacala. Esa sí es un mujerón.
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0: Felicidades, mi Chacala. Que te la sigas pasando muy bien, rico chavocho.
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0: ¡Máscara!
1: Adiós.
0: Yo espero que hayan venido todos los taxistas, ¿verdad? A darle su abrazo, pero necesitan tres para darle un abrazo a esa mujer.

Rosy Hernández. Mi compañera de extremo. ¿A poco no? Ahorita está conmigo mi compañera. Sale a las 12 de la noche. Así que todavía tienen chance de mandarle sus saludos. Ya.

Así que muchas felicidades a esas dos mujerzotas hermosas. Que Dios las siga bendiciendo, que las siga prosperando enormemente, que las llene de mucho trabajo, de mucha alegría y de mucha, mucha salud.

0: Mojarrita.
1: Y hay que festejarlo.
0: Claro.
1: Con pura borrachera.
0: Deja. Bueno, también. Si es que la vida hay que vivirla una vez cada vez. Una vez al día, no se adelante, no anda empezando así muy a futuro porque no sabemos si vamos a llegar al día de mañana. ¡Vivan el hoy! Hoy, ahorita está usted vivo, hay que festejar la vida. Decía alguien, oigan, estábamos en una reunión así un domingo y había mucha fiesta, mucha comida, y decían, ¿pero qué celebran? O sea, ¿qué celebramos? Muchas cosas. Cuando estás agradecido con la vida, no es necesario a veces que haya un cumpleaños para celebrar algo. Estábamos en la reunión así y pareciera una fiesta, pero decíamos, es que hay que estar agradecidos porque han sucedido cosas malas, pero al mismo tiempo cosas buenas. Y de las malas se aprenden, ¿saben por qué? Porque cuando nos suceden cosas malas, siento yo como que es un examen para nosotros mismos. ¿Qué tanta fortaleza tenemos? ¿Qué tanto nos agarramos de Dios? ¿Qué tanto aguantamos ante las adversidades? Si nada más somos puro bla, bla, bla, o realmente lo estamos demostrando en nuestras acciones. Entonces, ese día estamos bien agradecidos por la vida, por estar juntos, por estar con salud, aún con todos los problemas, saliendo avante. ¿Por qué? Porque tenemos una familia que nos apoyamos entre todos. Y sí, hay cosas que se salen de control, pero siempre agarrados de la mano de Dios, todos salimos adelante porque Él va delante de nosotros.

ya para esto ya nos dieron las 7 de la noche con 22 minutos. Bienvenidos a este su programa de Qué Buena Noche con la Mojarrita. Nos vamos al corte, regresamos. No tardamos nadita de nada. Ahorita contestamos después del corte. Aquí suena la Qué Buena. Inspiración.

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es cierto, también una compañera que el de los cursos de repostería que hoy está también cumpliendo años, Lorena hermosa, muchas felicidades. Miren, ella la verdad es que yo creo que solita se hizo su pastel. Es que las reposteras nos hacemos como aquella que fuera experta haciendo pasteles. Se hacen sus propios pasteles. Yo lo intenté el año pasado haciendo mi pastel. Lo único que hice con mi compañera Lorena, que hoy está cumpliendo años, fue que le dije, manita, no me sale el pan, ayúdame. Ya me ayudó, lo horneó. Entonces le dije, ya con eso. Yo llegué a mi casa, lo rellené. Y lo decoré a mi manera. Jamás en mi vida yo había decorado un pastel. Pero dije, bueno, total es para mí. Total. Así que cállese la boca. Entonces, mi amiga Lorena, que está cumpliendo años, que es muy linda, ella ya es experta haciendo pasteles. Entonces, ella, me supongo que se ha de haber hecho su propio pastel. ¡Ay, qué lindo! No, pues sí, es que ahora sí que lo adornan a su gusto, le ponen el relleno que quieran, ¿verdad? Y Lorena, muchas felicidades. Te ves bien contenta con tus hijos. La verdad es que eres muy, muy agradable, eres una persona muy agradable, muy sensible. Eres un amor y te felicito por ello y que Dios te siga bendiciendo tus manos hermosas que hacen una creación hermosa haciendo tus pasteles. Muchas felicidades, Lorena.

0: Sí, manita, mañana paso a darte tu abrazo. Y para esto otra vez nos dieron las 7 de la noche con 30 minutos. Vámonos al corte. Esto es Qué Buena Noche con La Mojarrita.
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0: Las 7 de la noche con 38 minutos. En qué buena noche con la mujerrita. Ahí están, ahí siguen llegando los mensajes a través del WhatsApp 9931-290933. Y el número de la cabina 9931-420265. Déjenme conectar acá. Ahora sí, bueno.
1: Bueno. Buenas noches.
0: Buenas noches, ¿quién habla?
1: Hola, Freddy Guzmán.
0: Freddy Guzmán, ¿cómo estás, mi Freddy?
1: Nada, aquí escuchándote.
0: ¿Por dónde?
1: Acá en Boquerón.
0: ¿En Boquerón?
1: Sí.
0: ¿Primera, segunda, tercera, cuarta?
1: Primera de Boquerón.
0: Primera de Boquerón, o sea, muy cerca.
1: Aquí, cerquita.
0: Oye, ¿fuiste a ver a los Olmecas?
1: No, lo vi por la televisión.
0: ¿Y qué tal? ¿Te emocionó o no te emocionó?
1: Me hicieron sacar cola, le comí toda la uña.
0: De verdad que sí, a la mecha. Oye, están como cuando en aquellos juegos que ya en el último segundo encestan algo, ¿no? Una canasta. En el último segundo, un jonrón. En el último minuto, tal cosa.
1: No, lo que pasa es que dejaron varios embasados también,
0: Sí, sí, sí.
1: Errores. Por poco pierden el partido.
0: Sí, caray, pero bueno.
1: Sí, en la doceava entrada viene la casa llena y el batazo.
0: Exacto.
1: Y saca la carrera.
0: Exacto. Mientras nos tenía así con el corazón en la mano. Así que
1: ya van a perder, pero pues bueno que ganaron.
0: Qué bueno, ¿ah? ¿Eh? Chido.
1: Mañana va a ser otro partido.
0: ¿Mañana?
1: Sí, allá en Puebla.
0: En Puebla, híjoles, lástima que no podemos ir.
1: Sí, pero ahí lo televisan.
0: Sí, claro, obviamente. Pues desde acá los vamos a apoyar, ¿sí o no?
1: Acá le vamos a echar porra.
0: Eso.
1: Oye, ahí le mando felicitaciones a mi novia La Chacalota.
0: ¿A quién?
1: A mi novia La Chacalota.
0: Ah, ok.
1: Sí, es su cumpleaños hoy.
0: Sí.
1: Le mando felicitaciones a la buena Chacala.
0: ¿Sí la felicitaste hoy en la tarde?
1: Sí, le mandé su felicitación, le mandé su beso.
0: Ah, bueno.
1: Es mi novia.
0: ¡Ay! ¿Pero le veniste a dar besos hasta por acá o no?
1: ¿Mande?
0: ¿Le veniste a dar besos hasta por acá o no?
1: No, la madre por teléfono.
0: Ah, bueno, chale. Ya ni modo de lo que te perdiste.
1: También a tu amiga Lorena.
0: Ah, ok, muchísimas gracias. Sí, mañana la voy a ver, ahí le mando tu saludo, Freddy.
1: Háblale.
0: Sale, oye, y hasta...
1: También le mando unos saludos a mi amigo Julián Hernández Garcileno, que anda ahí escuchándote.
0: ¿A Julián?
1: También.
0: ¿A Julián qué?
1: Julián Hernández Garcileno, anda de vigilante, ahí anda un coordinador de vigilante.
0: Ah, perfecto, sale pues mi Freddy.
1: Ponme una canción ahí, a ver si podemos poner Ramito de Violeta.
0: ¿Ramito de Violetas?
1: Sí.
0: Sale y hasta donde está Freddy suena.
1: Mira, qué bueno, con la mojarrita nomás.
2: Vamos al anexo.
0: Mi topito. Dice, buenas noches, mi linda mojarrita. Te quiero mucho y eres una princesa hermosa. Ah, encantadora. Ah, locutora. Ah, la más bella del mundo. Ah, aquí suena la que buena con la mojarrita. Aquí te escucho en mi trabajo, Campo Samaria. Te mando saludos, un fuerte abrazo. Ay, gracias, Pablo. Gracias. Saludos también para ti. Dice, me tocó guardia, hoy estoy pendiente en tu bonito programa 89.3. Eso, échale ganas.
2: Ya se va a pelear otra vez.
0: Y agradecidos con la vida porque tienes chamba, ¿eh? Bueno. Espérame. Creo que acá hay un falso. Bueno.
3: Hola, buenas noches.
0: Buenas noches, ¿quién habla?
3: Aquí tu amor secreto.
0: Ay, ay, ay, mi amor secreto. ¿Cuál de todos?
3: Pues no sé cuántos somos.
0: Uy, ya perdí la cuenta.
3: No.
0: ¿Cómo está?
3: Todo bien, todo tranquilo.
0: ¿Quién habla? ¿De Cárdenas?
3: No.
0: Ah, caray.
3: Rumbo a Teapa. Así es.
0: ¿El gato?
3: Así es.
0: ¿El gato de la Huasteca?
3: Afirmativo.
0: Perfecto, muy bien. ¿Qué pasó, mi gatito?
3: Nada, por aquí escuchándote.
0: Eso, qué bueno. ¿Chambeaste hoy, no?
3: Así es, acabo de llegar hace ratito.
0: ¡Alancha, qué bueno! ¿Desde qué hora se empiezan a trabajar ustedes? ¿7? ¿8?
3: Yo me voy como 10 o 20 para las 7.
0: y termina como a las 5, allá a la hora que ya está bajando el solecito.
3: Así es.
0: Ah, muy bien, muy bien.
3: Quiero una canción de Brindis entre tú y yo.
0: Una canción de Brindis entre tú y yo. Yo, de Brindis.
3: Así es.
0: Perfecto. Corazón. Ok. Claro que sí, mi gatito.
3: Dale, te mando un besote.
0: Uy, gracias.
3: Corazón.
0: Oh, muchas gracias, mi gatito. Y hasta donde está, suena.
3: La, ¡qué buena!
4: Y vamos a la molienda. De pronto veo venir cerquita de mí.
0: Bueno. ¡Qué bárbaro!
5: Sí.
0: Buenas noches. ¿Quién habla?
5: Habla Papá Pitufo.
0: Papá Pitufo, lo he extrañado como no tiene idea.
5: Pues lo veo que... Acuérdate que mi tío tiene una promesa de mandarle salud.
0: Sí, sí, la verdad es que se me ha olvidado. Digo, híjoles, no le mandé saludos a Papá Pitufo. Ya me va a reclamar el día que hable. Y sí, sí es cierto, ya ve. Pero aquí en mi cabeza de aquí no pasa.
5: A eso dice.
0: ¿Cómo está Papá Pitufo? ¿Cómo le fue el fin de semana?
5: Bendecido por mi señor.
0: ¿Vio el partido de los Olmecas o no le gusta el béisbol?
5: Ay, de amor, de rato, y debo de comer por escucharla.
0: A la vez, en serio, ¿verdad?
5: Anoche como tuvo pero...
0: Perrón, perrón.
5: No, eso sí era para la historia.
0: Es que no quería uno y ni siquiera ir al baño, la neta. Quería uno llevarse la tele al baño o a la cocina, donde
5: ahí
0: sea.
5: Ahí aguantaba yo.
0: Aguantaba, sí, claro.
5: Aguantadito hasta que anunciaban corrida y volvía yo otra vez.
0: Pitufina, dame algo, por favor. Uno calmante, estoy de nervios.
5: ¿Está de nervios por qué?
0: La neta que sí.
5: ¿Estás nerviosa por qué?
0: No, por el partido.
5: Ah, yo pensé que por otra cosa.
0: No, por el partido, pues.
5: Sí, no, pues estoy nervioso también yo porque allá va a ganar uno y se va a venir la serie de vuelta.
0: Ándale.
5: Va presto al reventar de vuelta.
0: Sí, sí, sí, sí, sí. Van a ir hasta Puebla, ¿no?
5: Van a Puebla, mañana juegan.
0: Mañana. Fíjense mañana. Que yo una vez fui a un partido allá en Puebla. Y no me lo va a creer, allá en Puebla hace mucho frío, mucho, ahí pero sí. Exagerado. Yo creo que más que ahorita que en el DF. ¿Y qué cree? ¿Qué cree? ¿Ah? Déjame platicarte, Papá Pitufo.
5: Sí, dime.
0: Que habían señoras con sus bebés tiernitos, claro, ¿sí? Bien tapados. Habían señores bebiendo sus frías. Y yo, no lo puedo creer, yo quiero un café hirviendo. O sea, ellos estaban en su clima.
5: Así
0: y yo titiriteaba.
5: ¿Y usted es como nosotros acá?
0: Así es.
5: Aquí estaba el otro día uno de Reynosa, acá donde changreo. Y dice, a la mecha no aguanta el calor del que. Si tú estás fresco ahorita.
0: Exacto, no. así pasa allá en Puebla. La capaz mía. Que va un tabasqueño para allá y de verdad se congela. Y allá bien frescos.
5: Se ríen del tipo que te pones el suéter.
0: Sí, yo llevaba orejeras, llevaba una sudadera, me tapaba la cara, los ojos, la nariz, todo. ¿En serio? No, está bien.
5: Estaba en el béisbol.
0: La neta que sí, nada más mis ojitos volteaban a ver, de verdad, estaba yo bien cubierta. No. Iba yo de incógnita. La neta que sí, mi Papá Pitufo. Papá Pitufo, ¿qué canción quieres escuchar?
5: Ve, ahí sí tiene la del señor de Tila, por favor.
0: Señor de Tila.
5: Esto, mi reina.
0: Señor de Tila. El año que viene, vengo.
5: Tú lo sabes.
0: Sale, pues, mi Papá Pitufo. Saludos a la Pitufina.
5: Sí, hay que escuchar. Hay que
0: ¿Cómo le fue del día de los abuelos?
5: Bienísimo. Mis niños, mis nietos, todos eran puro abrazo para
0: qué
5: mí.
0: Qué bueno. Yo también le mando un abrazo.
5: Gracias, mi amor. Yo
0: lo
5: también
0: te
5: mando
0: también un
5: saludo, un abrazo y un fuerte beso en
0: muchísimas
5: tu frente.
0: Muchísimas gracias. Papá Pitufo, ¿y hasta donde estás suena?
5: La qué buena con la guapa mojarrita.
0: ¡Ay, Papá Pitufo!
4: La gente

0: Se me hace que este nada más me envió un audio. A ver si es lo que me imagino.
1: Soy yo.
0: Ah, no, yo pensé que ibas a decir otra cosa.
2: Ahí se me muerde los pies.
0: Bueno.
3: Hola, mujercita.
0: Marce, preciosa. Marce.
3: Estoy escuchando, estoy comiendo galletas.
0: Ah, ya me di cuenta que ni puedes ni hablar, qué bárbaro.
3: No, son galletas rellenas de chocolate.
0: Ah, o sea, me estás
3: presumiendo. No puedo decir la marca porque te van a regañar.
0: Me estás dando a desear esa galleta que no tengo ahorita. Ajá. Me hace la maldad.
3: No, al rato te tengo una sorte.
0: Hazme maldad.
3: No, al rato te tengo una sorte, pero una pasanita me ayudó.
0: ¿Me vas a dar una sorpresa de qué?
3: Sí, una, al ratito, déjame que agarres aire.
0: Ah, sí.
3: Porque vas a llorar.
0: Oye, en la próxima hora.
3: Sí.
0: ¿Y para qué me vas a hacer llorar?
3: No más, porque veas que te quiero mucho.
0: ¡Oh, la máquina! Gracias, ¿eh? No me quieras tanto.
3: No,
0: si me quieres, si me haces llorar.
3: Para la mojarrita, para esa personita que me ayudó, gracias. Y una canción de... ¿Tienes rato que no pones la de Manuel Cortés, la de amor? Una canción que tú pones antes.
0: A ver, ¿cuál?
3: Es que no me acuerdo, pero sé que la canta de Manuel Cortés, se llama Amor.
0: Ah, ok, la busco y la pongo,
3: Sí, yo te mando la foto. Una canción de... ¿Tienes rato que no pones la de Manuel Cortés, la de amor? Una canción que tú pones antes.
0: A ver, ¿cuál?
3: Es que no me acuerdo, pero sé que la canta de Manuel Cortés, se llama Amor.

0: vamos al corte, son las 7:50. Ya me dan todas esa galleta de chocolate. Ya ves, nada más a eso hablas, Marcia.
1: Vestida con los tenis de oro.
0: Vámonos al corte, 7:50. Aquí suena la que es buena.
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1: Siete de la noche con 57 minutos. En qué buena noche. A través del 89.3 de FM. A ratito, vamos a pasar un servicio social que nos pidieron. Nacajuca, Jalpa de Méndez, amigos. Amigos del municipio de Nacajuca, Jalpa de Méndez. O sea, hello. Ustedes son bendecidos. 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

0: Dice, muy buenas noches, Mojarrita, saludos cordiales, bendiciones, feliz inicio de semana. Dios te bendiga hoy y siempre, que todo sea positivo, positivo, positivo para ti esta semana de parte de Jesús. Jesús, ¿me estás hablando, Jesús? Perdona mis pecados. Jesús Felipe, es Jesús Felipe. Aquí anda en la 57, aquí suena La Qué Buena con la Mojarrita. A ver si me puedes complacer con la melodía, con la canción Por Más Que Intento, de Gilberto Santa Rosa. Órale, pues la ponemos con mucho gusto. Mientras, nos vamos a identificar nuestra emisora, porque son las 8 en punto. Pon a tiempo tu reloj, 8 en punto. Aquí suena La Qué Buena con la Mojarrita.
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2: Las 8 en punto.
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4: La zona del malecón de Villahermosa se encuentra en el centro de un intenso debate urbano que confronta dos visiones de ciudad. Por un lado, comerciantes y ciudadanos exigen la eliminación de la ciclovía en los malecones Carlos A. Madrazo Becerra y Leandro Rovirosa Güey, argumentando que la falta de estacionamiento en la calle asfixia las actividades comerciales y recreativas del lugar. Para este sector, la solución inmediata para atraer clientes es recuperar carriles para los automóviles. Por otro lado, Alejandro Frías Díaz, presidente de la Asociación Civil Quiero Mi Carril, defiende la permanencia de la infraestructura ciclista, señalando que el centro histórico ya cuenta con unos 1.500 cajones de estacionamiento privados y públicos, cifra que considera suficiente si se optimiza su uso. Para los defensores de la ciclovía, desaparecerla enviaría un mensaje de retroceso nacional en materia de movilidad sostenible. Ambas posturas tienen argumentos de peso. Quienes apoyan el comercio local buscan comodidad, accesibilidad inmediata y una reactivación económica urgente para una zona que ha sufrido años de obras. Ante este escenario, el desafío radica en encontrar un equilibrio entre el desarrollo económico y el futuro ecológico de la capital. Hasta el siguiente comentario.
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canción, me encanta esta canción. Me la dedico. Y también va para todos ustedes. Dice, prepárense que ya vienen los 3 meses más fiesteros del año. Rontubre. Ve diciembre y whiskiembre.

0: ya. Parece que me están esperando. Es cierto. ¿Ya estamos listos? ¿Eh? ¿Qué cosa? Ya está corriendo. Súbele, súbele, dame más volumen.
1: Volumen, dame volumen.
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¿Cómo están? Bienvenidos a la segunda hora más divertida de la noche. En Qué Buena Noche con La Mojarrita. Saludos a Amada Pedrero. Ahorita mandamos ahí su reporte.

Noche con 12 minutos a través de la 89.3, donde suena la que bueno. Oigan, ¿cómo estuvo el primer inicio de clases de toda la chamacada, toda la escuinclinada de todos los chamaconos? Oigan, y la recomendación que nunca les di era que no subieran fotos de los alumnos, ¿verdad?, con su uniforme, porque ahí sale el logotipo de la escuela donde van, mucho menos publicarlas en el Facebook. Hay que proteger a nuestra infancia, a nuestros pequeñines, porque ya sabe que hay mucho depredador, ¿verdad?, en las redes sociales, y no queremos, ¿verdad?, que tengamos ningún problema en casita, ni nada que nos quite el sueño, ni andarnos angustiando. Así que protejamos a nuestros niños, a nuestros alumnos, por favor. Si quieren, compártanlos en la familia, pero no en las redes sociales, por favor. Hay que cuidarlos, y esa va a ser la mejor manera de no subir en qué escuela estudian, ni los horarios, por favor, porque hay turnos matutinos y vespertinos. Así que, ojo con eso, hay que cuidar a nuestros niños.

teléfono en cabina 99 31 42 02 65, es el número de la cabina en Qué Buena Noche con la Mojarrita y 99 31 29 09 33. Marce, ¿de dónde sacas todo eso? Oye, sí, qué bárbaro. Ahí están mis nietos, preciosos. Ahorita se los voy a mandar. Qué bonito. Muchas gracias, Marce. Eres bien linda. Marce, pero ni yo hago todo eso. Eres una genia.

8 de la noche con 14 minutos. 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

8 de la noche con 17 minutos. También mandaron mensajitos por acá. Dicen. ¿Qué dice por acá? Dice Mojarrita, muy buenas noches, espero que te encuentres muy bien. Antes que nada quiero agradecerte por las hermosas palabras y canciones que nos dedicaste a mi esposo Jaime y a mí el día de nuestro aniversario. ¡Ay, qué lindo! Dios te bendiga grandemente siempre a ti y a todos y a todo el... ¿qué? Y a todo el estudia por... Ah, al estudio, me supongo, por tan hermoso programa. Dice, aprovecho para enviar un saludo a mi esposo que te está escuchando como todos los días. Más te vale. Ay, aquí suena la qué buena con la Mojarrita. Muchas gracias. Me encantan. Me encanta esa pareja de matrimonios que festejaron su aniversario. Saludos, saludos. Dice, buenas noches, Mojarrita, soy Juanito Uber. Muchas bendiciones y muchas felicitaciones a... ¿A quién? A la Chaquis. A la Chaquis, sí. Sigue cumpliendo muchos años, pero que también se vea joven, digan. O sea, que también se siga viendo hermosísima como hasta el día de hoy, claro que sí. Y que siga con sus deseos y éxitos. Muchas gracias de parte de... Supongo que eres Juan García. ¡Miyuy! ¡Miyuy! ¿Qué pasó, Miyuy? Gracias por tantas muestras de amor. ¡Qué bárbaro!

0: ¡Ay, qué cosas, qué cosas!
1: ¡Dámelo, dámelo, dámelo, dámelo, sí, sí!
0: Oigan, a ver si me mandaron la información. Es que me pidieron hacer un servicio. A ver, ¿dónde está? Bueno, es que acá me dicen, dice, Mojarrita, ¿puedes pasar este servicio? Dice, tengo un vecino que nunca está en su domicilio y sembró un árbol y sus ramas ya me están dando hacia mi lámina o mi patio o el techo de mi casa. Ya he hecho reportes a Protección Civil y no vienen, y también a Comisión Federal y no vienen. En el caso de la Comisión Federal de Electricidad, sí puede uno reportar, porque siempre y cuando afecten tu luz, o sea, que esas ramas afecten tu luz, entonces sí pudiera ir Comisión Federal a podar ahí. Y lo mismo Protección Civil igual, si hay unas ramas de árboles que pudieran provocar un accidente, ¿verdad? En tu hogar, en este caso que tiene láminas, sí puede ir Protección Civil a que poden esas ramas que están encima de tu casa que tiene láminas. Incluso si fuera, bueno, es que si es de concreto, pues no tendría mucho problema, pero si es de lámina, sí, porque te las va a dañar, te las va a doblar. Incluso, ¿qué tal si cae una rama muy grande, atraviesan la lámina y golpean a una persona, ¿verdad? Eso es lo que queremos evitar, un accidente. Entonces, ahí sí puedes mandarme la dirección para que pues vayan los de Protección Civil a apoyarte a podar ese árbol, porque pues obviamente pues a veces uno no tiene los recursos, porque sí cobran caro a los muchachos que podan árboles, no sé, unos por la altura y por lo que veo mínimo unos 1,500. Entonces pues esa chambita le toca a los de Protección Civil, ¿verdad? Que nos hagan ese favor de ir a podar esos árboles. Lo que sí no sé es si es propiedad privada. No sé si ahí se meten, pero si es en la banqueta, sí lo pueden hacer. Es cosa de que lo investiguemos, pero de todos modos, pues vamos a seguir insistiendo aquí con los amigos de Protección Civil, pero necesitamos la dirección para que sepan nuestros amigos.
1: Combinación, Los Ángeles Azules.
0: Nos vamos al corte, son las 8 de la noche con 22 minutos. Sígase reportando a través del WhatsApp 99-31-29-09-33 y a través de la línea telefónica en cabina 99-31-4202-65. Regresamos, llame ya. Yo soy la Mojarrita de la Que Buena.
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3: Las 8 con 23 minutos.
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1: Va para la chaviza.
2: A la mecha, como es quincena, se fresean, ¿verdad? A la mecha. 8 de la noche con 28 minutos. Así como se fresearon el sábado.

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1: ¿Qué dice por acá? Buenas noches, mojarrita. Soy Willy. Saludos para ti y para todos los mojarra fans de la Qué Buena. Y quieres la canción de Guardianes del Amor. Amor se escribe escuchando. Hola, buenas noches, mojarrita preciosa. Saludos, linda noche. Te saluda el flaquito hermoso. Eso me encanta. Olmecas de Tabasco, muy bien.
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1: Dedícame una canción que voy de viaje con mi hijo. Soy la señora Elena y mi hijo Chucho. ¿Qué canción quiere? ¿Qué tipo de música le gusta? ¿Le gusta salsa? ¿Le gusta merengue? ¿Bachata? ¿Mambo rock and roll? Cumbia, tropical, ranchera, ¿qué quieren? La que no mencioné, tropical. Ahí le ponemos algo tropical, ¿cómo no?
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1: Nos vamos a ir al corte, son las 8 de la noche con 30 minutos. Recuerde que este es su programa preferido, el mejor programa de espi nocturno del sureste mexicano, el programa que usted necesita en la noche para descansar tranquilamente. ¡Qué buena noche con la mojarrita! 8 con 30. Regresamos.

0: Ya regresamos.
1: Las 8 con 30 minutos.
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9: Espero que les guste esto, algo tropical. Y si no, ahí me dicen. Saludos a Chucho y a la señora Elena, que andan de viaje escuchando 89.3 La Qué Buena.

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1: ¡Ay, ay, ay! Me querías olvidar, ¿verdad? Pero no. Ahí estuvo la canción que nos pidieron por acá. Muchas gracias. Ya saben que acá ponemos de todo. Ya me agradecieron eso, ¿eh? Ya me agradecieron. No puedo contestar llamada de WhatsApp. Acá de... No, no puedo. Nada más mándenme un audio si quieren. Llamada de WhatsApp, no. Llamada normal, sí. Llamada, sí. Dice... Bueno, buscan al topo por la promoción de la mochila. A ver, ahorita voy a bajar porque creo que no hay nadie allá abajo. Aguántenme un ratito. Voy a averiguar qué onda. Dice, hola, buenas noches, mojarrita, soy Chucho. Saludos desde primero de mayo. ¿Qué pasó, mi Chucho? Aquí saludando a Marci. Aquí me pasaron el dato de que no mandó saludos. Marce siempre manda saludos. Dejen de estar así. Marce siempre les manda saludos a todos, así como yo también a todos, hacia Don Julio, a al habanero, al chatarrero, a David, al grillito, a todo el mundo, a Vico, ¿a quién más? A Bochi. ¿A quién más? A todos, a Marianita, a Chacala de Reforma. Y bueno, tanta gente, ¿verdad? Que luego Ahora, no sean malos. Ahorita voy a atender a esta personita. Les voy a dejar con musiquita porque tengo que bajar. Porque tengo que averiguar qué onda allá abajo, ¿eh? Ahorita regresamos, les dejo con buena música. En la 89.3, donde suena la que es buena.

Ya estamos de regreso. No hay nada, ¿eh? Qué bárbaros. Me cuentearon toda. ¿Qué dice por acá? Ok, me agradecen por la canción. Ya estamos de regreso. No hay nada, ¿eh? Qué bárbaros. Me cuentearon toda.

0: Esos que dicen, pero no hay problema, no hay problema. Es que están ardidos, ¿eh? Están ardidos. No, no hay problema. No hay problema. ¿Qué dice por acá?
1: Hola, mojarrita. Saludo aquí desde Gaviota Sur. Ahí para mandarte un saludo y mandarle un saludo a mi enamorado, uno que pretendo acá, se llama Ángel de Jesús. Oye, ¿será que me puedas mandar un saludito para él y una canción ahí, porfa, una cancioncita? Es que voy manejando, voy en carretera, la de Karol G. Alguien que te amaba, por favor. Gracias, saludos, mojarrita. Buenas noches.

O sea, que andan muy románticos hoy, qué bárbaros, me encanta. 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

0: Vámonos al corte, vámonos al corte. Esto es Qué Buena Noche con La Mojarrita y son las 8 de la noche con 54 minutos.
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4: Las 8 de la noche con 56 minutos. Ya me voy a despedir. Muchas gracias por haber estado en este inicio de semana, pero fin de mes, porque ya hoy terminamos este mesecito de agosto. Nos queda nada más septiembre, octubre, noviembre y diciembre. Haga de cuenta que ya se acabó el año, porque a partir de septiembre, pura pachanga, pura fiesta, que viene el 16 de septiembre, ¿verdad? Que todo el mundo descansa. El 16, que toca miércoles 16 de septiembre, descansamos todos, ¿verdad? Porque el 15, el martes 15 de la noche, damos el grito. De ahí, ¿verdad? Octubre, la raza, noviembre, ya de los muertos, ¿verdad? Y ya, ¿para qué diciembre, ya terminamos, pura pachanga también. Cuídense bonito, yo soy la Mojarrita, que Dios me los bendiga, que tengan un excelente, maravilloso inicio de semana, un maravilloso inicio de mes. Nos escuchamos el día de mañana. Pórtese bonito, le mando abrazos, besos. ¡Uy! Y los quiero ver haciendo cosas buenas. 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
3: ¡Bailar de talladito!

0: Este potro, así como llegó, se va. Pero no se va solo. Se lleva consigo a la mojarrita.
1: Bailando una mojarrita, chaparrita.
0: Hasta otra. ¡Qué buena noche!
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3: Las 9 con 2 minutos.
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2: Las 9:21.

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1: Las 9:31.
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2: Las 9:53.
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4: La zona del malecón de Villahermosa se encuentra en el centro de un intenso debate urbano que confronta dos visiones de ciudad. Por un lado, comerciantes y ciudadanos exigen la eliminación de la ciclovía en los malecones Carlos A. Madrazo Becerra y Leandro Rovirosa Güey, argumentando que la falta de estacionamiento en la calle asfixia las actividades comerciales y recreativas del lugar. Para este sector, la solución inmediata para atraer clientes es recuperar carriles para los automóviles. Por otro lado, Alejandro Frías Díaz, presidente de la Asociación Civil Quiero Mi Carril, defiende la permanencia de la infraestructura ciclista, señalando que el centro histórico ya cuenta con unos 1.500 cajones de estacionamiento privados y públicos, cifra que considera suficiente si se optimiza su uso. Para los defensores de la ciclovía, desaparecerla enviaría un mensaje de retroceso nacional en materia de movilidad sostenible. Ambas posturas tienen argumentos de peso. Quienes apoyan el comercio local buscan comodidad, accesibilidad inmediata y una reactivación económica urgente para una zona que ha sufrido años de obras. Ante este escenario, el desafío radica en encontrar un equilibrio entre el desarrollo económico y el futuro ecológico de la capital. Hasta el siguiente comentario.
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1: Las 10 con 2 minutos.
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6: Bienvenidos a un nuevo episodio, soy Claudia Mejía. Creo que han escuchado por ahí en las noticias sobre este gusanito, el gusano barrenador. Hoy tenemos un invitado, es un infectólogo, es el doctor Bruno López. ¿Cómo estás?
7: Muy bien, muchas gracias. Gracias
6: por estar aquí y hablar sobre este tema. Sí da miedo, ¿verdad? O sea, sí ha como que metido miedito en la población.
7: Pues lo que se ve da más miedo, ¿no? A veces puede ser más peligroso para la vida en corto plazo una bacteria que no vemos, pero estos como los se pueden ver al ojo desnudo, como se dice,
6: claro. O sea,
7: la verdad es que sí generan miedo. La invasión de animales o humanos por este tipo de moscas en su fase larvaria, que son los gusanos, y que esa es una miasis, ¿no? Prácticamente es el término de miasis. Pero esta es una fase intermedia de la vida de la mosca, ¿no? Tiene que estar, llega como la mosca, se para en el tejido, puede ser incluso en una herida, en los conductos auditivos, las orejitas de las vacas, en la boca de un humano, en una herida de un pie de un paciente con diabetes, por ejemplo, con pie diabetes. Se para ahí, deja sus huevos y esos huevos eclosionan, pues se abren, digamos, y se producen la larva, el pequeño gusanito. Y una vez en mosca va a otro, se reproduce con otro macho y va a volver a buscar otro sitio donde alojarse. Todas las moscas llevan esa fase. Hay una que es bastante curioso porque ella prefiere poner sus huevos. Se llama Dermatobia, le llaman la mosca peluda en algunas regiones. Aparte, pues, del gusano guardado. Se ve similar, la verdad es que la mosca sí tiene sus características en los colores. Por ejemplo, la mosca del gusano guardador, el Coclidium hominivorax, que es un nombre así científico, digamos, tiene color como verdáceo. Es color verde.
6: Ay, son
7: es
6: esas
7: grande,
6: moscas grandes.
7: Verdes, exacto. Ay. Con la espaldita así como verde.
6: Okay.
7: Y que vuelan pues rápido, a grandes distancias. Y pues se pueden diferenciar en la morfología que tiene. Lo que sí cuesta más trabajo es en la fase de larva, el gusanito, diferenciarlo de otras especies. Ahí sí, porque incluso tienes que verlo con el microscopio, ver ciertas estructuras. El problema del gusano barrenador es que puede dar cuadros graves porque le gusta el tejido humano vivo. Entonces es un parásito obligado, es decir, para que desarrolle todo su ciclo de vida necesita una herida de una persona viva para que ahí siga penetrando en el tejido. Barrena, es decir, por literal su nombre, entra, va escarbando el tejido sano y hasta meterse más adentro, hacer cavidades y crear hasta, y por arrastre pues lleva bacterias y ahí puede crear infecciones también de, ¿no?, por bacterias. Entonces esa es la importancia que tiene. ¿Qué pasa al ganado? El ganado pues se enferma, ¿no? Se enferma porque se llena, si lo dejan sin un tratamiento, penetra y le da un cuadro grave de invasión de este gusano. A la par, pues al abrirle esas cavidades, deja que bacterias entren y le da sepsis también al ganado y mueren.
6: Y
7: muchos
6: se pueden morir.
7: Exacto. Y es tan difícil a veces en una sola puesta de una mosca de gusano barrenador, el Coclidium hominivorax, que es el nombre de la mosca, al poner en una herida, en una cavidad, sus huevos, pone hasta 200 en una sola. Y de esos evolucionan hasta el 70%. ¿Cuántos gusanos se van a producir?
6: ¿Todos son los que barrenan?
7: Y todos al mismo par pueden ir barrenando.
6: O sea, es muy rápido.
7: Entonces, por eso a veces tienen que sacrificar al ganado. Porque ya están tan invadidos que es imposible quitarle todos.
6: Pero esto ya estaba erradicado.
7: Esto ya estaba erradicado.
6: Desde los 90s, ¿no?
7: Desde el 70. Un programa de erradicación del 70 al 92. En el 92 se declaró que era libre de México y Estados Unidos. ¿Cómo lo hicieron? Pues liberaron muchísimos cientos miles de millones de machos, pero estaban radiados, o sea que eran infértiles, digamos.
6: Okay.
7: Entonces se reproducían con moscas hembras y las moscas hembras lo que tenían era producción de huevos sin larvas, o sea, eran huevos estériles, digamos, ¿no? Uh-huh. Y así ya dejaron que no se reproducieran hasta que finalmente desaparecieron. Esa fue la técnica que usaron.
6: ¿Y por qué ahora regresó?
7: El problema donde no realmente, aparentemente se había erradicado, pero había pequeños brotes, por ejemplo, en Panamá, en Puerto Rico,
6: en Centroamérica,
7: en varios de Venezuela, y por ahí había esos pequeños brotes. Con la cuestión de la inmigración y el tráfico ilegal de ganado, ahí empezó, por eso Chiapas fue la primera zona, y de ahí, así es como hemos venido con los casos. Chiapas empezó primero el año pasado con hasta un total de... El año pasado cerró con 90 casos en todo el 2025 y en 2026 al corte al 3 de julio lleva ya 55 casos. Y después empezó a extenderse ahora nuevamente a Hidalgo, a Jalisco, Hidalgo con 28 casos, Hidalgo con 13 de humanos, humanos con infección. Al ganado ha habido más. Oaxaca 39 casos, Puebla 35, Veracruz 90 casos, 24%. Es el que más casos tiene ahorita en todo lo que va de este año.
6: Me impresiona los casos en humanos porque... ¿Cuáles son los factores? Supongo que la mala higiene o la falta de higiene, claro, es lo que pues provoca esto.
7: Bien lo comentaste, la falta de higiene es la primera parte de esto, ¿no? ¿Por qué? Porque si yo baño a mi perro o a mi gato, yo mismo me baño a lo mejor una vez por semana, pues dejo, o dos veces por semana, dejo que todos estos días una mosca se pare en una herida, en alguna lesión, más si es una persona ya frágil, por ejemplo, los animales, las mascotas a veces pueden ni siquiera darse cuenta, ¿no? Pero un humano, por ejemplo, con una pequeña herida, que muchos lo vemos, por ejemplo, con pacientes ancianos, ¿no? Que tienen ya algo de demencia, que solo están en cama y que pueden estar un poco descuidados porque no están al 100% con ellos, pues se le puede parar hasta en la oreja, en la nariz, y ahí dejar los huevos y convertirse en gusanos. Vamos a poner un ejemplo de un paciente con pie diabético que de por sí ya tiene demencia y que solamente está en cama, ya no comunica, tiene muy poca movilidad, y de repente pues llega, pues lo encuentran sus familiares con una lesión en su pie, con unas gusanos. Al menos para la persona que no se dedica al 100% a esto, ver los gusanos no va a poder distinguir si es una de estas de mosca doméstica o si es de gusano barrenador o Lucilia, no va a saber. Entonces hay que ver de que no se trate de que efectivamente que sea gusano barrenador. Y lo siguiente es que no podemos quitarlos y echarlos a la basura. ¿Por qué?
6: Porque eclosionan de nuevamente como mosca, ¿no?
7: Y vuelven a reproducirse y a contaminar el ambiente otra vez y a infectar otra pacientes o huéspedes. Entonces lo que necesitamos es quitar la mayoría. Recomienda, si no tenemos en ese momento la posibilidad de que nos ayuden a supervisar qué sea, echarlos en un frasco con alcohol. Con alcohol prácticamente se preservan intactos. Mueren, pero se preservan intactos los gusanos. Echamos una porción en alcohol y lo demás tenemos dos opciones. Una es incinerarlos o inundarlos de alcohol y dejarlos en un recipiente cerrado. Aparte de las muestras que ya tenemos, ¿no? O jabón, agua de jabón y dejarlos ahí encerrados. No recomiendan enterrarlos para que puedan reconocerse al microscopio de qué se trata. Si es Lucilia, si es la mosca doméstica, no pasa nada, ¿no? Finalmente tenemos muchos años viviendo con ellos. Lo ideal es tener mosquiteros, una buena higiene, si se encuentran, reportarlos para ver de qué se trata.
6: ¿Estas son como medidas ya teniendo ahí al gusano?
7: Sí, hay que ir a atenderse porque sí tiene sus cuidados cómo retirar estos gusanos. A veces si uno los retira nada más, la misma persona familiar del paciente los retira, puede a veces también lastimar al paciente, puede favorecer que también haya una infección. En este momento que como vemos vamos en incremento de casos, sí es importante cada vez que lo tengamos, reportarlo y o acudir al centro de salud, a la clínica familiar para que sea revisado.
6: ¿Qué otra medida importante de las que ya hablamos para reforzar?
7: El cuidado de pacientes que están postrados en su cama, pacientes que son inmóviles, pacientes que tienen alteraciones neurológicas que no permiten sentir incluso dolor a veces o comunicar qué problema tienen. Esos son los que deben tener especial atención e incluso hacer una rutina diaria o cada vez que se haya el baño de estos pacientes, el aseo de ellos, revisarles la oreja, revisarles la nariz, revisarles la boca, incluso hasta las cavidades genitourinarias, por ejemplo, ¿no? La vagina, el ano, a veces también es un lugar donde se pueden alojar las moscas y ahí dejan los gusanos. Y muchas veces puede pasar mucho tiempo ahí y nadie se asome a ver. El gusano barrenador, cuando ya empieza a dar síntomas, incluso dolor en el paciente, ya seguramente ya penetró más las cavidades. O sea, cuando está muy superficial, la verdad es que ni siquiera puede dar nada. O a veces puede ver uno, por ejemplo, una herida que se pone más roja O que se abulta, ¿no? Se hace un bultito en el tejido. La oreja, por ejemplo, hasta que ya empieza a penetrar el tímpano, más adentro, ahí es donde ya empieza a dar dolor, pero puede no dar ningún problema. Entonces aquí yo creo que no es conveniente esperar hasta que haya un síntoma.
6: Si llegamos a ver esto en pacientes, en mascotas, ya decíamos que hay que reportarlo para, ya tengo el número, es el 800-751-2100. Él es el doctor Bruno López, infectólogo. Gracias por estar aquí.
7: Muchas gracias.
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1: Las 10 con 12 minutos.
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11: La zona del malecón de Villahermosa se encuentra en el centro de un intenso debate urbano que confronta dos visiones de ciudad. Por un lado, comerciantes y ciudadanos exigen la eliminación de la ciclovía en los malecones Carlos A. Madrazo Becerra y Leandro Rovirosa Güey, argumentando que la falta de estacionamiento en la calle asfixia las actividades comerciales y recreativas del lugar. Para este sector, la solución inmediata para atraer clientes es recuperar carriles para los automóviles. Por otro lado, Alejandro Frías Díaz, presidente de la Asociación Civil Quiero Mi Carril, defiende la permanencia de la infraestructura ciclista, señalando que el centro histórico ya cuenta con unos 1,500 cajones de estacionamiento privados y públicos, cifra que considera suficiente si se optimiza su uso. Para los defensores de la ciclovía, desaparecerla enviaría un mensaje de retroceso nacional en materia de movilidad sostenible. Ambas posturas tienen argumentos de peso. Quienes apoyan el comercio local buscan comodidad, accesibilidad inmediata y una reactivación económica urgente para una zona que ha sufrido años de obras. Ante este escenario, el desafío radica en encontrar un equilibrio entre el desarrollo económico y el futuro ecológico de la capital. Hasta el siguiente comentario.
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1: Las 10 con 22 minutos.
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0: 10:32.
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1: Las 10 con 42 minutos.
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2: Las 10 con 48 minutos.
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4: La zona del malecón de Villahermosa se encuentra en el centro de un intenso debate urbano que confronta dos visiones de ciudad. Por un lado, comerciantes y ciudadanos exigen la eliminación de la ciclovía en los malecones Carlos A. Madrazo Becerra y Leandro Rovirosa Güey, argumentando que la falta de estacionamiento en la calle asfixia las actividades comerciales y recreativas del lugar. Para este sector, la solución inmediata para atraer clientes es recuperar carriles para los automóviles. Por otro lado, Alejandro Frías Díaz, presidente de la Asociación Civil Quiero Mi Carril, defiende la permanencia de la infraestructura ciclista, señalando que el centro histórico ya cuenta con unos 1.500 cajones de estacionamiento privados y públicos, cifra que considera suficiente si se optimiza su uso. Para los defensores de la ciclovía, desaparecerla enviaría un mensaje de retroceso nacional en materia de movilidad sostenible. Ambas posturas tienen argumentos de peso. Quienes apoyan el comercio local buscan comodidad, accesibilidad inmediata y una reactivación económica urgente para una zona que ha sufrido años de obras. Ante este escenario, el desafío radica en encontrar un equilibrio entre el desarrollo económico y el futuro ecológico de la capital. Hasta el siguiente comentario.
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1: Las 5 con 3 minutos.

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2: Las 5:35.

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2: Las 5:53.

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1: Las 6:02.
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0: las mañanas con el gallo, el cocodrilo y el mamut. ¡Comenzamos! Esto es Arriba. Buenos días.
1: Pues ya arrancamos e iniciamos esta mañana deliciosa. Buenos días, ¿cómo están? Me emociona muchísimo presentarles a la gente con la que compartimos hoy este bellísimo contenido que llamamos el show que va para arriba. De entrada, desde Guanatos, le presento al maestro. ¿Qué digo al maestro? Al amigo, al amo y señor de la cuerda radiofónica y, por supuesto, director de los ocho ángulos característicos de la radio. Él es Adrián, el Mamut Padilla.
2: Gracias, mi querido cocodrilo. Buenos días, saludos a toda la banda que se va a poner en contacto con nosotros a través del 5551-668-929 para hacer dedicadas, para hacer detalles, para participar en todas las dinámicas, para el ganalana y todo lo que tenemos para ti el día de hoy, porque estamos contentos, estamos felices y queremos que seas parte de nuestras vidas. Buenos días, te saluda arroba Mamucho Padilla desde Guadalajara, Jalisco, mi coquín.
1: Hoy es martes, 1 de septiembre, mi querido Mamuchito, y déjame contarte que hoy los autos que no circulan en la CDMX y Estado de México son aquellos con engomado rosa, terminación de placas 7 y 8 y hologramas 1 y 2. Si eres híbrido eléctrico, ni te preocupes esto ni lo fumes. Pero si hay contingencia o doble contingencia, recuerda, lo más importante es estar pendientes de lo que se viene para saber cómo es que lo vamos a efectuar. Mi querido Ramuchín, ¿cómo se pide la rola que te da para arriba?
2: Primeramente te presento, porque Tacubachita la Bella lo vio nacer, es un muchacho que nació para ser radio con talentos increíbles, domina los cuatro ángulos de la espectacularidad, como lo dijera uno de sus ídolos, el Rudo Rivera, que ya no está con nosotros, pero que sigue formando parte de la cultura popular de la lucha libre en México. Aquí está Alejandro Guzmán Cortés, el cocodrilo.
1: ¡Wow! Gracias, muñeco. Y déjame nada más saludar a la banda y decirles que sí, 5551-668929 para pedir la rola que te dé para arriba, y lo más importante, que estés pendiente de lo que se viene, porque hoy hay regalos, hay lanita, hay morritos que van a la escuela, ya estamos listos, y por supuesto también nos falta un elemento. Mamuchín, por favor, preséntalo.
2: Aquí lo tenemos desde esta paluquita la bella para todo el mundo. Guapo, bañadito, fresco, chapeteado, rozagante, como una manzanita recién cortada del arbolito, lista para digerirse por el cerebro, por el amor, por el cariño de su público. Aquí está mi gallito, Luis Martínez, el gallo.
3: Señoras, señores, arrancamos, comenzamos. Repórtese 5551-668-929. Díganos qué rol le da para arriba. Vamos arrancando mes. Arrancamos primero de septiembre. Arrancamos septiembre para que ya no se duermen calzones, ¿eh?
1: No.
3: Ya duérmase con pantalón, con short o con su pijama de ositos, pero hágalo porque si no va a temblar y en la madrugada ahí vamos a salir a dar el show. Señoras, señores, sin más ni más, aquí.
2: ¡Comenzamos!
3: Bueno.
4: Buenos días, hijos de la mañana. ¿Me pueden poner una rola que me da para arriba? La de mi bello ángel.
3: Va, hombre.
4: Ahorita. Dedicarle a mi cabecita Stephanie, que está trabajando ahorita embolsando chicharrones aquí en Pisconcheil, Vaca, Yucatán.
1: Hasta Yucatán, abrazo enorme. Son las 6:08. Esta es la rola que te da para arriba.
2: ¡Súbele!
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0: Aló, muy buenos días.
1: Hola, hijos de la mañana. La rola que me da para arriba es la de Pelado de Bobby Pulido. Excelente inicio de semana, se les ama. Y vamos para arriba.
0: Ay, ay, ay.
2: Son las 6 de la mañana con 11 minutos. Este show te da para arriba.
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0: Un día mi abuelito me dijo: en esta vida, mijo, las madres te ayudan a detectar a los falsos amigos, los hijos a los falsos familiares y los amigos a los falsos amores. Te la repito: en esta vida las madres te ayudan a detectar a los falsos amigos, los hijos a los falsos familiares y los amigos a los falsos amores.
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0: En este momento ya son las 6 de la mañana con 15 minutos. Vámonos para arriba, pide tu dedicada 55 51 668 92 9.

0: estamos complaciendo con la rola que te da para arriba, la que buena. Buenos días.
1: ¡Olé! Buenos días, hijos de la mañana. Quiero la canción que me da para arriba, La Chona, con los Tucanes de Tijuana.
2: Complacemos, son 6:18, mamuchón.
3: 6:18, vámonos para arriba, mi cayufi.
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0: regresamos. Quédate con nosotros. Somos el Cocodrilo Guzmán, el Mamut Padilla y Luis Martínez el Gallo, haciendo Parriba.
1: Estamos rapidísimo, y si quieres pedirnos cuál es la rola que te da para arriba, márcanos 55 51 668 929 y te complacemos.
2: Son las 6:21 a.m. 6:21. 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
1: Vámonos con las dedicadas de La Qué Buena. 55-51-668-929. Vámonos, José, buenos días. Hola, Pepe.
2: Pepito.
3: ¿Qué tal? Buenos días, Gallito.
1: Bienvenido a La Qué Buena, mi rey. La dedicada que vamos a realizar en este momento es para Thalía, ¿verdad? Tu novia.
3: Así es.
2: ¿Andas con Thalía, perrillo?
4: No, y deja de eso.
2: Digo, Yair, ya tiene su edad, pero aún está guapísima.
1: Vamos a ver si está por acá. Thalía, buenos días.
5: Buenos días.
1: Thalía. Oye, hermosa, te estamos hablando de La Qué Buena, del show que te da...
2: ¡Arriba!
1: Del otro lado de la línea está Yair. ¿Lo conoces o le colgamos?
5: No, sí lo conozco.
1: Pues escucha con atención porque esta dedicada
2: es para ti.
1: Para ti.
2: Adelante. Venga, Yair.
3: Hola, buenos días, Thalí.
5: Hola, corazón, buenos días.
2: Oye, le dice Thalí todo.
3: Pues bueno, este detalle es para demostrarte lo mucho que te quiero, lo mucho que eres importante en mi vida. Te agradezco por cada detalle, por cada día que pasamos juntos. Te agradezco y pues qué más te puedo decir, eres en este momento lo más importante. Pues que sigamos pasando muchos días más juntos.
2: Si hablamos de tiempo, ¿cuánto tiempo ha pasado para que esta historia llegue hasta este punto?
3: Tenemos poco de novios, pero ya tenemos más o menos como 2 años conociéndonos.
2: Ah, qué bueno, pero yo le preguntaba al Gallo, carnal, ¿qué cuánto llevas aquí en Radio Gallito?
1: No, pues sí, ya en Radio Gallito nunca he estado. La qué buena.
2: Radio Gallito.
1: Barras. Ok, continuemos. Thalía, ¿qué tienes que decirle a José?
5: Pues mira, corazón, no me esperaba este detalle. Muchísimas gracias. Como te dije, yo creo que pues esto es algo bonito que estamos iniciando. Esperemos que todo salga bien. Gracias por el detalle y pues también sabes que te quiero mucho.
4: Si todas las parejas disfrutaran el momento más que preocuparse en cuánto va a durar la relación, habría más parejas felices, ¿eh? Porque claro, casi todos futurizan, dicen, ay, ¿cuánto va a durar? ¿Cuánto estaré con ella? Mejor disfruta ahorita, el momento es hoy, la vida es hoy, lo único que tienes seguro es el hoy, ¿no, Gallito?
1: El hoy.
2: Ah, tengo un amigo que se llama el hoyito.
1: Ándale.
2: ¿No eres Eloy Cavazos? Es bien dadivoso.
4: ¿No eres Eloy Cavazos el torero?
2: No.
1: Ok. Thalía, okay. Pues te mandamos un besote enorme. José, ¿qué canción le quieres dedicar?
3: Se llama Te Regalo.
1: Ok.
3: De Ulises. Pero antes que nada, Mamuchín, no sé si me pudieras hacer favor de leerle el mensaje que te mandé en la mañana.
4: ¿El mensaje o el poema?
3: Perdón, el poema.
4: Coquito, preséntame de la forma adecuada y yo.
2: Señoras y señores, niños y niñas, abuelitos y abuelitas, la presencia de mi carnal Adrián el Mamut Padilla con este poema especialmente escrito por Yair para Thalía. El poema se titula Thalía, tú con sudor y yo estoy alucinado. ¿Eh? Yair y Thalía. ¡Adelante!
4: Thalía, tú con tu sudor y yo estoy alucinado. Y no me doy cuenta del gran amor que he encontrado. Ni Cristian, ni Tatiana, ni Luis Miguel con Gloria Trevi. ¡Ay! Somos Thalía y Yair. ¿Cómo se atreve? Nos amamos mucho y nunca nos vamos a dejar. Pero por favor, nunca empecemos a futurizar. Vivamos el momento como si fuera lo único que tenemos. Amémonos con locura y después nos desentendemos.
1: ¡Wow! Maestro Padilla, de veras anda usted pero filoso, ¿eh?
2: El Mimi ya estaba aplaudiendo a medio poema.
1: Pues sí, pero ya sabes cómo es de tarugo.
4: Gracias, Baby Mix. Yo sé que te encantó mi vida.
2: Y por eso fue, dice.
1: Bueno, ¿y qué canción le ponemos? Dijiste Te Regalo de Ulises, ¿verdad?
3: Así es, Gallito.
1: Aquí está entonces, Thalía, te mandamos un abrazote y antes una última pregunta.
2: Ustedes.
4: Y nosotros vamos.
3: Para arriba con los hijos de la mañana.
2: Felicidades, morros. Son las 6:40.
1: 6:40.
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1: Estoy buscando a David. Buenos días. David Jonathan, ¿estás aquí?
2: ¿El David?
1: El David John.
3: ¿Sí, buenas?
1: Hola, David Jonathan, ¿cómo estás?
3: Bien, bien.
1: Hermano, bienvenido a la Qué Buena. Bienvenido al show que va para arriba. Me presento contigo, soy Alejandro Guzmán. Me dicen el cocodrilo y hoy tendré el gusto de atenderte.
2: ¡Ay! Ay.
1: Carnal, cuéntamelo todo. ¿Quién es Nayeli en tu vida?
3: Nayeli en mi vida, pues, es una persona que no esperaba que llegara a cambiar completamente mi vida. Y es una persona muy especial para mí.
1: Y pregunta, ¿por qué una dedicada para Nayeli?
3: Porque quiero demostrarle también de esa manera, expresarle mi cariño, mi amor hacia ella.
1: Entonces, hoy es un día como cualquiera, pero tú eres un hombre como ninguno. Es un detalle nada más de amor.
3: Es correcto.
1: Me parece perfecto, mi carnal. Vamos a buscarla entonces. Nayeli, buenos días. ¿Estás por aquí? ¿No estás?
4: Hola, buenos días.
1: Hola, Nayeli, buenos días. Hablamos de la Qué Buena. Me encanta recibirte. Déjame presentarte al team que hoy te atiende. Aquí está Luis Martínez, el gallo.
2: Hola, mi amor.
1: En Guanatos está el Mamut Padilla.
5: Hola, mi amor.
1: Yo soy el cocodrilo. ¿Cómo estás, Nayeli? ¿No estás o si estás?
5: ¿Ya te desmayaste?
1: Nayeli, pélame de este lado, hombre. Oye, hay un hombre que te ama muchísimo. ¿Conoces a David Jonathan?
4: Sí.
1: Bueno, pues pon mucha atención porque aquí está el David y está dedicada.
2: Es para ti.
1: Adelante, David y Jonathan.
2: Para ti, para ti.
6: Sí, bueno.
4: Hola.
6: Hola, amor. ¿Cómo estás?
4: Hola.
6: Como que no se escucha, ¿verdad?
1: Sí, bueno, sí te oyen.
4: Sí,
1: dice que aquí a bolas.
6: Yo no escuchaba. Nada más, nada más quería dedicarte una pequeña canción que ahorita te van a poner y dedicar, si me lo permiten, un pequeño pensamiento, un pequeño poema.
1: Ajá, a ver, échalo.
6: Bueno, dice así: amor mío, no sé cómo terminará mi historia, pero si de algo estoy seguro es que en cada página de mi vida estás tú. Tus ojos que me enseñan despierto. He caído y he tenido dudas, pero nunca jamás me arrepiento de tenerte en mi vida. Cada día a tu lado es una línea nueva en mi historia, una línea que late con ternura, con lucha, con esperanza. Te quiero mucho.
1: Oh, qué
7: bonito. Chile Chávez, Luisito.
1: Chile Chávez. Mira, no rima mucho que digamos, pero carnal, muy bien. Me encantó. Ahora la pregunta es, ¿qué tal improvisa Nayeli? Nayeli, ¿qué le quieres decir tú a David?
4: Pues lo mismo le quiero decir a David. No tengo palabras que decirle, él ya lo sabe. Me sorprende, pues sabe que lo quiero muchísimo.
2: ¡Órale!
1: Va, me encanta.
4: Ay, es que estoy nervioso.
1: Pues Nayeli, relájate. Aparte que me digas que estás nervioso, me espanta más. Nayeli, estoy nervioso. Ay, Dios mío. Ya entre la Karina Torres y y la banda de la Casa de los Famosos, ya nos normalizan estas cosas, qué bonito. Nayeli, te van a dedicar una rola. Quiero que pongas mucha atención porque David Jonathan escogió una canción que específicamente dice cosas muy importantes que quiere que tú escuches. ¿Estás lista?
4: Sí.
1: David, dígale qué rola es. Dedícasela.
6: Mi amor, te dedico la de Aquí Hay Para Llevar de La Arrolladora. Espero te guste.
1: La ponemos, es para ti, pero antes una última pregunta.
8: Ustedes.
1: Y nosotros vamos.
4: Arriba.
1: En México son las 6:51, banda.
9: 9 y las 7.
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0: regresamos. Oye, volvemos con la información. Uno de los integrantes de Grupo Firme se lastimó la pierna.
1: ¡No!
0: Acabó con férula y toda la cosa. Te contamos al volver en esto que es.
1: Mamucho, ¿cómo pido mi rola? Al 55-51.
0: Información, uno de los integrantes de Grupo Firme se lastimó la pierna.
1: ¡No!
0: Acabó con férula y toda la cosa. Te contamos al volver en esto que es.

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6: Las 6:59.

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7: Con el señor Frank.
8: ¿De dónde nos llama, señor Frank?
7: De aquí, de Kentucky.
8: Oh, qué rico pollo. Hoy te pueden cargar unas tiras con barbecue.
7: Simón.
9: Gordito hermoso, ¿cuál te ponemos?
7: ¿Me puede poner la de Déjame Llorar, por favor?
9: Ahora pues, aquí te la vamos a dejar. ¿Con quién la quieres? La tenemos con Grupo Firme.
7: No, en versión salsa no se puede, por favor.
9: Ah, claro, sí.
8: Con gusto, carnal. Pues siendo a las 7:01 te ponemos tu rola, pero antes una última pregunta.
0: ¿Tú y nosotros vamos?
7: ¡Arriba!
9: También para los del pollo feliz, un abrazo.
8: Ahí, también para los de Chicken Fillet.
9: Ándale.
8: Ya abran en México, porfa.
9: Es más, gabacho, pero... Pues sí, un abrazo, ¿no? Al pollo fiel también, 7:01.
8: Ya los del general ahí, nuestros titán.
9: El pollo loco también.
8: Ay, sí, está luego. Ay, ¿qué hicieron? Y a ver cómo se puede ir. Ay, pollo loco.
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1: Son las 7 de la mañana con 6 minutos.
2: 7 con 6.
0: 7 con 6. Vámonos para arriba con La Qué Buena.

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1: Las 7:09.
2: Oye, este show te da para arriba y márcanos 55 51 668 929 y te tendemos.
0: Las 7:09.

0: qué buena, buenos días.
1: Hola, ¿qué tal, Mamucho, Cocodrilo y Gallito?
2: Oli.
1: Una canción que da para arriba es la de Todo lo fue. Quiero mandar un saludo para mis hijas, Fátima y Dafne, que las vienen escuchando.
0: Fati y Dafne, abrazo grande para ustedes. Son las 7:12.
3: Todo lo fue. Súbele, Baby Vix.
0: Para arriba.

0: Hola, hola, la que buena, buenos días.
1: Hola, buenos días, hijos de la mañana. La canción que me da para arriba es la de Cuéntale, de Yaguaru. Bonito día, gracias.
2: Uy, cumbia, cumbia, cumbia, cumbia, ritmo, cachaguau.
3: Yaguaru.
0: Acabando la canción, viene la nota del día.

0: Oigan, señoras y señores, pues como ya se los había dicho, Johnny Cash terminó lesionado en pleno show de Grupo Firme y esta
1: es la información.
0: Pues resulta que tremendo susto que se llevó Johnny Cash, el integrante de Grupo Firme, ya que compartió en sus redes sociales que se lastimó la pata. Muchos pensarían que uno, pues ya teniendo fama y teniendo mucho billete, pues que se va a andar lastimando, ¿verdad? Claro. Pero pues aparentemente fue un esguince. Luego de sufrir este percance, pues subió ahí foto de esa pequeña fractura, esa pequeña lesión, subió foto de su pie derecho, el cual ya está puesto con una férula. Dice: esguinzado quedé, y pone una carita así como derritiéndose. Mañana será la buena y mañana va a estar bueno, porque todavía tenemos shows y así voy a estar presentándome. Entonces, pues miren, muchos pensarían que porque ya tienen feria, que porque ya tienen lana, que porque ya
1: son inmunes al dolor, ¿verdad?
0: Claro,
1: no,
0: que
1: pero de todos modos, qué guamazo.
0: O sea, lo que sí es que no creo que se vaya a chutar una hora de unas 15 horas ahí sentado en el Seguro Social esperando a que le den atención,
1: no,
0: ¿verdad?
1: No, o sea, obviamente él se la atiende rápido.
0: Claro.
1: Pero lo cierto es que, bueno, un esguince es incómodo, así tengas 5 baros en la cuenta o tengas 5 millones en la cuenta.
0: Es correcto. El dolor de todos modos va a estar, y luego para acabarla, si te agarra, ya sabes, ¿no? Que no estés en la Ciudad de México, o al menos en tu ciudad donde conoces ya quién es el
1: pero
0: chido.
1: Pero fíjate, en 2022 se cayó en el Zócalo, ¿te acuerdas?
0: Sí.
1: También Johnny. Y se lastimó, tuvieron que suturarle la piel.
0: Claro.
1: Y después también se rompió el mentón en un evento.
0: No manches.
2: O sea, como que ya se está lesionando mucho, ¿no?
0: Sí, ya, o sea, lo que dice el cocodrilo es que ya la trae chueca.
1: Sí, como que ya es su costumbre ponerse un guamazo en cada concierto.
0: Pero bueno, pues ahora sí que hay para que vean que no nada más a los que somos terrenales tal cual nos pasan cosas, sino también a los artistas. Y ahí está el Johnny Cash, que anda rengo, anda como el cojo feliz.
2: Pobichito, recupérate, Johnny, porque queremos verte al 100, viejo.
0: Y ahora sí, todo esto sucedió
1: en un día como hoy.
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0: Son las 7:20.
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0: hacer una pausa, regresamos, quédate con nosotros, estamos en vivo.
1: Entregar el número para que puedas contactarnos, el 5551-668-929. Apúntalo, te va a servir.
2: Ya son las 7 de la mañana con 23 minutos.
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6: Las 7 con 27 minutos.
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0: buena, buenos días.
1: Buenos días.
2: Buenos días.
0: ¿Quién habla?
1: Edgar Abrego.
0: Edgar, ¿cuál te ponemos?
1: La de Chinolense.
0: Órale, pues, aquí te la dejamos. ¿De dónde te reportas?
1: De Chitbull.
0: Ahora, ¿dónde queda eso?
1: Acá para Escártega.
0: Pues te mandamos un beso ahí en el Ciful. Y tú y nosotros vamos.
1: ¡Arriba!
2: ¡Eso! ¡La 7:31!
0: ¿Tú le mandas un agarrón de Ciful, Padilla?
2: También. ¡Oh, no!

Señoras, señores, muy amables, a nombre de la banda Recodo, muchísimas gracias. Soy de... Soy del mero Sinaloa.

0: Muchísimas gracias.
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2: Son
1: las 7:33. Vámonos para arriba porque ya viene la reflexión.

0: poderosa reflexión del Mamut Padilla.
1: Hoy presentamos: nadie sabe lo que tiene hasta que lo ve perdido. ¿Te quejaste del tráfico con las dos piernas buenas y caminando? ¿Y del calor con los ojos que ven perfectamente bien? ¿Te quejaste por no estar disfrutando de un manjar mientras te comías una deliciosa torta con un refresco? ¿Traes pleito con las personas y todo por el dinero? Y así se te va toda la semana entera quejándote de lo que no tienes, sin valorar todo lo que hay a tu alrededor. Hasta que un día, un martes cualquiera, te das cuenta y te toca sentarte en una sala de espera de un hospital, con un sobre en la mano, oyendo cómo llaman a otros pacientes por su nombre, mientras que no llaman al tuyo. Ahí adentro, no te acordaste del jefe ni una sola vez, ¿verdad? Ni de la comida, ni de tus carencias. Lo único que querías era salir de ahí y que te dijeran que estabas bien de salud, que todos tus análisis habían salido negativos. Todo lo que hoy te parece enorme cabe en 20 minutos en la sala de espera de un hospital. Marco Aurelio lo tenía anotado. De las cosas que tienes, escoge las mejores y piensa con cuánto afán las buscarías si no las tuvieras. ¿Qué estarías dispuesto a dar por todo lo valioso que tienes el día de hoy y que no te has dado cuenta? Hoy, cuando subas unas escaleras, párate arriba 3 segundos y fíjate que llegaste respirando perfectamente bien. Eso que hiciste sin pensarlo ya es ganancia del día, ¿no? ¿Cuándo fue la última vez que un susto de salud te acomodó las prioridades? La fama es hermosa, el poder es extraordinario, la riqueza es majestuosa. Pero a pesar de todo eso, lo más bueno de todas estas cosas, lo más importante y lo único imprescindible es la salud. Cuida tu salud más que a cualquier otra cosa en tu vida, porque cuando no hay salud, no hay nada.

0: gracias, muchas gracias, muchas gracias. Pero no tengo dinero, pero grande corazón. Bye, bye, bye.
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2: Son las 7:44.
1: Efectivamente, 7 de la mañana con 44 minutos. Esto es Pa' Arriba.

0: pues resulta y resalta que por fin lograron hablar entre Mariana Ochoa y Aldo Rendón por respecto fin. A lo Señor. Que hace algunos años sucedió en OV7. Es más, con decirles que ni Mariana sabía que este Aldo Rendón los había vestido o los había prácticamente buscado, ¿no? Este vestuario para ellos en ese grupo.
1: Pero gran punto, porque ahí te das cuenta cómo hay gente que construye rencores en su corazón.
0: Sí.
1: Y la otra persona quizá ni cuenta se dio.
0: Y esa
1: es la información.
0: Y pues resulta y resalta que en la Casa de los Famosos nuevamente dan de qué hablar y ahora nos vamos con Aldo Rendón y Mariana Ochoa, que por cierto, bueno, pues sacaron la plática de que, ¿qué onda? A ver, ¿a poco tú nos vestiste hace 30 años? Y le dice Aldo Rendón. Sí, o sea, hace 1000 años ya tiene. La verdad no tengo el número exacto, pero pues la verdad es de que ya, mira, lo caído, caído, lo hablado, hablado, pero no sabes cómo terminé odiando a los OV7.
1: ¡Ay, Dios mío!
2: ¿Pero por qué?
0: Pues porque, pues justamente eso, dice que se portaron medio gachos. Es más, vamos a escuchar lo que dijo para que ya no tenga dudas el maestro Padilla y podamos saber qué fue lo que sucedió con Aldo Rendón.
1: ¡Suéltala, Zatawi!
3: ¿Tú nos vestiste en OV7 en algún momento?
4: Sí, güey.
3: Yo no me acuerdo.
4: Pues es que fue hace 1000 años. De ahí, por eso Dana, fue cuando yo dije, por eso ahí fue cuando dije, los odio a los OV7, la Mariana Ochoa no la soporto.
3: Según mañana hablamos el tema. Con la ropa.
4: Hombre, güey, se portaron de la verga.
3: Te juro.
4: Ayer enojado después de.
3: Oye, se portaron de la verga. O sea, en México.
4: Pues es que bueno, hombre, cero disculpas.
3: No me acuerdo.
4: Aquí no traemos nada del pasado.
3: No me acuerdo.
4: Acuérdate que vivir de recuerdos no vale la pena.
0: Y así fue como llegaron más o menos a un acuerdo. Creo que ya están empezando a llevar bien, ¿eh?
1: No, tanta hipocresía no se puede leer tan al mismo tiempo.
2: Tú eres fan de Aldo Rendón, yo lo sé.
0: Sí.
2: Te agrada su cotorreo y todo, pero ¿no crees que cabe la posibilidad de que de repente se aviente unas mentirillas? De que probablemente ni vistió a OV7 y nomás lo está diciendo por sacar cotorreo.
1: No, sí, sí.
0: A ver. Yo creo que en algún momento sí los vistió, Padilla.
1: Te voy a decir una cosa.
2: No, digo, yo nomás pregunto.
1: Creo que Aldo es alguien a quien la vida le sonrió de muy chavo.
0: Claro.
1: Entró en un rollo de la moda, empezó a conocer y se empezó a hacer de amigas, entre ellas Thalía, ya lo vimos, y grandes artistas internacionales, Mamuchín,
0: okay,
1: que empezaron a llevarlo de viaje a pedirle que le ayudara a vestirlas. De ahí deriva a convertirse en este stylist, pero realmente creo que el tema de Aldo es que lo que ha tenido es mucha vida. Ha tenido la suerte de encontrarse con gente que le ha dado mucha experiencia y eso lo ha llevado a donde está hoy. Pero claro, indudablemente, yo creo que no miente. Al contrario, está lleno de anécdotas.
2: Me pasó por la mente hacerle esa cuestión porque de repente, digo, sin meter ni raspar callos, pero señor Alfredo Adame, de repente sí exagera. No, yo me metí 18 películas en Alemania y digo, ¿no será que también el señor Rendón de repente le exagera?
1: Pero Alfredo Adame sí hizo 18 películas en Alemania, ¿no sabías?
2: No, es que el otro día estaba viendo un podcast donde estaban desmintiendo algunas de sus mentirillas. Luego te los comparto para que lo vean. Pero bueno, no quiero echarme broncas con Adame porque luego me ve y me cachetea. Gracias.
0: Te va a aventar unas patadas de bicicletero. Pero bueno, todo esto sucedió
1: en un día como hoy.
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0: Vamos a la pausa, regresamos con el Ganalana. Participa con nosotros 5551-668-929, la línea telefónica está disponible, llámanos.
1: Fíjate que de la semana, pobre Mariana.
2: Las 7:51 minutos.
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10: Las 7:56.
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2: Las 8 con 3 minutos.
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0: Mister todo el mundo,
1: el taxi,
0: sensato del patio.
1: Manigrecia.
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0: buenos días, hola, hola.
1: Hola, buenos días, aquí escuchando su programa, camino al trabajo. ¿Podrían poner la canción de La Casita de la banda MS, por favor? Esa es la que me da para arriba.
2: Buenos días, supuesto.
1: Saluditos de parte de Pablo.
0: Órale, pues aquí te la dejamos. ¿Qué horas son, mamuchín?
2: Las 8:02.
0: 8:02 en México.
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4: Y aquí suena
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0: mañana.
1: ¡Billete, papá, billete!
2: 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Y para participar, marcando 55-516-68929. ¿Quieres jugar? Llámanos. Buenos días. ¿Quién habla? Hola. Bueno.
3: ¿Qué pasó, mi coquito? Buenos
2: días. ¿Qué pasó, muñeco? Buenos días. ¿Cómo te llamas?
3: El Arthur.
2: ¿Ese Arthur de dónde nos llamas?
3: De Atizapán de Zaragoza.
2: ¿Y estás listo para enaltecer el nombre de Atizapán?
3: Ah, claro.
2: Va, carnal. Por tus primeros 100 pesotes, el Mamuchín tiene tu pregunta.
0: Dime, por favor, ¿en qué año se descubrió América?
2: Ni yo sé.
0: 4.
3: En 1810.
0: No.
3: 1.
2: Otra Adrián, es de a 100 pesos, no seas gandalla.
3: Sí, mamón,
2: es pregunta de a 100, Adrián.
0: De octubre de 1492. Todo mundo debe de saber.
2: No, no, nada más los niños nerdos que acabaron en concursos de oratoria, fíjate.
0: Bueno, por 100 pesitos. ¿En qué año fue la independencia de México? Acabas de decir.
3: En 1810.
0: 5. ¡Es correcto!
2: ¿Y por qué le diste el tiempo? Porque si no, ni eso se sabe.
1: Ya lo había dicho.
4: Fíjate, dijo que América se había descubierto en 1810. Este bando.
2: Y dice que la constitución se firmó en el 2004. ¡Ay! Carnal, ¿listo para ir por 200 o ahí te quedas?
3: Vamos por 200
2: pesos. Por 200 pesos te pasa el Gallufi, Martinufi.
1: Mi rey, facilito, ya sabes, te doy una palabra, me cantas una canción donde venga esa palabra, la quieres fácil o difícil.
3: Gallito, bebé, mi amor, corazón, ponmela fácil, por favor.
1: Amor, gordito. Ahí te va, mi rey, dímela cantando con la palabra yo.
0: 5.
3: Yo no soy 4, como quiero que 3, sea tú. 2, entiendo.
2: El amor de otra manera. Todos. Yo no soy. Bueno, entonces yo solo.
0: ¡Felicidades!
2: Ok, llevas 200. Vas por 300 o ahí te quedas, mijo. Ya no tienes comodín.
3: Ah, por 3.
2: Por 300. Cálculo mental. ¿Estás listo?
3: Échale.
2: Va. 7 por 7. Más 2. Más 5. Menos 5 más 1.
0: 5.
3: 52.
2: ¡Sí!
0: ¡Felicidades!
2: Hermano, vientos. Y para no perder mi costumbre, la neta no sé, pero supongo que lo hiciste bien. ¿Vas por 400 o ahí te quedas?
3: Vamos por 400, a ver.
2: Mamuchín, pregunta de 400. Ahora sí, mánchate.
0: Hermanito, dime, es que te hacías cara, por favor.
3: Ajá. Por favor.
0: El nombre del presidente que durante más de 40 años gobernó a México. 5.
2: Está muy fácil.
3: Bueno, mucho 4, gusto en hablar con ustedes.
0: 3. Tienes que saberlo, gordo. Está por fácil. Eso empezó la revolución.
2: De hecho, se le conoció su temporada como el por
3: Porfirio Díaz.
2: Sí, pero ya fuera.
0: Sí, dijiste.
2: Pero ya fuera de tiempo.
0: No. La neta la dijiste fuera de tiempo. Hay que ser honestos. Yo digo que no.
2: Yo también digo que no.
1: ¿Qué dices? Sí, pues no, ya.
2: Flaco, te voy a decir una cosa. Vas muy bien. Tus nervios son pocos. Tu carisma es mucho, pero tu conocimiento es nulo. Ponte a estudiar.
1: Te mandamos un abrazote, gordito. Puedes participar el día que quieras. Ya sabes, no olvides su nombre, Adrián Padilla García. El mamut fue el que te hizo perder.
0: Que mejor, ¿okay? Se acuerde de Porfirio Díaz.
2: Ay, este viejo cobarde.
0: ¿Yo sí. qué?
1: Pues como lo ocupa todos los días para andarlo diciendo.
5: Obvio. Son una bola de cobardes.
0: 8:08.
1: Todos los de Guanatos.
2: ¿Qué va?
1: Incluyendo a Padilla.
2: Ah, eso sí. ¿Eh?

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1: My people, ha llegado el momento de presentarte el zodiaco de esta mañana. Presta atención a lo que las estrellas dicen para ti en voz de nuestra Diabla Coronel. Adelante.
2: ¿Qué tal? Muy buenos días. Iniciamos siendo zodiacales con la Diabla Coronel. Y bueno, mi gente, vamos a comenzar con Aries. El día de hoy, mi querido Aries, tenemos la oportunidad de poder empezar de nuevo aquellas situaciones en proyectos fallidos. Tenemos la apertura favorable para ti y sobre todo tenemos una apertura el cual nos va a demostrar o nos va a dar esas señales que necesitamos para poder obtener ese logro que tanto ocupas. Para Tauro, el día de hoy, mi querido Tauro, ten cuidado a quién estás contando tus cosas y sobre todo tus planes. Recuerda que no todos son los amigos, o no todos son amigos, o no todas las personas que te rodean son lo que tú esperas, así que ten cuidado con traiciones de amistades. Para Géminis, el día de hoy, vámonos con crecimiento y evolución. Felicidades, Géminis, salimos de una mala racha, iniciamos una brecha bastante favorable para ti, sobre todo en lo económico y sobre todo en volver a reencontrarte con personas que realmente quisiste o que amas y que puedes recuperar. Para Cáncer, el día de hoy vamos a tener la salud un poco inestable, vamos a estar por ahí en situaciones negativas. Hay que tener cuidado, mi querido Cáncer, porque vamos a provocar un bajón y situaciones negativas bastante, bastante difíciles. Para Leo, la oportunidad de madurar discúlpeme, la oportunidad de madurar, la oportunidad también de madurar para ti mismo, para saber qué son las cosas que a ti te has fallado y qué son las cosas las que tú te has traicionado. Hoy es momento favorable para tener ese camino y sobre todo ese crecimiento que tú necesitas. Para Virgo, crecimiento y evolución económica, felicidades. Vamos a iniciar otra brecha bastante buena para ti, mi querido Virgo, y sobre todo que es una brecha que ya va a durar hasta fin de año. Así que te recomiendo mucho, si eres Virgo, tanto lo que es Virgo, lo que es Aries y lo que es Géminis, traten de buscar una persona que los oriente cómo darle de comer al dinero y cómo mantener los cuatro puntos cardinales abiertos, porque vienen a favor y vienen bastante bien para ti. Regresamos aquí a Qué Buena, mi gente. ¿Con quién? Con la Diabla Coronel.
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1: Son las 8:16. Buenos días.
0: Efectivamente, las 8:16. Esto es Pa' Arriba.

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1: Son las 8:20.
0: Efectivamente, 8 de la mañana con 20 minutos.

0: Vamos a ir a una pausa, regresamos. Esto es.
1: No se muevan, viene la segunda parte de los horóscopos. Hay más gana lana y por supuesto la rola que te da para arriba. 55-5166-8929.
2: Ya son las 8 de la mañana con 23 minutos.
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21: Las 8 con 31 minutos.
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0: Hola, buenos días.
1: Buenos días.
0: ¿Con quién tenemos el susto?
1: Con Gabriel.
0: ¿De dónde nos llamas, Gaby?
2: ¿El Gabo?
1: De el Álvaro Obregón.
2: ¿Cuál te ponemos hasta el Álvaro Obregón?
1: ¿Qué es? Una, la que quizás es de...
0: Te está más cuete que...
3: ¡Hable bien, hable bien!
1: Hoy es mi cumpleaños.
4: ¡Salud, compadre! Échate una, mi salud, el mamucho.
2: Hay que farmear el aura, gordito.
0: ¡Ay, ay, ay! ¿Las 6:33? ¡Ah, no, las 8:33!
4: Ya te lo contagió. Sí.
2: ¡Ay, cocodrilo!
0: Perdóname, ya también quiero la de... Hoy es la...
2: ¡Para arriba!
0: Hoy es la de mi...

0: estimado perrino de la mente, escúchame bien lo que te voy a decir. Llega el momento de escuchar a la Diabla Coronel con el segundo segmento de los horóscopos del día de hoy. Escucha la numerología, escucha los astros y lo que dice el tarot para tu signo. Adelante, Diabla.
1: Seguimos en la segunda parte del Ciro Zodiacal de la Diabla Coronel. Y bueno, mi gente, hay que estar muy atentos porque ya estamos en una recta final de los 21 días de predicciones. Por ahí ya ha habido otra vez actividad sísmica. Hubo tanto en Veracruz y también lo que es la zona de el cordón o el listón, el cinturón de fuego en Guerrero. Recordemos que, bueno, está habiendo bastantes movimientos silenciosos. No hay que confiarnos. Los movimientos silenciosos son los que están preparando esta situación en donde posiblemente lleguemos a tener esta catástrofe que hemos predicho. También se hizo la predicción sobre el atentado hacia figuras importantes de la familia o personas cercanas a Donald Trump. Vamos a estar en una tensión bastante, bastante fuerte a nivel mundial y también vamos a levantar las alertas por situación sanitaria. Más bien, a encender las alertas por situación sanitaria. Libra junto con Scorpio, signos zodiacales que vienen de la mano con esta buena situación de salud emocional. Libra y Escorpio, tenemos que aprovechar el día de hoy las puertas que se nos abren para poder nosotros evolucionar en las cosas que tenemos que perdonar y sobre todo en las cosas que tenemos que superar. En el caso de Escorpio es un poco más orgulloso, es un poquito más retraído, pero Libra puede ser con esta energía que viene, le dé un poco más de fortaleza a Escorpio. Vámonos para mi querido Sagitario. Sagitario, el día de hoy vamos a comenzar a tener la apertura económica y de caminos abiertos. No seas tan terco y no seas tan necio. Aprende a observar alrededor y aprovechar esas nuevas oportunidades que se te están presentando y sobre todo tener esa madurez de tomar la decisión y caminar solo en este nuevo esta nueva oportunidad que viene para ti. Para Capricornio, deja el coraje, deja el enojo, sobre todo la bipolaridad. Esos cambios constantes no te van a funcionar de nada, así que vamos en negativo, Capricornio, vamos a bajar un poquito a ese enojo y a esa bipolaridad porque vienes en caída. Para Acuario, el día de hoy vamos con crecimiento, buena actitud. No bajes la cabeza. Recuerda que un rey no baja la cabeza porque se le cae la corona. Así que en tu caso, mi querido Acuario, vas bastante, bastante favorable. Vas con buena actitud y viene un crecimiento que tanto estabas esperando. Para Piscis, el día de hoy, mi querido Piscis, necesito que vayas más bien y veas qué cosas has estado retrasando y qué cosas has estado haciendo a un lado por no enfrentar una realidad. Ten cuidado, Piscis, porque es momento de enfrentar las situaciones no tan favorables dentro de tu relación. Que tengan un excelente día, mi gente. Cuídense mucho. Nos vemos, mañana aquí en La Qué Buena.
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0: En México, las 8:40.
3: Efectivamente, solamente 20 minutos para que sean las 9 de la mañana. Recuerda que a las 9 tenemos las maduritas de la que

0: echar chisme con las divas en Parriba.
1: ¡Comadre!
2: ¿Cómo estás, mi diva?
1: Hola, nena, ¿cómo andas? Buenos días.
2: Bien. Ay, muy feliz.
1: ¿Dónde andabas? ¿Qué andabas tan perdida?
2: No, hombre.
0: Perdido.
1: ¡Perdida!
2: Aquí andaba, no me escuchaba, no sé qué pasó. La tecnología, mi diva.
1: A veces nos juega rudo, pero cuéntamelo todo, nena, ¿qué nos tienes hoy?
2: Aquí estoy, mi diva, feliz de la vida, empezando septiembre. Ay, ay.
1: Septiembre está en la puerta.
2: No, hombre, ya lo tenemos aquí. Hoy es, te recuerdo que hoy es primero de septiembre, sí, no sé
1: ya.
2: Si.
1: Ayer vi que empezaron ya a poner inclusive, ya venden árboles de Navidad, nena, qué vergüenza.
2: Ay, claro. Sí, claro.
1: Ay, ya, no, ya es muy pronto para esas cosas, por Dios.
2: No, es el último cuatrimestre del año, septiembre, octubre, noviembre.
1: Qué horror, qué tristeza.
2: Y se nos va el 2020. Ay, no, qué tristeza, no. Bueno, si no has vivido los días como debes de vivirlos, con alegría, con entusiasmo.
1: Ay, la presumida que nada más te traen de baja. Ay, ay, mi vida es perfecta.
2: Cállate, porque voy a hablar de eso.
1: Ah, ok.
2: Porque voy a hablar de eso, fíjate. Porque pues ya es septiembre, precisamente, es un mes bien importante.
1: Ajá.
2: Para el regional mexicano, porque el regional mexicano se va a Europa. Se va a Europa, ya está, Recodo está haciendo promoción ahorita en España para su próxima gira que comienza el 18 de septiembre. Ajá. En Roma, y bueno, pues de Roma van a girar y bastante, porque se va en Roma, Dublín, Londres, Sevilla, Valencia, Madrid, Múnich, Ámsterdam, Zúrich.
1: Ay, no, bueno, qué paseadera, mi amor.
2: Y alguien tiene que acompañarlos, entonces, pues ni modo, me estoy preparando para esa gran misión, mi
1: diva. Ay, Dios mío.
2: Porque además, me encanta la idea de que van a coincidir un fin de semana, fíjate. Ya habíamos dicho que coincidían con Grupo Firme en Madrid. Para el 23, ahí te va, el 25 y 26 de septiembre.
1: Ajá.
2: Pero ahora resulta que el 24 se presenta Luis R. Conríquez, o sea, va a ser 24 Luis R., 25 va a estar Firme y 26 Recodo en Madrid. O sea, ese fin de semana más mexicano que nunca. ¿Ok? Así como antes era en Las Vegas, porque digo, seguirá siendo.
1: Cuando había visas, sí.
2: Cuando había visas. Entonces ahora, bueno, pues ahora resulta que es Madrid, ni modo. Alguien tiene que ir y pues tendré que ir con la pena. Y fíjate, o sea, Las Vegas sigue siendo, yo no digo que no, porque imagínate, va a estar. Ya también empieza este fin de semana la gran, gran residencia de Carin León en Las Vegas, cosa que también es histórica, y hay que decirlo con todas sus letras, es histórica porque ningún artista latino, no mexicano, ya olvídate mexicano, latino, se ha presentado en la esfera. Es el primero con 7 fechas.
1: ¡Qué locura! ¿Sabías que se tardan un año en diseñar el escenario?
2: No, pues imagínate.
1: ¿Sabías que...?
2: Una cosa de tecnología muy
1: y no solo eso, mi amor, ¿sabías que tardan meses en que les aprueben en baja resolución todos los gráficos para la esfera?
2: Imagínate.
1: Y lo más increíble,
2: para llevarlo al alto nivel, ¿no?
1: Y lo más increíble que toda la producción de Carin se tiene que retirar cuando acabe el concierto, porque en la esfera hay tours, tú lo sabes.
2: Ah, claro.
1: Y proyectan las películas que están preparadas para la esfera. Entonces, así como el concierto se tiene que diseñar el escenario para montarse y desmontarse en menos de una hora.
2: Sí, no, tiene que ser una cosa impresionante, precisa y de la mejor calidad.
1: Es un reloj de arena ese lugar, ¿no?
2: Totalmente, pero creo que es una gran hazaña, creo que es algo que nos debe hacer sentirnos muy orgullosos, más allá de quién vaya o no vaya.
1: Sin duda.
2: La verdad es que es algo bien importante para nuestra música, muy importante para la música en español. Entonces, es un gran acontecimiento por donde le veas. No que la red están sufriendo, que si el 2x1, 3x2, 4x3.
1: Ay, no, y luego haciendo 2x1 con quién sabe qué personas ahí la promoción. Ay, no, muy mal.
2: Ay, pues ahí está el problema que no saben hacer las promociones, están haciéndolo a lo loco.
1: Ay, no.
2: Y ahí están los resultados.
1: Los regalas con cualquier persona, eso no ayuda.
2: No, exactamente. Pero es que de verdad, ay, no. O sea, esa no le entiende al regional, pero ni pasan los años y no entienden.
1: Pero nena, si vos te acordás desde el Vive Grupero, estamos con
2: esto. Claro, ¿te acuerdas qué gran fracaso? Gran
1: y bueno,
2: fracaso.
1: Tanto que se dejó de hacer
2: nos
1: como...
2: nos tocó vivirlo.
1: Se dejó de hacer como 7, 8 años, ¿no?
2: No, pues es que no es redito, o sea, no le entienden. Es que piensan que el regional mexicano es cualquier cosa. No,
1: y te voy a decir una cosa.
2: Que haya cambiado
1: desde
2: todo.
1: El hábito de consumo, obviamente, quien va a ver un artista popero... ¿Quién va a ver un artista popero? Definitivamente la gente no la cacha, ¿no? Al final de cuentas no gasta lo mismo. No. O sea, no es lo mismo vivir el furor por ver a un grupo de K-pop y gastarte 50 mil pesos en un boleto porque te urge ver a los K-popers, sí. que pidas que la gente se gaste 20, 30 mil pesos por ver a los regionales, cuando puedes ir a un baile de pueblo que muchas veces los llevan gratis.
2: O un palenque.
1: En donde el boleto caro, el más caro, te cuesta 3, 5 mil pesos.
2: Claro, hasta 6 mil pesos, pero te vas a ir a pasarla bien, vas a ver a tu artista muy de cerca, ojo. Y no te vas a tener que chutar 40 novatos, que bueno, todos tienen
1: y mira, ser rookie no está tiempo. Mal. O sea, hay muchos rookies que quieren hacer cosas bonitas en los conciertos, pero es difícil que tú te botes la oportunidad de escuchar a un artista que no conoces. Así es.
2: No,
1: fácil.
2: Claro, la verdad, es la verdad. Y cuando tienes un elenco en donde el 95% de los artistas está comenzando y les llevas 4 o 5 buenos, pues es, o sea, no buenos, no. 4 o 5 conocidos o en su mejor momento. Bueno, tampoco en su mejor momento, es porque van de meses, no está en el mejor momento de su carrera. Ojo, es que ahí es donde te digo, no están en la jugada, no saben a quién llevar, no saben cómo hacerle. Ya se fue a Monterrey, ya vino a Ciudad de México y total que no termina de cuajar. Pero ya me están tocando la retirada.
1: Antes de que te vayas, mi amor, nada más ayúdame. Dígame. Porque tenemos una diva que también es muy fan y que cumple años.
2: Ah, muy bien.
1: Para Ángela Ramos, que es la esposa de Jesus, que te manda un beso y bueno, feliz cumpleaños, Ángela.
2: Ay, un beso y abrazo a todos los que nos escuchan. Los amo de verdad. Síganme en mis redes sociales. Tú me dices, diva, porque
1: lista, adelante.
2: Entonces me despido, sin antes pedirles que me sigan en mis redes sociales. Tere Aguilera Oficial en Facebook, Tere Aguilera en Instagram, en TikTok, en YouTube y en las redes de Arrobando Gruperos. En la siguiente te cuento que hay, bueno, un pleitazo de Ivy Quintanilla con su set Quintanilla.
1: Ay, qué raro. Ya.
2: Claro, no, pero ahora se están dando hasta con la cubeta, pues obviamente, ¿quién se quedará con el legado? Y no lo digo en música, legado monetario de Selena.
1: ¡Ay, Dios mío! ¡Qué gamba! Al rato nos escuchamos, mi amor. Bye.
2: Ok, bye.
0: Las divas.
1: Ángela, feliz cumpleaños. ¿Qué hora son, diva?
2: Son las 8:51.
1: 8:51 en México, Nina.
2: Adiós.
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0: Alma Muchito, regresamos rapidísimo, no nos tardamos nada.
1: Efectivamente, en Guadalajara se quedan con Rafa Valles, en Ciudad de México con las maduritas de...
2: Son las 8:53.
3: La temperatura.
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1: Las 9:03.
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0: estamos? ¿Cómo amanecimos, muchachonas, muchachones? Bienvenidos, bienvenidos a la Qué Buena 89.3, Villa Hermosa. Hoy es martes, martes, le damos la bienvenida a septiembre, este mes patrio. Claro que sí, muy, muy mexicano. Te saludo con mucho gusto y mucho entusiasmo. Soy Pati Torres, la Patito, y estoy contigo en las tropicalísimas, aquí cuidando el changarro, así que no se me vayan, no se me despeguen. Vamos a pasarla increíble, tenemos una excelente programación de música. 9931-290933, 9931-290933, la línea directa para que marques y mandes los mensajes de WhatsApp que tú quieras. 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Estamos ubicados en Avenida Ruiz Cortines, número 58 de la Colonia Magisterial. Aquí estamos, muchachones.
1: Báilalo como tú quieras, porque te
0: sube. Segundo día de clases, ¿eh? Ya hoy más tranquilos, ya hoy más relajados. Ya más relajados. Ya hoy el morro no estaba con tanta cosa, así como que ayer estaba nervioso, pero ya hoy es otra onda. Hoy ya más relajados, los papitos más relajados. La importancia de que los niños se duerman temprano, ¿eh? Se duerman temprano porque luego, híjole. ¿Qué onda? ¿Qué onda? ¿Qué pasión? ¿Qué pasión? ¿Cómo andamos? ¿Por dónde andas, mi rey? ¿Por dónde? Ya me están llegando los mensajitos. Muchísimas gracias, muchachones. ¿Están chambeando, sí o no? Claro, claro, hay que echarle ganas. Hay que dormirse temprano. De verdad, si quieres levantarte con mucha energía, procura dormir tus 8 horas. Claro, hay ocasiones en que de plano no se puede. A veces tenemos muchas cosas que hacer y por eso nos acostamos tarde. Pero de verdad, si tienes la oportunidad de programarte, de hacer tus cosas con anticipación y dormirte temprano, créeme que te vas a levantar muy energético, con mucha pila. Ándele. ¡Qué pasión, qué pasión! ¡Ay, ay, ay, ay! ¡Tráfico pesado! Cuéntame, mi rey, cuéntame, ¿dónde está ese tráfico pesado? Cuéntame. ¿Hacia dónde? Carretera de Teapa, Villahermosa. O sea, vienes de Teapa, estás atorado. O sea, es para venir hacia acá, hacia Villahermosa. Híjole. Hoy en la mañana una carambola ahí cerquita de la Majagua, no sé por dónde, dígame bien, porque al parecer sí, sí está el tráfico muy, muy pesado. Ay, mi rey, o sea, ¿vas para allá o vienes para acá? Cuéntame. Ándele, muchachón, dice por aquí, amanecí muy bien, descansé mejor, me emociona más escucharte esa mañana y ser una motivación más para trabajar con mucha actitud. Ay, o sea que yo soy tu motivación, ¿en serio? ¿Sí? Ándele. Ah, ok, el tráfico. Ok, hacia Villahermosa. Ok, o sea, el tráfico está pesado para entrar aquí a Villahermosa. O sea que tienen que salir con mucha anticipación los que piensan entrar a las 10 de la mañana. Híjole, ya tuvo que llegaste tarde, compadre. Llegaste tarde. Sí pasa, de verdad, por eso hay que tener en cuenta esta parte de que puede pasar cualquier cosa en el camino. Y sí tienes que salir con mucha anticipación. A veces es que está loco, es que llega muy temprano al trabajo. No es que esté loco, ni que sea demasiado acelerado. Lo que pasa es que es un hombre o una mujer que prevé en cualquier cosa. Y lo ideal, o lo que se pretende, es siempre llegar temprano al trabajo. La puntualidad es básica, muy básica. Es importante, es necesaria. Es respeto hacia la persona que está ahí trabajando, a la que vas a llegar a relevar, o a la persona que te está esperando para que lo atiendas. Mi padre me enseñó este valor. Es muy importante de que mejor es llegar a tiempo. No contra el tiempo. ¿Sí? No contra el tiempo. Entonces lo ideal es que siempre salgas con anticipación por cualquier cosa y evitemos este tipo de cosas. Ya se atravesó uno por ahí y ya llegaste tarde, compadre. Llegaste tarde. ¿Qué nos dice por acá? Dice por acá, Patito, bendecido día para ti, para todos. A ver, mi vecino, mira nomás, arriba la Huasteca. ¿Quiere la de Mambo 5? Claro que sí, mi rey, mi querido Javier, bendiciones, mi rey, bendiciones. Oiga, saludos a la Huasteca, allá nos saluda nuestra gente bonita, mis vecinos. Allá la familia de Orregar también. Mi querido Javier, toda la banda que allá nos sintoniza. Gracias, gracias, arriba la Huasteca. Mientras tanto, muchachones, muchachones, vamos a disfrutar.

0: No, sí, sí, sí, creo, sí te creo, sí te creo.
1: Pasa su mano.
0: Me dice por acá. Que el jefe hoy lo corre, dice, porque llega tarde. No, de verdad, es que te puedo creer una vez que llegues tarde, porque te haya pasado algo similar o... En este caso, se atravesó este accidente o lo que sea, ¿no? Pero si ya la tomas de costumbre, aguas con eso, ¿eh? Falta respeto, falta respeto. Las costumbres se vuelven leyes. Vámonos con buena música, nos quedamos con esto, que es la Chepina, ¿cómo no?
2: Y esta es la Chepina.
3: Dale, compay.
0: ¡Eso! No se desesperen, muchachones, no se desesperen. Hoy el jefe les entiende.

0: Chepina.
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4: Mañana con 14 minutos, 9 con 14. 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
7: Las 9:16.

0: con 20 minutos, 9 con 20, ¿cómo no? Bendiciones para todos ustedes, los que nos están sintonizando, muchísimas gracias, de verdad. Que hoy amanecieron muy felices, dice. Ok, bendiciones, bendiciones, es una alegría. Es que debemos estar felices todos los días, independientemente que a veces tengamos alguna bronquilla por ahí. Pero pues hay que agradecerle al Creador porque nos da la oportunidad de levantarnos, de estar en pie, de tener un trabajo, de tener a nuestra familia con bien. Y si pues en algún momento nuestros familiares o nosotros mismos nos enfermamos, bueno, pues hay que tener la confianza en el Creador de que todo lo ponemos en sus manos para que nos recuperemos pronto. Ándele, así me gusta, 9931-2909-33, 9931-2909-33. Vamos a ver a quién tenemos en la línea, quién está por este lado. 3, 2, 1, suéltalo. Hola. 3, 2, 1. Hola, hola. Bueno, no te escucho. 3, 2, 1. Suéltalo.
1: Bueno.
0: Hola, hola.
1: Hola, hola, Patito, buenos días.
0: Hola, muy buenos días, Andy, ¿cómo andamos, mi rey?
1: Aquí andamos ya por el Cuatro Letras, dando la vuelta al cuadro de la ciudad de Villahermosa, Tabasco,
0: eso,
1: México.
0: Eso, cuéntame el movimiento, ¿cómo anda, alborotado, tranquilón?
1: Pues ahorita está tranquilón ya, porque ya se acabaron las entradas de la escuela ya.
0: No, sí, ya hace rato sí se pone en movimiento a la mañana, bien temprano hay un movimiento alocado.
1: Sí, ya sé que todo el mundo quiere llegar rápido, temprano a la escuela, al trabajo y todo ese rollo, se ajusta todo.
0: Ah, sí, claro, claro, definitivamente.
1: Ya estamos dándole la vuelta al cuadro.
0: Eso, mire, qué bueno que estás con esa actitud. Pues tú dime, cancioncita, saludito.
1: Ahí ya sabes, saludando a todos los que están en el grupo, a todos los que escuchan la Qué Buena y a todos los que están ahí en la estación de la Qué Buena.
0: Eso, pues ahí está, mi rey, está el saludito. ¿Con qué canción te complazco?
1: Saludando también a la señora Jenny Moreno, la Lolita, y a la mojarrita, creo que está escuchando también. Saludos cordiales a la Chacala también.
0: Claro, ellos siempre nos están sintonizando, ellos están pendientes, claro que sí, saluditos para ellas, a la mujer hermosa Jenny Moreno, la Lobita, para la mojarrita y también para los Chucky, claro que sí, que ayer estuvo de cumpleaños.
1: Ya queremos que regrese la Jenny Moreno, ya la extrañamos todo el mundo, ya queremos escuchar esa voz.
0: Claro, claro, yo también la extraño y muchísimo, ya quiero que regrese.
1: Sí, ya sé que te has estado durísimo.
0: Ay, Dios mío, le digo, me estás acabando, apúrate. Pero aquí andamos, Santi, aquí andamos.
1: Ahí cuando la veas, pues le das un abrazo a la distancia, ya sabes.
0: Claro que sí, mi rey, claro que sí, con mucho cariño, lo sé, mi rey, lo sé.
1: Dile que la extrañamos, que la queremos mucho y que se recupere muy pronto de lo que tenga. Pero primeramente Dios, mi Padre Celestial,
0: así es,
1: va a poner toda la mano poderosa para que ella esté al 100%.
0: Así es.
1: Para que regrese muy pronto nuestra
0: Dios es...
1: Morena, ahorita donde quiera que esté. Un abrazo a la distancia.
0: Dios es bueno, Dios es bueno. Bueno, mi rey, pues entonces ya, vámonos con música.
1: ¿Qué te parece si me pones el tiburón enamorado con Carlos el tiburón?
0: Tiburón enamorado, vamos a buscar el tiburón enamorado. Tiburón.
1: Búscamelo, por favor.
0: Ya está, mi rey, cuídate mucho y allá suena.
1: ¡Qué buena! ¡Qué Patito!
0: ¡Gracias!
2: ¡Eso!
0: Nos dice por acá, Patito, podría decir una reflexión de esas llegadoras que dices con el fondo musical de Gerardo Ortiz. Ah, claro que sí, mi rey, un ratito más suelto porque de verdad hoy venimos así como que bien motivadores. Saludos para el cumbiero de Tiapa de las Azules y un saludo en especial para el checador Jonathan. ¿A poco sí? Ay, ay, ay, esas cosas no las puedo decir al aire, muchachos, son pegrilosos ustedes. ¿Cómo que me estás escuchando a través de Alexa y te estás dando un rico desayuno, unos bisteces a la mexicana, arroz blanco? Yo creo que eso está completa como que un aguacate entero. Qué rico, y su respectiva tortilla, qué bárbaro. Humberto, felicidades, qué rico desayuno, ya me alborotaste la tripa, mi rey, ya me la alborotaste.
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0: ¿Qué nos dice por acá? Sí, Patito, aquí vamos sufriendo en este tráfico que no avanza, no corre la fila. Queremos llegar, pero ya avisamos al jefe, a ver si nos entiende. Les van a entender, mi rey, pero de verdad vamos a... Es que ahora con esto de los accidentes suele pasar siempre, ¿no? Y cuando vamos, ahora sí que de ida hacia Teapa, el caos de todos los días de que pues están reparando las carreteras, de que están aplicando ahí el chapapote y todo ese rollo, y se alenta. Igual es pesado la ida a Teapa. Pero bueno, ojalá. ¡Ah! ¿Cómo está? Es hígado. ¡Ah, mira! Se ve riquísimo. Es un hígado encebollado. ¡Qué delicia! ¿No? Pura vitamina, papá. Va a agarrar sangre de la buena. Patito, acá por el kilómetro 11 trabajando, mi querido Benji. ¿Cómo que estás en el kilómetro 11 ahora, Benji? Ya abandonaste la Huasteca. Ya no sigan, por favor, ya no sigan. Vamos a ver. Tenemos un audio. Vamos a pasarlo primero por producción.

0: ¡Esto sigue! ¡Un, dos, tres, cuatro!
1: ¡Ándale, así me gusta, muchachones! ¡Que van con todo! Patito, hoy tenemos energía, dice. Me tomé un licuado de remolacha con zanahoria. Oye, sí, ¿eh? Buenísimo, buenísimo, buenísimo. Para subir las defensas, imagínate. Un licuado de remolacha con zanahoria. Y aparte, o sea, completas así como que unos bistecitos de hígado encebollado. No, no, no, no, no, hombre. Vas a andar bien potente. Súper potente. Vámonos a buena, pero a una buena pausa. Porque ustedes saben, el tiempo nos come. Así que no se vayan, continúen con nosotros.

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0: Las 9 con 37 minutos.

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9: Las 9 con 43 minutos.
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La vida es corta, demasiado corta para ir cargando rencores. Un día te das cuenta de que discutimos por tonterías, que dejamos de hablarnos por orgullo, que nos dijimos mañana lo arreglo y al final de cuenta ese mañana nunca llegó. Perdonar no es decir que no dolió, es decir que esto que me hiciste ya no va a doler. Esto que me hiciste ya no va a decidir cómo vivo yo. ¿Por qué? Porque perdonar es soltar la piedra para poder abrazar de nuevo. Y valorar es ahora, no cuando ya no estén. Porque muchas veces esperamos cuando ya la persona ya no está. Y ahí valoramos. Créeme que perdonar y valorar es decir te quiero sin esperar a un cumpleaños. Es pedir perdón sin esperar a que todo esté al borde. Es sentarte 5 minutos a escuchar de verdad. Porque de verdad debemos de valorar esas charlas con tus padres, con tus abuelitos, con tu pareja. Al final no nos vamos a arrepentir de lo que perdonamos. Nos vamos a arrepentir de los abrazos que no dimos, de las palabras que nos guardamos, de la gente buena que dejamos.

Y es que el orgullo es tremendo, ¿eh? Muchas veces te das, dices, no, mi orgullo, y que no sé qué, puedes perder a las personas que más amas. El orgullo no llega gritando, llega disfrazado de yo no hice nada malo. Llega disfrazado de que me busque él o que me busque ella. Yo no voy a rogar. Así es como te va vaciando la vida. El orgullo te hace confundir razón con vínculo. Prefieres tener la razón que mantener a la persona. Si ganas la discusión, pero pierdes a alguien que valía más que cualquier discusión. El orgullo te cierra la boca justo cuando más necesitas abrirla. ¿Quieres pedir perdón? ¿Quieres decirte extraño? Pero el orgullo te dice no te rebajes. Entonces te quedas callado y el otro cree que no le importa. Porque el orgullo es tremendo. Y si te das cuenta, has perdido a esa persona que más te amaba, que más te quería. Porque dices, yo no le voy a rogar. Porque mi orgullo antes que nada. El orgullo convierte un error pequeño en una distancia enorme. Lo que se arreglaba con un, oye, me equivoqué, perdóname, se vuelve a semanas, meses sin hablar. Y mientras más tiempo pasa, es más difícil volver. El orgullo te hace perder personas valiosas. Te hace perder muchas veces la razón. Te hace perder buena gente que vale la pena. Por tenerte a mi lado. Y créeme que la gente buena no va a estar rogándote toda la vida, ¿eh? Se cansa. ¿Sí? Se va en silencio y cuando te das cuenta de lo que perdiste cuando ya no está, ahí valoras. El orgullo te protege del golpe de pedir perdón, pero te condena a algo peor. Extrañar a alguien que todavía podrías tener a tu lado. Así que si con alguien tienes hoy un problema, discutiste y te hace difícil perdonar, y si te pidieron perdón de corazón, créeme que vale la pena intentarlo. No seas orgulloso. La vida es corta, muy corta. El orgullo es tremendo, ¿eh? Y conozco a personas a lo largo de mi vida que el orgullo hizo que ya no hablaran, que no escuchara a la persona que pedía perdón. Y la persona le decía, ¿sabes qué? Voy a cambiar. Y la otra persona dice, no, que todo va a ser igual y eso y lo otro. Y ahí está. La persona cambió para bien. Y la otra persona quedó así, con el odio, con el rencor, sin la persona que amaba, sin la persona que lo amaba a él. Y todo se perdió. No te dejes llegar por el orgullo. Es tremendo. Vamos a ser nobles de corazón, sencillos, humildes de corazón. Seamos empáticos. Tratemos de hablar, de dialogar. No puedes perderlo todo por el orgullo. Así que ya lo saben, muchachones, ya lo saben. No podemos dejarnos ir por el orgullo. Así que vamos a entender que las situaciones muchas veces tenemos que hablarlas y ser felices cada día. 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

0: Así que, muchachones, vamos a tomar en cuenta esto, ¿eh? La vida es corta. La vida es corta. No dejes que el orgullo haga perder esas personas que valen mucho para ti y que las puedes perder, ¿eh? Así que perdonemos de corazón. Vámonos a una pequeña pausa, muchachones, y continuamos con mucho más. Soy Pati Torres, la Patito, y aquí suena la que buena.
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2: Las 9:54.

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3: De la mañana con 4 minutos, 10:04. 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
3: Las 10 con 6 minutos.

son las 10 de la mañana con 7 minutos, 10 con 7. Continuamos en la que buena, 89.3 Villahermosa. ¿Cómo andamos, muchachones? Qué rico, qué rico, qué rico ese día. Bastante soleado, Bastante soleado. A ver, ¿qué nos dice por acá? Hola, Patito, buenos días. Espero que te encuentres muy bien. Tienes toda la razón en tus palabras. Quiero mandar un saludo y un abrazo al señorito que tiene hoy 11 días que no sé nada de él. No sé si le pase lo mismo, pero quiero que sepa que hoy, que no hay un momento en que no me acuerde de él, que siempre está presente en mi vida y que lo quiero mucho. De parte de su güerita, que lo extraña, aunque lo dude. Ay, ay, ay, de verdad. Pero ya 14 días, ya estamos hablando de que sí. No, 11 días, sí. Ya estamos hablando de que son varios días de sufrimiento, de angustia. O sea, pero ni un mensaje, güerita. O sea, nada, por lo menos el estoy bien. Buenísimo. Nada, o sea, se perdió por completo. O sea, no sabe ni siquiera el rumbo. Te han dicho, está bien, está vivo, está por ahí caminando. Es feo cuando se pierde la persona. Pero estaban peleados. Discutieron por algo. Cuéntame el chisme. Dice por acá, Patito, gracias por la reflexión. Me encanta tu voz. Muchísimas gracias, Fernando. Bendiciones para ti y para tu hermosa familia. La vida es corta, hay que aprovecharla, hay que disfrutar el tiempo. Dice, muchas gracias, Patito. Ya quiere venir a Villahermosa. Mi rey precioso, allá está trabajando arduamente, allá en Monterrey, desde allá nos escucha. Él es policía estatal. Y pues dice que pronto, ya, o sea, ya en noviembre ya vienes de vacaciones a tu querido Tabasco. Gracias, mi rey. Esperando que pronto, pues puedas disfrutar de lo maravilloso que es estar en tu tierra que se siente el momento que llegas, el sabor de la comida, lo rico, lo delicioso, los lugares de Tabasco. El calorcito de Tabasco también se extraña cuando no están aquí. Así que muchísimas gracias a mi querido Miguel. Ahí nos mandó la fotito. Ándele, qué bonito es el lago, Miguelito. Gracias. Ya quiere que sea jueves para descansar. Asu, no. Sí. Ya para de aquí el jueves. Ya pega, muchacho. ¿Cómo aguantas, Miguel? El gato de la Huasteca. Anda hasta que te reporte, gatito. ¿Qué cosa está desayunando? ¿Qué? Frijoles refritos, una tinga y no sé qué. ¿Qué es lo demás? Pero se ve delicioso, Se ve delicioso, gato. ¿Quién? Mi querido Willo. Gracias, Willo, porque nos sintonizas, mi rey. Gracias. ¿Qué dice aquí, Freddy? A ver qué dice. Ah, ok, Freddy, ahorita lo leemos, ahorita lo escuchamos, Freddy. Muchísimas gracias. Él está desayunando unos ricos huevitos, unos tacos de huevitos duros con su respectiva salsa de tomate. ¡Qué delicia! Supongo que está picosita, Debe estar picosa para que así se sienta el sabor. A ver qué nos dice por acá. ¡Suéltalo! Patito, buenos días. ¿Será que me puedes poner la canción de la del baile del perrito? Mi querida Magdalena, muchísimas gracias. Claro que sí, te ponemos su canción. Gracias por estar en la sintonía, mi reina. Saludos para el taxi número 21. Quiere la chica del oeste con Nelson Cancela. ¡Eso! Raúl Narváez del taxi número 21 de Tacotalpa. Gracias. ¿A quién saludaste? Ah, mira, él en modo guapísimo. Eso, saluditos a todos nuestros amigos choferes que ahí van al volante, ¿cómo no? Na. O sea, tú reconoces, mi reina, que tú la regaste. Y por eso hoy la escribes, ¿no? Eso es lo importante del ser humano, que no cualquier ser humano hace esto. El ofrecer una disculpa, el pedir perdón, el reconocer, no cualquiera. Así que, bueno, pues ojalá este señorito nos esté escuchando y pues bueno, él diga, pues, bueno, vamos a hablar, vamos a platicar, ¿qué pasó? No lo sé, pero ojalá puedan llegar algún arreglo. ¡1, 2, 3, 4! Bueno, vamos a buscarla. Sí, tal vez sí. Ok, la buscamos, la de Marc Anthony. A ver, ¿qué dice por acá? ¡Ah, ya! Aquí te contestaron, güerita. Mira, escucha bien.
Dice que no anda perdido, que estoy esperando a que deje estar enojada y contestarle, pero igual le extraño mucho a mi guarita bella. ¡Ahí está! ¡Ya se armó! Aquí está, pues ya escríbanse. Ya déjense de que él, que tú, que yo, porque al final de cuentas, eso hace que el tiempo se pierda. ¿Se imaginan 11 días pudiéndolo platicar? Pudiendo decirle, ¿sabes qué, mi amor? Te extraño. Y no, pues el otro, no, yo también te extraño. O sea, güerito y señorito, armen las paces ya. No vale la pena seguir sufriendo, ni estar perdidos. Si reconocemos el error, vamos a aceptarlo. ¿Y sabes qué? Sí, la regué. Te ofrezco una disculpa. Si te ofendí demasiado, te pido perdón. Reconozco mi error y hoy me di cuenta que sin ti no es lo mismo. Y pues aquí estoy, tratando de remediar esta situación y que si hay que mejorar, hay que mejorar como pareja. Échenle ganas, muchachones. Quiero que me contesten al ratito si sí hubo reconciliación. ¡Auch!

0: Padre Santo, el tiempo me come. Vamos a ver, aquí tenemos en la línea. Hola.
1: Hola, Patito, buenos días.
0: Hola.
1: Después de 25 llamadas.
0: Hola, mi rey, ¿cómo estamos? ¿Cómo estamos, mi rey?
1: Aquí andamos, Patito, con este hermoso clima, ¿eh?
0: Caluroso, sabroso.
1: No, hombre, está guayaboso. Voy saliendo de hacer chicharrón.
0: Ajá.
1: Vengo a la vendimia en el tanto calorón, Patito, pero son bendiciones, gracias a Dios.
0: Así es, mi rey. Mientras Dios nos dé la fuerza para trabajar y para salir a buscar el sustento, pues de la casa, del hogar, de la familia, pues bueno, hay que darle siempre gracias al Creador.
1: Claro, aquí es, Patito, aquí estamos atendiendo a los clientes. Andamos aquí en Punta Brava.
0: Ok, mi rey, perfecto, pues qué bueno.
1: Calle Progreso.
0: Ándale. Perfecto, mi rey, pues qué bueno. Pues hay que seguir echando ganas, Manuelito, y que te sigas recuperando y que Dios te siga bendiciendo, mi rey.
1: Pues ahí yo me quedé esperando la llamada de mi amiga, ¿no? Ya cumplí un año y nunca me marcó.
0: Patito. ¿Quién te iba a marcar?
1: Pensó que le iba yo a regar, ¿cómo lo ves?
0: Bueno, pero imagínate, el orgullo de los dos hizo que se perdieran.
1: ¿Sabes qué le dije?
0: ¿Qué pasó? A ver, cuéntanos.
1: Dile a tu orgullo, le dije. Dio pena y nunca más me volvió a molestar, Patito.
0: Órale, no, pues ahí está. El detalle es que, mira, siempre hay que poner las cosas en una balanza, si valía la pena. ¿Valía la pena esforzarse por la relación?
1: Yo la invité a una vacación.
0: Ajá.
1: Y tú le ocupé un año.
0: Ajá, ok. Por
1: Garibaldi, México. Como a los 3 meses de bien, claro, ya llevamos un buen rato ya. Más de 4 meses llevábamos ya y pues, no sé, fue su decisión y pues yo dije, bueno, pues, si ella decidió esto, ¿para qué rogar? Cuando Ajá. una persona ya se cansó de lo bueno o de lo malo, pues va a seguir buscando algo más.
0: Claro, definitivamente hay personas, bueno, que se van de nuestras vidas y pues bueno, hay que continuar, se ve para adelante, tal vez fue mejor para ambos y pues bueno, que venga lo mejor, Manuelito, que venga lo mejor.
1: Yo respeté su decisión, Patito, y
0: eso es bueno.
1: Me encontré en una farmacia, no se vale decir su nombre porque no paga.
0: Ajá, ok. Pues ya está.
1: Y hazme cuenta que le tiraron una cubeta de agua fría.
0: Ay. De todo, de todo.
1: Le trae a comprar medicamentos como todo paciente, pues.
0: Ok.
1: Oye, luego la mujer no lleva ni que decir para. Bueno, yo. Como yo soy así.
0: Sí,
1: no
0: claro.
1: Yo no quiero nada. ¿Para qué insistir? Si cuando una persona ya no quiere nada, es por demás.
0: Así es, Manuelito. Bueno, Manuelito, vamos a irnos con un corte. Gracias por llamarnos, Manuelito. Y pues bueno.
1: La rolita después del corte.
0: Claro que sí, mi rey. ¿Cuál quieres?
1: La chica de amarillo.
0: La chica
1: Saludos
0: de amarillo.
1: Para todos los chamacos, bendiciones.
0: Bendiciones, Manuelito. Allá suena.
1: La que buena. Patito, corre la Patito.
0: Me dice por acá, Patito, por orgullo perdí a la mujer de mi vida. Esperé a que me marcara, nunca me marcó. Y yo tampoco la busqué. Ahí está. Y yo sé que es una gran mujer y que valía la pena luchar por ella, pero no lo hice. Ahí está. Así que, si vale la pena luchar por la relación, usen la balanza. Y pues bueno, adelante. Vamos a una pequeña pausa, muchachones. Soy Pati Torres, la Patito, y aquí suena la que buena.

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14: Las 10 con 21 minutos.
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13: Las 10:33.

0: 10:33, 10:33. Continuamos en la Qué Buena, 89.3 Villahermosa. Buenos días, Patito, color de café. Si no, tú no me quieres, ¿quién me va a querer? Gracias, Rosy, arriba San Carlos Macuspana. Gracias, mi reina, igual para ti, Dios te bendiga. Vamos a ver, tenemos un audio, vamos a reproducirlo. Suéltalo, suéltalo.
1: Ay. Y Patito, muy buenos días, gusto saludarte, bendiciones para ti y todo tu auditorio. ¿Me podrías complacer con una canción, por favor? Quiero escuchar la canción El Trenecito. Y quiero mandar igual la felicitación a tu compañera, la Chacala, Estela Palma, por siempre con su programa Mi Popola, que ya quedó en la historia, pero no en el olvido. Gracias, Patito. Te quiero mucho. Látigos de besos. Saludos para todos.
0: ¡Eso! ¡Ráfagas de besos y abrazos! A ver, dice por acá, septiembre no solo es un cambio de hoja. No solamente es cambiar la hoja en un calendario. Es el espacio donde los días comienzan a pausar su ritmo para recordarnos que cosechamos lo que hemos cultivado con paciencia y que siempre hay tiempo para renacer con la luz propia. Muchísimas gracias. Gracias a Miguel que nos manda este bonito pensamiento. Saludos, Patito. Saludos, Patito. A todos los que escuchan la Qué Buena, soy Christopher. Ah, ok, la quiere la canción de Flor de Pantano con Paleto. Ok, mi rey, perfecto, gracias, mi rey, cuídate mucho. Tengo otro saludito por acá, casi se me va. Patito, muy buenos días, aquí reportando como siempre, escuchándote y trabajando. Quiero la canción de Bandolera de Chicoche. Que no me la he puesto, no te la he puesto. Ya te la puse el otro día. Claro que sí, mi rey, los besos que quieras. Ahí está, saludos para Alfredo Moreno. ¡Ándele, muchachones! Oigan, ¡uy, va a haber romance hoy! ¡Va a haber reconciliación! Vamos a ver quién tenemos en la línea. ¡Hola! 3, 2, 1, ¡suéltalo!
2: ¡Hola, buenos días!
0: ¡Hola! ¿Cómo andamos, mi querido Freddy Guzmán?
2: Patito, ya te vamos a decir Patito Corazones.
0: Ándele, así me gusta.
2: La reconciliadora.
0: Oye, sí, es que aquí vamos a amarrar Cupido. Ya para que no se despegue nada. Lo vamos a amarrar con una lía y con candado y todo.
2: Sí, lo que pasa es que el orgullo es malo. No quieren doblar su bracito.
0: Es tremendo el orgullo, ¿eh? No, sí, no, no, no.
2: Se pierden muchos amores.
0: No, de plano. ¿Cuánta gente ha perdido el amor de su vida nada más porque, no me habló, no lo hablé? Y no, ahí...
2: mensajito.
0: Ándele, claro, nada,
2: no. Oye, ahí para Manuelito, le mando un saludo a Manuelito el Gritón. Ahí okay. La Londra anda libre.
0: Perfecto, pues. Eres tremendo. ¿Qué vamos a hacer contigo, Freddy? Eres tremendo.
2: Para mandarle un saludo ahí a Julián Hernández Garciliano y a toda la banda de Boquerón, a Beto Roca, Juan Guzmán, a todo el gato de acá de Boquerón, gato Carlos Hierro.
0: Ahí está, perfecto, pues ya está, mi rey, muchísimas gracias. ¿Con qué canción te dejo, mi rey?
2: Hombre, el oso polar.
0: El oso polar, ya está, mi rey, bendiciones.
2: Está haciendo una calor, pero sabrosa.
0: Ay, se antoja una fría, helada.
2: Pásale un pozol bien frío.
0: Ya está, mi rey, cuídate mucho y allá suena.
2: ¡Qué buena! ¡Con paz y corazones!
0: Sí, ya, dejen todo eso, por favor. Ay, ay, ay, aquí se va a armar, ¿eh? 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
5: Las 10 con 40 minutos.
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8: Y esto es para el señorito de parte de la güerita. Contra la corriente nos canta Marc Anthony. Aquí suena la que buena.

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6: Las 10 con 51 minutos.

quedamos con Tropilatinos. Goro, goro, goro. 10 de la mañana con 57 minutos. 10 con 57. Soy Pati Torres, la Patito. Te dejo ráfagas de besos y abrazos. Nos escuchamos muy, muy pronto. Recuerden dar tiempo de calidad. Tiempo de calidad. Cuídense mucho, bendiciones. Y aquí suena lo que buena.

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9: Las 11 con 3 minutos.
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0: Ya saben.
1: Ya estamos en el mes patrio, oiga. Ya estamos en el mes patrio, cómo no. Bienvenidos al show del Perico. Ya estamos arrancando el mes patrio. Septiembre, oiga, qué bárbaro, de volada, carnales. No, hombre. Antesala ya de Día Internacional del Perico.

ya antesala, mes que lo antecede al Día Internacional. ¡Qué bárbaro! Pero ya septiembre, octubre, noviembre, y se fue el año, viejo, ¿eh? ¡Qué barbaridad! En un abrir y cerrar de ojo, va, bandita.

0: las 11 de la mañana con 5 minutos. Bienvenidos. Enciende la radio. Bienvenidas a el show del Perico. Estamos arrancando. ¿Dónde se escucha la buena canción? Estamos comenzando el show del Perico. Buena mañana, buenos días, buena vibra. Buen martesito. Y le damos la bienvenida al mes de septiembre, ¿cómo no? Como debe de ser. ¿Cómo está mi gente querida que nos acompaña en el transporte público, que nos acompaña desde casita, desde el negocio? Buenos días, Perico. Saludos a don Elpidio y a Freddy, que le echen ganas, de su amigo Tachi. Saludos a cada uno de los que están presentes y en esta mañana, muchas gracias. ¿Cómo están? ¿Cómo les va? ¿Cómo los trata la vida? ¡Ea! ¡Chale, Perico! Bienvenidos al show del Perico. Buena mañana, buenos días. Nadie por allá, nadie por acá. Los abrazo desde estas trincheras, desde cabina, Avenida Ruiz Cortines, número 58, Colonia Magisterial. Y por supuesto, a través de todas nuestras redes sociales, estamos como Qué Bueno 89.3 de tu FM. Estamos a través de nuestra línea telefónica directo 99 31 42 0265, y estamos también a través de WhatsApp, llamada 99 31 29 09 33. ¿Con qué vamos a abrir el día de hoy? ¿Con cuál vamos a abrir? ¡Buenos días! Hola, hola, buenos días.
1: Periquito, te pido por favor la oración para mi madre, Carolina González Valladares.
0: Permíteme tantito, voy a anotar por favor, querido amigo, ¿sale? Permíteme tantito.
1: Periquito.
0: Carolina
1: González Valladares.
0: González Valladares. Cuenta con ello, mi querido amigo, y aquí suena.
1: La Qué Buena con el show del Perico.
0: Eso, mi hermano. Saluditos a Carolina y por supuesto a ti, mi hermano del alma. En el corazón. Son las 11 de la mañana, 8 minutos. 11 de la mañana, 8 minutos. Buenos días, buena mañana.

Gracias, gracias, gracias, gracias. Les recuerdo que para llamar al WhatsApp no se puede, amigos, por favor. No, Raúl por allá que nos está marcando vía WhatsApp, no hagan que yo los bloquee porque no entendemos. Llamada por WhatsApp no contestamos. Bueno, yo no contesto, no sé si mis compañeros, pero yo... Llamadas de WhatsApp no, llamadas solamente vía normal, que es 99-31-420265 y 99-31-2909-33. Son ya las 11:09, 11:09. Vamos a irnos con un temita que fíjense que ayer los estaba escuchando, buen temita, y dije yo, mañana vamos a arrancar con eso. Se llama Quedamos a Mano, Grupo Firme Yuridia, muy buena rola. Quedamos a Mano, cómo no. ¡Súbele, Perico!

0: Ni te debo, ni me debes. ¡Qué buena rola, Chelito! A la máquina, Rolón, papá, Rolón. Ni te debo, ni me debes. ¡Qué buena rola! Qué... No, lo escuché ayer y dije yo, no. Voy a decirle a la banda que está chida esa rolita. Bueno, a mí me gustó, ¿va? ¿Ya la habías escuchado, gordo? ¿Ya la habías escuchado, Chelito, todavía? Bueno, nos vamos a la pausa porque regresamos para la honra, la gloria. Para toda esa buena vibra del Rey de Reyes. En el nombre de Jesús, después de la pausa.
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2: Las 11 con 16 minutos.
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Padre bondadoso y Padre misericordioso. Hoy vengo a hablarte como tu hijo, Señor. Hoy vengo a hablar contigo desde lo más profundo de mi corazón, amado Padre, en el nombre todopoderoso de nuestro Señor Jesucristo. Porque sé que un minuto contigo puede cambiar todo ese sufrimiento, todo ese cansancio, todo eso lo que mi mente no puede entender, un minuto contigo puede lograrlo, Padre. Estoy aquí, Señor, ante tus pies. Estoy aquí, Padre amoroso, ante tu presencia, gloria a Dios. Porque sé que soy elegido, amado Padre. Porque sé que dentro de la multitud, tú pusiste tu mirada en mí, amado Señor, gloria a Dios. Porque sé que soy elegido por tu santo nombre, gloria a Dios. Amado Padre, hoy te hablo con el corazón. Hoy te hablo con mi espíritu, Señor. Hoy, Padre amado, te hablo con un corazón lleno de dolor. Te hablo con una carga que me pesa, Señor, y que ya no puedo sostenerla. Porque tengo que ser sincero contigo, Padre amado, y sincero con mis hermanos. Gloria a Dios. Mi corazón está cansado, Señor. Mis cargas son pesadas, amado Padre. Mis cargas pesan, Padre amado. Ayúdame a ser un hombre libre en el nombre de Jesús. Ayúdame a depender solo y exclusivamente de ti, amado Padre. Gloria a Dios. Padre amado, Padre misericordioso, hoy te pido por esas batallas internas, Señor. Hoy te pido, Padre amado, por esas batallas internas que solamente tú y yo conocemos, amado Padre. Por eso hoy vengo ante ti a hablarte con humildad, Padre misericordioso. Que no solamente me ayudes en lo externo, Padre Santo. Cúrame desde adentro, Señor. Obra en mí desde lo más profundo de mi ser, amado Padre. Te lo pido en el nombre de Jesús. Padre misericordioso, reconozco que soy un hombre débil, Padre misericordioso. Por eso vengo ante ti con este corazón clamándote, Padre amado, que me ayudes a quitarme estas cargas. Que me ayudes en mis batallas internas, amado Señor, en el nombre todopoderoso de nuestro Señor Jesucristo. Ayúdame. Ayúdame, Padre Santo. Que donde haya miedo, yo lleve fe, amado Padre. Que donde haya cansancio, yo lleve esperanza, amado Rey. Que mi paz, Padre misericordioso, no dependa de las circunstancias.

0: No me abandones, Señor.
1: Abres camino.
0: Mi corazón está cansado, Padre. Te entrego mis cargas, Padre Santo. Hoy te entrego mis cargas, Padre misericordioso. Tómalas. Te entrego mis heridas, amado.

Te pido también, Señor, por Carolina González Valladares. Obra en sus vidas. Toda circunstancia en su vida, Padre, que se haga tu voluntad. Por Angelín Huerta, Padre misericordioso, por su salud, por su vida, por sus familias. Obra en ellos, amado Padre. Y sobre todo, que se haga tu voluntad y no la mía. Dame fuerzas, sabiduría para aceptarla. Recibimos tu bendición en el nombre del Padre, del Hijo y del Espíritu Santo. Amén, gloria a Dios.

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3: Las 11 con 25 minutos.
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0: ¿Qué dice por acá la banda? Vamos a darle play a los mensajes de voz. Ahí voy, deme chance.
2: ¿Qué tal, Periquito? ¿Qué tal, Periquito? Buenos días. Hay una oración, Periquito, una oración para mi papá. Y igual te la pedí para Sebastián Jiménez Gómez, padre que tiene cáncer, metástasis. Ahí está luchando mi padre con tu vida. Pero saben que sabemos que Dios es el que da la última palabra. Y con fe todo se puede.
0: Así es, mi hermano.
2: Saludos, Periquito, saludos. Aquí el taxi 4235 Taxi Plus.
0: Saludos,
2: pendiente.
0: Saludos, saludos.
2: Bendiciones.
0: Saludos también a mi hermano Willo por allá, mi compa Willo. Raúl dice por acá vía satélite. Perico, buen día. Saludos para los trasladistas de Toyota y Chevrolet. Dile al patrón que nos sube el sueldo. Dice. Perquito, buenos y bendecido día. Aquí tu brother, el pintor. Me puedes poner una rolita, el compa Jackie, nomás es de rey. Dedicada para la tóxica, aquí suena la qué buena. Saluditos, saludos, saludos, saludos. Saludos al buen Paco por allá también. Saluditos al buen Pac, al buen Paco por allá también, muchas gracias. Buenos días, Periquito. Un saludo para la fruta y el machacalata, por favor, te escucho en Buenavista. Saluditos hasta Buenavista, cómo no. Vamos a ver qué dice por acá. Ahí voy.
3: Buen día, Periquito. Para saludar a la niña Ana Paula Monteo y a María Isabela Monteo. Y a mi hermana Marisol, Mary, Licha, Lulú, César y Víctor, de parte de Melba Mayo. Lo escucha en Guineo Primera.
0: Guineo Primera, muchas gracias, distinguida doña Melba, Melba Mayo. Saludo también allá a mi amigo don Isaías. ¿Cómo está, don Isaías?
4: Súbele al radio.
0: Saluditos allá para mi querido amigo don Isaías, cómo no, un verdadero placer como siempre. No sé si nos está escuchando mi hermano del alma. Saluditos a don Isaías por allá. Muchas

Oiga, ya son las 11 de la mañana, 29 minutos. 11 de la mañana, 29 minutitos ya. 9931, 290933 y 9931 420265. Saludos, saluditos. Ahí estamos.

0: Son ya las 11 de la mañana con 30 minutos. Vamos a ver qué dice por acá. Buenos días.
1: Buenos días, Periquito.
0: Buenos días, querido amigo.
1: Aquí saludándote y a la vez qué bonita. Gente con las oraciones, amigo.
0: Muchas gracias para el rey, hermano, para honra y gloria de él, amigo.
1: Oye, amiguito, una cancioncita.
0: ¿Cuál quiere, mi querido amigo?
1: Pero todavía no está el dueto, ¿ah?
0: No, todavía, amigo.
1: Bueno, el día de mi partida de Carin León.
0: El día de mi partida, Carin León. Ok, te la mando fino y querido amigo, ¿vale?
1: Vale.
0: Órale, saludos, y aquí suena.
1: La que buena con el Perico y los Olmecas que hoy tienen que ganar.
0: Oye, sí, es verdad, es verdad. Oye, Juanito, ¿no vas a venir a ver los Olmecas? Juanito, Pichucalco, ¿vienes a los Olmecas? Nada.
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11: Las 11 con 34 minutos.
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0: Martes, las 11:38. 11:38. Gracias por continuar con nosotros. Ahí a los que están mandando su audio de voz, gracias. Le damos play a todos, a todos.
1: Buen día, Periquito. Puede mandar un saludo hasta Potrerito, que hoy está cumpliendo año. Mi sobrinito, gracias.
0: Ok, ya está, sobre. A ver, ok, permíteme tantito, gordo. Don Dinero Raúl Beltrán. Y este que no escuchaste, mi gran Chucho, una nueva que encontré ahí de Yuridia y Grupo Firme, que se llama Quedamos a Mano. ¡Ah, la máquina! No, y aparte la oración, papi. Ya, cámbiale mejor, Chucho, ya. ¿Qué dice mi hermano Leito, Producciones Leo?
2: ¿Qué tal, hermanito? Buen día. Ahí saludándote, aquí escuchando. Acá andamos haciendo una chambita. Hoy nos tocó de herrero, hermano. Saludos, buen día.
0: A la mecha, pulga. ¿Ya viste este chavo? No. No deja nada, mi hermano Leo.
3: No tiene rival.
0: Qué bárbaro, mi hermanito Leo, ¿eh? Estás arrasando con todo, Lomita, Saloya, Tigre, Guásimo, Zapote, Guatacalca, Jalpa. No. Qué bárbaro, mi Leito. Saludos, amigo mío. Saludos desde Campo Carrizo por allá también. Muchas gracias allá para la banda de Campo Carrizo. 20 minutos y las 12 del mediodía. A ver qué dice la Leonarda.
2: Déjame en paz, gordo.
0: Qué bárbaro, ¿eh? No, ¿cómo lo ves, Pulguita? Cuando vengas a ver, ya tiene hojalatería también, ¿eh? Hojalatería y pintura. Las 11:40. Vámonos, pues, oiga, con algo de Raúl Beltrán, se llama Don Dinero. Ahí te hablan, Chucho.

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9: Las 11 con 46 minutos.
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3: Las 11:52.

0: Son las 11 de la mañana con 52 minutos. Gracias por acompañarnos, gracias por estar con nosotros en sintonía. Es para que te reportes.
1: Hola, hola, mi estimado y fino amigo, ahijado del alma, del corazón.
0: ¿Qué pasó, Juanuco?
1: Ahijado del mismo dolor y sufrimiento.
0: Ah.
1: Fíjate que los olmecas están de gira, están en Puebla, pero solo requieren de ganar uno para regresar la euforia al Parque Centenario 27 de febrero, acá en Villahermosa. Dios permita que ganen por lo menos uno. Si Dios es tan benévolo con nosotros, van a ganar los tres y vamos a ser campeones de la zona sur para esperar al contrincante de la zona norte. Pero ahí vamos, la lucha no es trampa. Dios sobre todas las cosas. Un gusto saludarte, Ejado. Un gusto saludarte. Por ahí envíale una buena rola para las tóxicas, para esas que sufren del corazón y que se creen la divina garza. Échale acción al diario vivir, que estamos en la misma sintonía acá desde mis algodones, mi hamaca vieja que tengo acá, pero aquí estamos disfrutando de la vida. Un gusto, Dios te cuide, buen día.
0: Buen día, mi hermano, buen día.
2: ¿Qué onda, Perico? Ahí al rato te marco. Soy yo, Julio, ¿te acuerdas? ¿Qué va a tirar?
0: Saludos a mi hermano Julio. Buenas tardes, Periquito. Saludos al taller de hojalatería Canti, que siempre te escuchamos. Y aparte al maestro Canti, me regaña la esposa por tomarse una guamita. Y se desetea para Tabasco. El día de mi partida. Ah, quieren esta rolita, el día de mi partida, ok. Ahorita la mandamos, el día de mi partida. Saluditos. Perico, buenas tardes, bendiciones. Quisiera mandar un saludo para la banda de distribución. Se fue, dijo Timbrón, dice. ¿A cuál Chucho hablas, Perico? No, yo es a otro Jesús, a otro camarada por allá. Dijera Juanito, a otro hermano del mismo dolor. A otro hermano de las mismas penas, hombre. Bueno, el día de mi partida vamos a ponerla ahí para mi compa que nos los está solicitando. El día de mi partida, ok. Vámonos entonces, pues. Son ya las 11 de la mañana, 55 minutos. 11:55. ¡Vámonos, pues! Se llama el día de mi partida. ¡Cómo no! ¡Que suene, compa!

Ay, ay, ay. Se llama quedamos a mano, mi estimado Chucho. Qué rolona. Escúchala, carnal. No, ahorita ya no la puedo poner porque ya la puse, pero ve, es esta. Es esta, compita, ve. Quedamos a mano. Buena rola, viejo, eh.

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2: Las 12 con 4 minutos.
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Oiga, son ya las 12:04, 12:04, 99:31, 29:09:33, 99:31, 42:02:65. Repito, 99:31, 29:09:33 y 99:31, 42:02:65. 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Saludos.

0: Son las 12:06, 12:06. Buenas tardes.
1: Sí, buenas tardes.
0: Sí, buenas tardes.
1: Sí, para mandar un saludo al maestro Ángel.
0: Ajá. Que sea. Sí, hermano.
1: Aquí estamos escuchando al Perico.
0: Órale, gracias, amigo. ¿Algo más en lo que yo te pueda servir?
1: Una canción.
0: Ajá.
1: Nacho Castillo, Pregunté al Tiempo.
0: ¿Cómo se llama la canción, amigo?
1: Le pregunté al tiempo, ¿por qué se va tan rápido?
0: Le pregunté al tiempo.
1: Nacho Castillo.
0: Se la mando, caballero, aquí suena.
1: La que buena.
0: Buenas tardes.
2: Buenas tardes, Perijito. Bella. Para una melodía.
0: Sí, claro.
2: Amor Gitano con Vicente Fernández.
0: ¿Cuál?
2: Amor Gitano.
0: Amor Chicano.
2: No, gitano.
0: Amor Gitano, Vicente Fernández. Ok, bella dama, se la mando con mucho gusto. Sale a duelo.
2: Gracias.
0: Saludos. Amor Gitano con Vicente Fernández. Amor Gitano. Son ya las 12:07. Es la número uno. Esto de Nacho Castillo, Le Pregunté al Tiempo. Es la uno.

0: No me aparece nada con Amor Gitano de Vicente. Nada más me aparece Mal Pagó, Mal Pagó. Así que vamos a buscar otra. Esa no me aparece de este lado. En ningún lado me apareció Amor Gitano. Me apareció Mal Pagó. Bueno.
1: Periquito.
0: Sí, hermano.
1: Me llamo Antonio.
0: Sí.
1: Vámonos al duelo con tu canción, con la de Karim León, el día de mi partida.
0: Es que esa ya la puse, hermanito. No la puedo poner ya. La acabo de poner, mi hermano del alma.
1: Bueno, vámonos con ¿Y quién es él de Vicente Fernández?
0: ¿Y quién es él de Vicente Fernández? Sobre, te la mando, amigo, y aquí suena.
1: La que buena con el Perico.
0: ¿Y quién es él, Vicente Fernández? Ahí estamos. ¿Y cómo es él? Debe de ser, ¿no? Gracias, gracias, gracias. Vámonos con la número 2. ¿Y cómo es él, Vicente Fernández?

0: contar.
1: Ahí está, señores. Vámonos a duelito sobre. Usted manda, usted ordena. Saludos allá para la banda de mi querido Pichucalco, Chiapas. Para la Jorge Camacho, para el Verdún, para la Cerradero, para toda la banda allá de Pichucalco, de Centro, para la banda de Tectuapán, de Ixtacomitán, Chapultenango, que llegamos perfecto, la señal hasta Chapultenango. Un abrazo, buena tarde, la 1, la 2.
2: La 2, Perico, la 2.
1: La 2, querido amigo, aquí suena.
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1: Sobre, mi hermano, votando por la número 2, mi compadre, saludos. Son las 12:09, ya arrancamos con los duelos del Perico. 9931-2909-33 y 9931-420265. Buena tarde, la 1, la 2.
3: La 1, Perico, la 1.
1: Aquí suena. Se empató 1-1, señores, ya estamos 1-1. Buena tarde, la 1, la 2. La 1, la 2, buena tarde.
4: Buenas tardes, Periquito. La 2.
1: Aquí suena.
4: La que buena, soy el Perico.
1: Buenas tardes, la 1, la 2.
2: La 2, Periquito.
1: ¿La 2?
2: La 2.
1: La 2, ya está, mi hermano. Aquí suena.
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1: Sobre, así arrancamos los duelos, señores. ¿Y cómo es él, Vicente Fernández? Son las 12:10.

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3: Las 12 con 14 minutos.
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0: Ya son las 12 con 15 minutos, 12-15-99-31-29-09-33, 99-31-42-02-65. Repito, 99-31-29-09-33 y 99-31-42-02-65. Son ya las 12 con 16 minutos. 12 con 16 minutos. Buenas tardes.
1: Hola, hola. Buenas tardes.
0: Buenas tardes, mi querido Manuelito. ¿Cómo está usted, caballero y amigo?
1: En lo que cabe, bendecido por Dios, me le libré a la huesuda, periquito.
0: ¿Cuál?
1: Me le libré a la huesuda, te digo.
0: ¿Cómo estuviste,
1: sí, Manuel? Me estaba llevando, hombre, pero bueno, triste y sola ahí con Rocío Ducal.
0: ¿Cuál?
1: Triste y sola con Rocío Ducal.
0: Triste y sola, Rocío Ducal. Ok, te la mando, mi querido Manuelito.
1: Gracias, Perico, gracias.
0: Dios te bendiga. Digo, gusto escucharte, amigo, saludos.
1: Gracias, igual. Manito,
0: bendiciones allá para Manuelito de Gritón, cómo no. Son ya las 12:17. Buenas tardes.
2: Buenas tardes, Periquito.
0: Sí, hermano.
2: Vamos a aventarnos como no es patco el sinaloense.
0: El sinaloense.
2: Arrancando no es patco y Periquito, vámonos recio.
0: Ajá.
2: Oh. A ver si pega.
0: ¿Cómo se llama? El sinaloense.
2: El sinaloense.
0: Ok, mi hermano. Te la mando, amigo. ¿Sale?
2: Sale, Perico, gracias.
0: Saludos, hermanito. El sinaloense, ok. El sinaloense va sobre mi hermano JJ. La vamos a mandar con Juanga y el Recodo. Oye, Chuchi, Manuelito, no me aparece esa, la de Triste y Sola. ¿No será Nuevamente Sola, mi hermano? Me aparece solamente Rocío Dúrcal, Nuevamente Sola. Me imagino que debe de ser esa, amigo. Nuevamente Sola. De Rocío Dúrcal. Es la única que me aparece así con ese nombre, ¿sale? Vámonos, son las 12:17 y es la 1.

0: Sobre, se va duelito, vámonos, buena tarde, la 1, la 2.
1: La 1, Perico, la 1.
0: La 1, querido amigo, y aquí suena.
1: ¡Qué buena, con el show del Perico!
0: Sobre, carnal, vámonos, votando por la número 1. Ya estamos, 12-19, 12-19. 99-31, 29-09, 33. Buena tarde, la 1, la 2.
2: La
0: 2,
2: Periquito.
0: La 2, aquí suena.
2: Buena.
0: Saludos, mi hermano. Buena tarde, la 1, la 2.
3: La 1, Perico, la 1.
0: La 1, vamos, 2 a 1, aquí suena.
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0: Sobre, mi hermano, ganando Rocío Dúrcal, vamos, 2 a 1. Son las 12:19, 99-31, 29-09-33 y 99-31-42-0265. Buena tarde, la 1 o la 2.
1: La 1, Perico, la 1.
0: La número 1, y aquí suena.
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0: Con el show del Perico. Vámonos con esto de Rocío Dúrcal, se llama Nuevamente Sola. Así comenzamos los duelos, 12:20.

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13: Las 12 con 27 minutos.
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11: Las 12 con 33 minutos.
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0: Oiga, son ya las 12:34 minutos, 12:34, 99:31, 29:09:33, 99:31, 420265. Repito, 99:31, 29:09:33 y 99:31, 420265. Buenas tardes.
1: Buenas tardes, Perito.
0: ¿Cuál sería, hermano, amigo?
1: El Pávido Návido, con Valentina
0: de Calde. Pávido Návido. Ok, lo mandamos a duelito, querido amigo.
1: Ok, gracias.
0: ¿Cómo se llama? Pavo.
1: Pávido Návido.
0: Pávido Návido. Ok, la mandamos, amigo.
1: Gracias.
0: Saludos, bendiciones. Aquí suena la Qué Buena con el show del Perico. Vamos a ver acá esta llamadita. Buenas tardes.
2: Buenas tardes, Perico. Una rolita ahí para duelo.
0: ¿Sí?
2: Mi enemigo el amor de Pancho Barraza.
0: Mi enemigo el amor de Pancho Barraza. Ok, cuenta okay. Con ello, amigo. Y aquí suena
2: La Qué Buena con el show del Perico.
0: Saludos, mi hermano del alma. Vámonos pues con esto. Se llama Pávido Návido. Es la 1.

Y la número dos, Pancho Barraza, mi enemigo, es el amor. ¡Chuchito! ¡Échale, Juanito! ¡Chelito Valieres!

0: Ay, ay, ay, vámonos pues, listo el duelo, señores, vámonos, 99-31-42-0265, buena tarde, la 1, la 2.
1: La 2, Perico, ¿cómo estamos? Saludos.
0: La 2, mi hermano, aquí suena.
1: Con el show del Perico.
0: Oye, me vi por allá el sabadito, me lo vi allá, a Gustavo Pulguita. No dio diezmo, No dio diezmo, nada. Se iba a quedar pobre, dice mi hermano.

0: Son las 12:37. Buenas tardes, la 1, la 2.
1: La 2, Perico.
0: La 2, aquí suena.
1: La que buena.
0: Con el show del Perico. Buenas tardes, la 1, la 2.
2: La 2, Perico.
0: La 2, y aquí suena.
2: La que buena.

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10: Las 12 con 43 minutos.
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0: Tu boca es la medida, Juanito. Tu boca es la medida. Ya te la sabrita. Son las 12:48. 12:48, 99:31, 29:09:33 y 99:31, 42:02:65. Repito, 99:31, 29:09:33 y 99:31, 42:02:65. Buena tarde, nadie por allá, nadie por acá. Buena tarde.
1: Buena tarde.
0: Sí, sí, hermano, buenas tardes.
1: Hay un duelito, una rola.
0: ¿Sobre cuál sería, amigo?
1: De Gali Galeano, Vestigio.
0: ¿Cuál?
1: Vestigio.
0: Vestigios Gali Galeano.
1: Así es.
0: Ok, la mando a duelo, amigo.
1: Dale, dale.
0: Saludos, saludos, saludos, saludos. Vestigios Gali Galeano. 99:31, 29:09:33. Buena tarde.
2: Buenas tardes, periquito.
0: Sí, hermanito, ¿cuál sería?
2: Para una rola a duelo.
0: Ajá.
2: Prenda querida de los cadetes de Linares.
0: Prenda querida de los cadetes de Linares. Así. Ok. La mandamos a duelo, amigo.
2: Ok, te lo agradezco, periquito.
0: Aquí suena.
2: La que buena con el show del perico.
0: Es la 1.

0: Y es la dos.
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0: 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Llamadita, buena tarde, la 1, la 2.
2: ¿Qué tal? Buenas tardes.
0: Sí, hermano, buenas tardes.
2: Estamos por la música número 2.
0: La número 2, amigo, y aquí suena.
2: Y un saludo aquí para los compañeros de transporte de Grupo Sánchez.
0: Saludos, hermano, saludos, bendiciones. Buenas tardes, la 1, la 2.
3: La
0: 2,
3: Perico, la
0: 2. La 2, mi hermano, aquí suena.
3: Qué buena, con el sol de Perico.
0: Sobre, mi hermano, 2-0. Las 12:51, ganando prenda querida, 2-0. Solamente 9 minutos y nos estarán dando las 13:00, 1:00 p.m. Buena tarde, la 1, la 2. Nadie. Nadie por allá, nadie por acá. ¿Quién dijo miedo? ¿Quién dijo yo? 99-31-29-09-33. Buena tarde, la 1 o la 2.
3: La 1, la 1.
0: La número 1, y aquí suena.
3: La qué buena.
0: Saludos, mi hermano, vamos 2-1. Vamos 2-1, las 12:51, 12:51, 99-31-29-09-33. Buena tarde, la 1 o la 2.
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0: La 2, y aquí suena.
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5: Las 12 con 55 minutos.
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9: Oiga, ya son las 12 con 56 minutos, 12 del mediodía con 56 minutitos ya, 9931-2909-33 y 9931-420265. Vamos a irnos a nuestro último duelito, banda. Vamos a irnos a nuestro último duelito. Ya son las 12 con 56 minutos. 12 con 56 minutitos. 9931-2909-33. Buena tarde. Hola, hola, buenas tardes.
10: Vamos a mandar a la. Pero te vas a arrepentir con Capaz de la Sierra.
9: Te vas a arrepentir de Capaz de la Sierra. Ok. Ok, mi hermano. La mandamos a duelo, querido amigo. Y aquí suena.
10: Buena con el show del Perico.
9: Eso, mi hermano. Saludos. Ya escucharon la 1, pero te vas a arrepentir. Vamos a ver la número 2. Son las 12 con 57 minutos. 12:57. Buena tarde. La 1, la 2.
10: La 2,
9: ¿cuál sería, amigo?
10: La de Jesse Uribe, si ya me voy.
9: Ya me voy, Jesse Uribe. Ok, ya me voy. Ya me voy, Jesse Uribe, ¿va?
10: Sale, sale.
9: Aquí suena.
10: Con el show del

0: último trago.
1: Ahí está, señores, vámonos. Se fue, se gastó. Último duelito. Buena tarde, la 1 o la 2.
2: La 1, Perico, la 1.
1: La número 1, aquí suena.
2: Qué buena, con el show de Perico.
1: Sobre, mi hermano, número 1, votando mi compa, las 12:58. Buena tarde, la 1 o la 2.
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1: La 1, aquí suena.
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1: 2-0, buena tarde, la 1 o la 2.
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1: Aquí suena.

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10: La una con 5 minutos.

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2: La una con 10 minutos.
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0: Oiga, la 1:12, 1:12, 99-31-2909-33, 99-31-4202-65, nuestro teléfono para que te reportes. Repito, 99-31-2909-33 y 99-31-4202-65. Gracias por acompañarnos, gracias por estar en sintonía a través de la frecuencia 89.3 de tu FM. Buenas tardes.
1: Buenas tardes, Periquito.
0: Querido amigo, buena tarde.
1: Una rolita ahí de Conjunto Primavera. ¿Cuál? Amigo mesero.
0: Amigo mesero de Conjunto Primavera. ¿Eh? Amigo mesero. Ok, te la mando, querido amigo.
1: Gracias.
0: Saludos, bendiciones, gracias. Amigo mesero de Conjunto Primavera. Amigo mesero, Conjunto Primavera.
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0: Son ya las 1:13. 1:13. Ya en estos momentos. Vámonos pues con esto, amigo mesero. Conjunto Primavera.

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1: Son ya la 1:17 PM. Vámonos con esto de los bárbaros. Se llama Pecado Mortal 1:17.

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5: La una con 22 minutos.
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8: Oiga, ya son la una de la tarde, 22 minutos. La una de la tarde con 22 minutitos ya. 9931-2909-33 y 9931-420265. Repito. 9931-2909-33 y 9931-420265. Son la una de la tarde, 23 minutitos ya, una de la tarde con 23 minutos. 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Buena tarde. Hola, hola. Bueno, no hay nadie. Bueno.
9: Buenas tardes.
8: Querido amigo, buenas tardes.
9: Una cancioncita ahí, Perico.
8: ¿Cuál desea usted, caballero?
9: Solitario con los pasteles verdes.
8: Solitario, pasteles verdes. Ok, la mandamos, amigo.
9: Gracias.
8: Órale, saluditos. 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Solitario. Solitario, ¿de quién me dijo? Mi hermano de Pasteles Verdes, ¿verdad? Ok, vamos a mandar de solitario a mi hermano. Antes, llamadita. Buenas tardes.
10: Periquito, hola, buenas tardes.
8: Buenas tardes, amigo.
10: Saludos para todos. El que más temo, Coritán en el Flaco.
8: Ok, la mandamos. Aquí suena.
10: Sí, gracias. Dios te bendiga.
8: Igualmente, hermano. Saludos. Vámonos. Despedimos las viejas del Perico con los Pasteles Verdes, con esto que se llama Solitario, la 1:26.

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13: La una con 32 minutos.
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0: se asoma. Oiga, ya estamos en la recta final. Gracias por acompañarnos. Gracias, gracias, gracias por acompañarnos, por estar en sintonía de la frecuencia 89.3 de tu FM, 9931-2909-33 y 9931-420265. Ya estamos de regreso. Buena tarde.
1: Sí, buenas tardes.
0: Buenas tardes, amigo.
1: ¿Me puede poner la de Amar y Querer, por favor?
0: Amar y Querer. ¿De quién?
1: De José José.
0: De José José. Te la mandamos, amigo.
1: Para el ingeniero Alan.
0: Para el ingeniero Alan.
1: Órale.
0: Órale, saludos, carnal.
1: Gracias.
0: 9931-2909-33 y 9931-420265. Es nuestro teléfono para que te reportes, 9931-2909-33 y 9931-420265. ¿Piensas en construir? 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Buenas tardes.
2: Buenas tardes, buena rolita.
0: Sí, amigo, ¿cuál sería?
2: Que no me maten las penas de Pancho Barraza.
0: ¿Cuál?
2: Que no me maten las penas.
0: Que no me maten las penas, Pancho Barraza. La mandamos, amigo, aquí suena.
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7: La una con 40 minutos.
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0: ¿Qué andas haciendo, pues, Juanito? ¿Qué andas haciendo, papi? Oiga, son ya la 1:41 ya 1:41 9931-2909-33 y 9931-420265. Saludos a todos los del CCC, del Espejo, de CFE, y en especial a don Elpidio de parte de don Tachi, dice, saludos. 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Radio y cambia tu destino, porque donde se escucha la buena canción. 18 y las 2, márquenos, bandita, márquenos. Aquí suena. 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Bueno.
1: Buenas tardes, Brico.
0: ¿Qué onda, mi hermano?
1: Un favorzote.
0: Oigo.
1: ¿Puedes dejar correr esta que tiene ahí en el fondo?
0: ¿Cuál?
1: La que tiene de fondo, déjale correr.
0: La dejamos correr, sobre, la dejamos correr y aquí suena.
1: ¡Qué buena! Con el show de...

0: tarde, 1:47, la 1:47 ya, 9931-290933, 9931-420265, repito, 9931-290933 y 9931-420265, ¿sale? 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Repito, 9931-420265 y 9931 290933. Nuestro teléfono para que te reportes. Buena tarde. Hola, buenas tardes.
1: Bueno,
0: buenas tardes.
1: Ahí, si nos vamos con esa de Chiquilla Bonita.
0: Chiquilla Bonita.
1: De los Bukis.
0: Chiquilla Bonita de los Bukis. Ok, la mandamos, mi querido Chago, y aquí suena.
1: La que buena con el show de Perico.

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8: La una con 55 minutos.
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minutos, la 1:56 PM. Ya nos vamos, señores, ya nos vamos. Nos estamos despidiendo. Muchísimas gracias a todos los que nos acompañaron. Gracias, buenas tardes, buen provecho. Dios me los bendiga, cuídense mucho. Nos vamos a escuchar mañana a partir de las 11 de la mañana. Aquí nos escuchamos. Buenas tardes, Perico. Un saludo, por favor, para el maestro Nacho, que es tu fan y te escucha todos los días de parte del ingeniero. Saludos. Y mi canción de Pancho Barraza, que me maten las penas. A ver cuál es esta. Que me maten las penas. Ok, mi hermano, con esa nos vamos. Sale, buenas tardes. Buen provecho, cuídese mucho. Adiós.

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3: Las 2 con 3 minutos.
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0: Ah, ahorita te dejo el video. No crean que video de grosería, ¿no? Es un video acá que le estoy diciendo a Perico que... ¡Papi, nos estamos tardando! ¡Nos estamos tardando! ¡Hay que hacer algo Tula y Yola! El influencer mexicano... No dijeron nombre, yo creo que por la cuestión de la seguridad, pero sí mencionaron que el influencer mexicano que más gana a través de las redes, y mencionaron en general, o sea, de todas, acumulando todas las redes sociales, el influencer mexicano que más gana mensualmente son 8 millones de pesos. Bebé, ¿qué hace con 8 millones de pesos? Me deja botada y me abandonas, perro. ¿Qué haces si te digo, Perico? Te voy a depositar 4 millones de pesos. ¿Qué haces? ¿Qué haces? ¿Ah? Si me rezas todos los días, ¿verdad, hijo? Y sin luz. Oye, ya te vi el otro día, ¿viste? Ay, me veo bien. No, te ves bonito. Te voy a regalar una lamparunchis de un color cálido. Es que te pusiste blanco. Es un color cálido, como un amarillento bonito, para que te veas así bonito de noche. Ah, de vez en cuando que encuentres una lectura así que te gusta, compártela, que te veas bonito. Así como que, con permiso, se me cayeron, las tengo que levantar. Y además que tienes tu vozarrón, sí, tienes que ser... Así como hay algunas que son inspiración para algunos, no te creas, tú eres tú eres inspiración para nosotras. ¡Qué bueno que radio, que no vieron la seña que le hice! ¡Ay, ay, ay! ¡Qué barbaridad! ¡Uy! ¡Tomate para tu bistec! ¡Y té! 2:10 p.m. Que, oye, checamos. Gracias por los mensajitos. Gracias por las felicitaciones. I love you. Gracias por sus reacciones. I love you, tu chiquihua. Gracias, bebé. ¿Será que ya lo vio mi amiga, no? Yo digo que sí lo vio, ¿verdad? Gracias, Kalin. Angie, gracias. Coral, ¿qué hiciste, hija? Miguel Ángel Díaz. Ah, fíjate, me encontré gente que, tenía ñales que no veía ahí. Gracias, corazón de chocolate. I love you, tu chiqui. Wow. Clara, ahí estamos a la orden para lo que se ofrezca. Gracias. Amigos de la prepa, me encontré, ¿sabes qué? Muchachos que conocimos en... Ahora que estuvimos en lo de Vizcaya, la Universidad Vizcaya. Me dijo, la conocí ahora ahí en Vizcaya y dice, me gustó su vibra. Y, ¡ah! Ay, bueno, si no, me agarré en un 220. ¿Ah? Dice, buena tarde, me gustaría un saludo. A ustedes me gusta escuchar su programa. Saludos, quiero saludar a la vaquita de cacao de parte de una amiga. ¿Quién será vaquita de cacao, oye? Vaquita de cacao, te mandan saludos. Chacala, buenas tardes, quiero mandar unos saludos a los amigos. Ja, escucha los nombres, ve. ¡Truza vieja! Ha de estar, pero bien resistente, ¿verdad? Dice, ¡Nachaguada! Ha de estar, pero bien escurrido. ¡Sobaco! Con pelo, sin pelo. Y Boca Negra. ¡Ja! Con ganas de darle un beso. Eduardo Martínez, te escribo desde el poblado Villa Luis Gil Pérez. A todos les mandamos besos grandes y bestiales. Tenemos de este lado, bebé de luz, notita de voz. ¿Qué versa y dice?
1: ¡Chacala! Yo te mando operar. Nada más te operaría el abdomen, cachete, pompis, boobies, ojos, adiante, ya todo. No, ¡ala! No. Nada más tu colachón, que tú me ames a mí. ¿Qué onda, mi Chaki? Ahí pongo una rolita. La de Aquí Es, de la original banda, El Limón.
0: Aquí Es.
1: Hugo Peiró. Estos.
0: Beso, mi amor.
1: Máscara.
0: Máscara. Ayer le quedamos debiendo a Marce, la de comer a besos. Está allá, ¿verdad? Ahorita le vamos a poner su comer a besos. ¡Saludos, dice! Tu tío que me quiere operar, dice. ¿Cómo la ve? Me quiere operar a ella. Saludos, Chacala, dice. Dice. Dice, me pasó tía a tu lado, dice, ahí en la tienda azul, dice, anduviste por los útiles, me dio pena hablarte, ¿por qué? Me hubieras hablado, y dice, ¿qué hiciste, Chacala? Y ya, ¿viste cómo eres? ¿Andaba yo solita o andaba yo con mi retoño? Porque pasé ahorita con mi retoño a comprarle una, un folder que me pidió la maestra. Tenemos a alguien de la línea telefónica, saludamos y decimos, ¡hola, mana!
2: ¿Qué pasa?
0: ¿Cómo estás, mana?
2: Aquí andamos con ese calor tremendo.
0: Horrible el calor de anoche. No se sentía casi. ¿Tú cómo te fue con el clima? Casi no agarraba el clima. Se sentían los bajones chido, ¿eh? Pero chido, chido, chido. ¿Qué onda, mana?
2: Sí, el calor, que no se aguanta.
0: Espantoso. Horrible.
2: Ando toda sudada.
0: ¿Te sudó, mana?
2: Ay, sí me sudó.
0: Qué horrible.
2: Oye, te noto que te quiere operar, pero no especifica bien qué cosa tanto. Si el corazón definitivamente o te va a mandar a operar toda para ponerte como la Barbie.
0: ¿Será?
2: Pero no sabes cuánta le va a salir la operación.
0: ¿Pero para qué? Sí, luego hay unos que están como la Barbie y tienen el corazón todo podrido, son malas personas.
2: Sí, pues.
0: Negativo, pareja. Yo así como estoy y como soy, clara.
2: La única.
0: Así soy feliz como una lombriz. Clara. Clara, lira, lira, lira.
2: Así es.
0: Clara, tontis.
2: ¿Cómo te la pasaste, mija? ¿Cómo dice la, qué dice la patrona de patrona? ¿Cómo está?
0: Ah.
2: La jefa,
0: bien. Bien, todo tranquis, tranquis.
2: Eso es todo. El sábado ya no te pude saludar en persona personalmente, diérate el de la tele, en persona personal, ahí en el pechugón.
0: Allá andábamos
2: ahí. El Perico también ahí andaba.
0: Clara.
2: Yo pensé que era un puro vacile que iban a aguantar hasta el domingo la promoción. No, sí, aguantaron hasta el domingo.
0: Ok.
2: Oye, Mara, no, una rolita de banda macho ahí.
0: ¿Quieres? La culebra de los machos.
2: Eso.
0: Te la pongo, corazón de chocolate, y hasta donde está la Shanti suena.
2: ¡La que buena con la máscara!
0: ¡Máscara! ¡Eso es Tokio! ¿Viste? ¡Para la otra, salúdame, rayo! Soy de carne y hueso, un pedazo de pescuezo. Tú dime, chacala o grítame máscara. Y el otro dice acá. ¡Ay, no, qué bárbaro acá con este hombre! Dios te perdone, el Señor y la Virgen. Acá tenemos una notita de voz que verse y dice...
3: Chacala, y yo que me maté estudiando, imagínate, y esos ganan 1,000 veces más que yo.
0: La verdad que sí, fíjate. Sí, la verdad. Fíjate, y hay unos que nada más donde hacen y tinki, tinki, tinki, tinki, tinki, o esos que están en el OnlyFans ese enseñando su chicharrón. Fíjate, ¿verdad? Yo, pues, como no tengo chicharrón, voy a enseñar el cuero, ¿no? Saludos a Betsy, que aquí viene al lado mío, dice Willow. Añañay. Es martes, dice. Pero el calor lo amerita, dice. Será tú. Buenas tardes, Chagalita, dice. Apenas conectándome, otra vez andamos recio en el trabajo con mucho calor. Como para una michelada, ¿verdad? Te escucho desde Monterrey, aquí varios de San Luis. Ya escuchan, qué buena, muchas gracias. Les mandamos besos a todos los hombres guapos de San Luis que escuchan hasta allá, hasta Monterrey.
1: Es que tú preguntaste que si qué haría con uno que ganara 8 millones de pesos que te iba a dejar. No, yo te mando a operar,
0: A ver, no, me va a poner buchona.
1: Que te ponga nice.
0: Me va a poner buchona. No, imagínate, luego al rato y con estos calores que hay aquí, voy a pasar así con una mantequilla toda derretida y escurrida. ¡Vámonos al corte! 2:00 p.m, ya con 18 minutos. Saludos a todos los taxistas de Teapa. Gracias, un beso. Ahí está el taxi 40, le mandamos un beso, se lo pone donde quiera. ¡Clara! Gracias, mi amor. ¿Qué dice? ¡Alá! Me echa que mandaron un montón, ¿no? Pero vamos a checar primero a ver qué es lo que dice, porque no sé quién es. ¡No sé quién es! ¡No sé, no sé! Por eso el corte, regresamos, no le cambie, no se vaya. 9931-290933, manifiéstese. ¡Ay, mo! Regresamos, no le cambie, no se vaya. Aquí suena la que buena.
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5: Las 2 con 20 minutos.
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2: Las 2 con 27 minutos.
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13: Las 2 con 34 minutos.
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0: Oigan, ya a las 2 de la tarde con 35 minutos, ya le entendí. Hasta el último que le vino a caer, a ver, ¿qué dice? Acá a ver si dice, a ver, súbele ahí, dice, espérame acá, es que este...
1: Chacala, manda un saludo acá para La Conchita, el restaurante La Conchita, y una música ahí de Vicente Fernández.
0: Ah, de Vicente Fernández. Ay, el amor. Qué guarguaridad. Horror a la cantinflora. Gracias. Ay, qué horror a la cantinflora. Qué padre, qué chido. Bueno, acá de este lado tenemos una llamada que versa y dice, bueno.
2: Bueno. Está el sol, pero sofocó.
0: Hace rato fui a buscar a mi chamaco y por poco me sentía como que de azúcar, pero se me derretían las ideas hasta las pestañas, sentía que me estaban cayendo ya.
2: Estamos trabajando en el sol, pero no se aguanta el sol.
0: A la micha, un pozolito.
2: No, queremos, pero una michelada bien fría.
0: Ah, sí, va a dejar de trabajar.
2: Ay, pero es que ya no se aguanta el sol.
0: ¿Será?
2: Ah. Bueno, ya nos queda una hora de salir.
0: ¿A qué hora se le fue?
2: A las 4.
0: Pues ya mero, ¿no?
2: Ya merito. Oye, una musiquita ahí para relajarnos.
0: ¿Cuál quieres, mi amor?
2: La misma. La misma con Vicente Fernández.
0: Oye, la de comer a veces no se la puse, la pusiste. La misma.
2: La misma, porfa.
0: De Vicente Fernández.
2: Exacto.
0: ¿Estás enamorado o qué?
2: No, quisiera yo relajarme.
0: Relajado.
2: Así es, como el mango chupado.
0: Ah, bueno, perverso. Mi late cacahuate. Orray.
2: Máscara,
0: te mando un beso y hasta donde estás, suena.
2: Qué buena, con la máscara.
0: Eso, máscara. Saludos, dice, a la princesa, dice, muchas felicidades, dice. Ah, ya que a la princesa, dice. Me sequé esperando el pastel, pero ni de tu tamaño llegó, viste. Dice, Chacalita, buenas tardes, ponme la música de Plataneros al Ataque, dice.
3: ¡Turiruri!
0: ¿Qué hiciste esto?
4: Buenas tardes, Chacala, Máscara, una rolita de Nelson Cancela, La Chabela, un saludo para Freddy Guzmán, Juan Guzmán y Marcela.
0: Dice, buenas tardes, saludos, dice, a mis chicas, dice, a Chio y a Lupita de Playas del Rosario, dice, hasta acá suena la que buena, dice, ah, son tus chicas, ponme, dice, la de Baile Inolvidable de Bad Bunny, dice, para que baile, dice, con la pompi sudada, dice, ¿qué dice? Está... Ah, se está derritiendo mi pobrecito Rubencito. Ay, Dios, mi padre. Se derrite. Vámonos con un corte, ¿verdad, hijo? Cortecito, regresamos, no le cambie, no se vaya, señoras y señores. Aquí suena, ya se la saben. La que

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10: Las 2 con 42 minutos.

0: Ay, cangrejito playero, te digo. ¿Ah? No, ya no se puede, ya no. Ah, dijeron los de la CEP que negativo, ya no hay vocales en los salones, ya. Nada, cero, negativo. O chécalo, los monos también están engañando a mí. ¿Qué hiciste, Micho? ¿Qué rollo, dice? Me mascarara ella, dice. ¿Eh? ¡Estás vivo! ¡Estás vivo, Tuririara! ¡Ñañay! Dice. Dice, buenas tardes, Chacalita, aquí reportándome. Dice, desde la colonia Miguel Hidalgo, porfa, la canción de ¿a quién no le gusta eso? ¿A quién? ¿A quién? ¿A quién no le gusta eso? ¿Tenemos esa de quién no le gusta eso? Ahorita vamos a checar. ¿Qué rollo? ¿Qué rollo? Y acá tenemos, dice, notita de voz, que versa y dice. A ver, dice.
1: Buenas tardes.
0: Buenas tardes.
1: Madrina. Madrina Popola, la Popola por siempre. Te queremos desear que cumplas muchos años más.
0: Gracias.
1: Ayer estuvimos fuera de casa, pero hoy con mucho gusto te mandamos tus felicitaciones. Igual mi Harlet te quiere mandar un saludo.
2: Bendiciones, Madrina Chacala, que ayer fue tu cumpleaños, te felicito. ¿Y será que nos puedes poner la música Eres María José?
0: Ahorita te la
1: te
0: pongo.
1: Te quiero mucho. Aquí cena la que buena con máscara.
0: Gracias, mi amor. Gracias. Chacalita, saludos para el Colombia de la Herrería Jambó de parte de Ojitos. Ajá. Y de parte de Ojitos. Ajá. Me ojeara, dice. Ah, no, ¿verdad? Oigan, 2 de la tarde, 50 minutos. Ahorita te ponemos María José, María José, María José, María José. Pero antes nos vamos al corte. Regresamos. No le cambies, no se vaya. 2 de la tarde, 50 minutos. Aquí suena La Qué Buena.
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11: Las 2 con 52 minutos.
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9: Las 3 con 4 minutos.
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11: Y me gusta bailar de talla.

0: ¡Qué barbaridad! ¡Las 3 de la tarde! ¡Son ya con 9 minutos! Son las 3 de la tarde con 9 minutoides. ¡Gracias! ¡Qué barbaridad! ¡Gracias! Ándale. Gracias. Gracias. Ay, no. Qué cosa. Los trabajos en equipo, cómo me gustan. Ay, no, señoras y señores. ¿Qué pasó? ¿Cómo? ¿Ve? Se está derritiendo el pobre, ve. Se está derritiendo. ¿Ah? Rubencito se derrite, que dice que quiere una caguama. A ver, vamos, acá tenemos una notita de voz de Rubencito. Una notita de voz que dice, ¿cómo?
1: Ah, oye, sí es cierto, feliz cumpleaños. Sí, ah, no me acordaba.
0: Nada, no me mandaste tu pack de cumpleaños.
1: Mucho ¿ah? Radio ahorita, me habían dado malo, pero el otro día vi que subieron una foto con Cubos. Acá bailándote y haciéndote el reilete y todo.
0: Nada, yo
1: bueno,
0: te quiero.
1: Chacalita, que sigas cumpliendo muchos años más y que Dios te bendiga, mamacita chula, hermosa, preciosa, querida, mi turrón de azúcar. Mi cielo azul, mi nube blanca. Aquí suena la que buena con la Chaki Chacala.
0: Vamos a ver si es cierto, ¿lo oíste? ¡Vámonos a una misión imposible! Pidan sus canciones aquí a través de 99-31-29-09-33. Ya nos vamos. Vamos a una misión imposible. ¡Ya nos vamos! Muchas gracias. Adiós.
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4: En el primer semestre de 2026, Tabasco se colocó como uno de los estados con mayor incremento del delito de extorsión en el país. De acuerdo con el Secretariado Ejecutivo del Sistema Nacional de Seguridad Pública, de enero a junio se contabilizaron 233 víctimas en la entidad, lo que representa un aumento del 184.2% respecto a las 82 víctimas del mismo periodo de 2025. Con esta cifra, Tabasco se ubica entre las tres entidades con mayor alza porcentual y forma parte del top 5 de estados con más detenciones por este delito, junto a Michoacán, Guerrero y Estado de México. Las modalidades más frecuentes son el cobro de derecho de piso y la extorsión telefónica o virtual. Datos del organismo federal señalan que el 70% de los casos ocurre a distancia mediante llamadas, mensajes de WhatsApp y enlaces fraudulentos, mientras que el 20% es presencial con visitas directas a comercios. También ha tomado fuerza el esquema conocido como gota a gota, que consiste en préstamos con intereses impagables y cobranza con amenazas. Recientemente, fuerzas federales detuvieron a operadores clave relacionados con estos delitos como parte de la Estrategia Nacional contra la Extorsión, que busca reducir los elevados índices. Hasta el siguiente comentario.
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0: Señoras y señores, buenas tardes, ¿cómo están? Bienvenidos.
1: Algo me quedó en la garganta. ¿Qué será?
0: ¿Qué será? ¿Qué será? ¿Qué será? ¿Qué será? ¿Qué será? Oigan, ahí estamos, a través de la Qué Buena, buenas tardes. ¿Cómo les va? Oigan, con la novedad que ando siendo tendencia en redes sociales, gracias a Freddy Valier, que me alargó la vida. Muchas gracias, mi buen Freddy Valier. Gracias por seguir ahí escribiendo, que me anda buscando la maña, que me anda buscando para matarme y más cosas. Muchas gracias, mi hermano, te agradezco mucho, Freddy Valier. Lo bueno es que, pues, ahí se encargarán las autoridades correspondientes. Yo ya no tengo nada que hacer contigo. Sigue difundiendo las fotos de mi familia, de mi esposa, diciendo que al que mataron fue a mí allá en Playas del Rosario. Afortunadamente, gracias a Dios, estamos bien, estamos vivitos y coleando, dijeran algunos por ahí. Muchas gracias a todos los que me han escrito. No hagan caso a esas redes sociales. No más pónganle quién es ahí en redes sociales, pónganle que es el Freddy Valier. Y deja de escribir, se esconden en diferentes perfiles. Por ahí tengo todos los datos, la información de los números de cuál es estafa. Ahí vamos a pasar al ratito. Muchas gracias a la banda. Ya no me ofendes, gordo. Ya, la neta, si tuvieras el valor que dices tener, no te reto ni nada, pero tuvieras el valor el día que viniste a buscar los vales de que te has ganado de pollos, que te has ganado de regalos, de X, de Y, que te has ganado a la radio, puedes subir a la cabina y preguntar por mí, carnal. Y aquí enfrente podemos platicar si tienes algún problema, si me amas, si me quieres, si me odias, si te molesta el brillo de mi persona. Con todo respeto, ponte unos lentes y camina para otro lado, carnal. Yo contigo ya te lo dejo a Diosito y a las autoridades correspondientes. Gracias al fiscal Tonatiuh, que nos atendió amablemente. Y creo que tienes un familiar ahí dentro de la fiscalía. Ya cada quien su tema, ¿no? Yo a lo mío y la demanda, todo se sigue en ley, ¿eh? La neta que Freddy Valier, que Dios te perdone. Yo nomás le digo a Diosito que es el único que se encarga de castigarnos en la vida. Todos nosotros tenemos un karma y nos va a llegar el karma. A la gente que me está escribiendo y que dice que si yo me mataron, ¿no? Y a la gente que piensa que me anda buscando la maña, que me anda buscando los de fiscalía y todo. Señores, la gente sabe dónde estoy, dónde trabajo. Y gracias a Dios y honradamente he logrado lo que he logrado con mi esfuerzo.

con el que sigo haciendo y seguiré haciendo, luchando día con día, debiéndole lo que tengo. Algunas cosas se pagan en pagos, no se puede pagar de contado porque no lo tenemos, pero es un sacrificio que hacemos constantemente. Eso de pedirle dinero a la gente no lo hago, al contrario, trato de invitarle a quien yo pueda. El señor Freddy Valier usa mi imagen, mi foto, durante años lo ha usado, cosa que me da igual. La gente que me conoce sabe quién soy. Sabe perfectamente quién es Esteban Torres, el topo de la Qué Buena. Sabe perfectamente dónde encontrarme. Y si realmente la DO, o la delincuencia organizada, o lo que dice él escribir, que ni siquiera sabe quiénes son estos vatos, quisieran hacer algo, cuando te van a hacer, lo van a hacer. No lo andan divulgando en redes sociales, en cada grupo que se pueda. Freddy Valier, no te escondas detrás de los perfiles falsos. Usa tu perfil verdadero. Todo mundo sabemos que eres tú el que me ataca a mí y a mi compadre Perico. Al compadre Perico un poquito, pero a mí sí lo has agarrado muy constante. Mi pregunta es, Freddy, ¿qué te hice o qué te molesta de mi persona? ¿Qué es lo que te molesta? ¿Que no te ponga las canciones? Porque no lo hiciste solo conmigo. Lo hiciste en su momento en una estación de Tabasco que se llama La Poderosa, con Gloria Patricia. ¿Te acuerdas de Gloria Patricia? Que también ya metió su demanda. Que también la conociste, ¿va? Que también la hostigaste hasta donde te cansaste. ¿Conoces a una chica que se llama Michelle? Que también la citaste en un lugar porque trabajabas en el SAT. Porque le ibas a dar trabajo. ¿Ah? ¿Te acuerdas qué hiciste cuando era la extinta 98.3 con otro locutor? Que también lo hostigabas y también usabas su imagen para estafar. Ah, ¿o te acuerdas cuando te haces pasar por algunas de hamburguesas que le vas a entregar pedidos? ¿Qué más quieres que te cuente, amigo? ¿Qué más quieres que te cuente? Yo no estoy haciendo el trabajo de fiscalía, pero ahí están las redes sociales que lo hacen. En los grupos donde me vean, que me ponen, pónganle ustedes nada más. Freddy Valier, sabemos que eres tú, y deja de escribir. Freddy, te invito, y le invito a la persona que yo le deba un peso. Aquí estoy trabajando todos los días. Trabajo todos los días, saben mi horario de trabajo. Yo me debo a Dios. Me debo a mi familia, a mi padre, a mi madre, que me enseñaron a trabajar. Quizás no tengo callos en la mano. Quizás no lo tengo. Porque afortunadamente no hice trabajo rudo. Pero me enseñaron a ganarme el peso día con día. Me enseñaron que hay que andar con la frente en alto. Y que si vas a obtener tus cosas, sí puedes presumirla porque te han costado. No robándole a la gente. No estafando a la gente. Yo puedo andar con la cabeza en alto, enseñarle a mis hijos, andar con mis hijos en la plaza, andar con mis hijos en parques públicos, ir a cualquier lugar, Freddy. ¿Por qué crees? Porque no le debo a nadie. No más te digo algo, Freddy. Reflexiona. ¿Qué tienes en contra de mi persona? ¿Qué tienes en contra de un servidor? ¿En qué te hice daño? ¿En qué te afecté? ¿En qué te ha afectado para que subas las fotos de mi esposa? Para que digas que las cabezas de mis hijos van a estar en tal lugar. ¿En qué te hicieron mis hijos? ¿Qué te hizo mi esposa? ¿Qué te hizo? Porque sé que me estás escuchando, todos los días me escuchas. Escribes en la estación hermana, en Extremo FM, que soy un borracho, que pido dinero, que pido para tomar. ¿Cuándo te pido un peso? ¿Cuándo le pido un peso a la gente para tomar? Trabajo todos los días, carnal. Me rompo el cajón de pan trabajando de 7 de la mañana o de 8 de la mañana hasta las 7 y media o 8 de la noche, de lunes a sábado. Y si hay domingos que trabajar, me toca trabajar y lo trabajo. No solo me dedico a radio, hago diferentes cosas para poder pagarme lo que a mí me gusta, para poder comprarme lo que se me ocurra, inclusive para poder invitarle a quien quiera. Si tú quieres que te invite algo, con gusto, de todo corazón te lo invito, te lo compro, no tengo problema. Pero deja de estafar a la gente, deja de utilizar mi imagen, deja de usar mi nombre, deja de decir que me anda buscando la maña. Ojo, ojo, carnal, el karma llega, y cuando llega el karma, hasta de Dios te acuerdas. Hasta de Dios te acuerdas, hermano. La neta, antes me molestaba, te repito, hoy en día, hermano, no te voy a hacer más famoso de lo que ya eres en redes sociales. ¿Eh? Subiste la foto donde según yo eran que me había matado, y luego subiste que
siguen. ¿Cómo fue que pusieron? ¿Te lo digo? ¿Cómo fue que pusiste? Te lo voy a decir tal cual. La gente me lo manda, yo ni siquiera te topo, hermano. Pusiste. Tal cual pusiste. Así tal cual. Ya lo tiene Fiscalía, gracias a Dios. Y vamos por ese locutor de la radio, qué buena, 89.3. Villahermosa, alias El Topo. Y luego pusiste, vamos por ti, Topito. Qué bueno que me hablas con cariño, ¿eh? Qué bueno que me hablas con cariño. Subes fotos donde hay terceras personas. ¿Qué te hice, amigo? ¿Qué te hice? Es mi pregunta. ¿Cuál es tu envidia? ¿Cuál es tu coraje? ¿Cuál es tu coraje? Te lo pregunto en serio. ¿Quieres venir a tomar un refresco? Lo tomamos aquí tranquilamente. ¿Quieres una cerveza? No las tomamos. ¿Va? No te deseo mal, amigo. No te deseo mal. Solo que hagan las autoridades su trabajo y que ojalá mucha gente se atreva a ir a demandar. Mucha gente se atreva a denunciar. Todos tus números ya están registrados. Todos tus perfiles falsos están registrados. Tienen un IP. Ocupas 2, 3 teléfonos y ocupas chips. Amigo, deja que la gente haga su trabajo. Deja de utilizar mi imagen. Deja de decir que me andan buscando, carnal. No le debo a nadie. Mi conciencia está lo más tranquila que te puedas imaginar. El Topo es un personaje que entra a la radio y se cotorrea a la gente. Si eso te cae mal, hermano, no me escuches. Yo seguiré siendo Esteban Torres El Topo. Te guste o no te guste. Este es mi trabajo. A esto me dedico. Por esto me pagan. Y déjate lo que me paguen. Por esto me desvivo y me apasiono. Y no lo dejaré de hacer por el hecho que tú me sigas subiendo a redes. La gente me conoce. ¿Eh? ¿Te molestó que subiera la gente tus fotos? Amigo, en algún momento te llegará el karma. En algún momento te llegará el karma. Dicen que soy mamón. Igual y sí lo soy. Y mucho, muchísimo. Porque así me ven o así me escuchan. Pero no me han tratado. Ojalá algún día se den la oportunidad de tratarme. Ojalá algún día los que me llamen así no me conozcan. Puedan venir. Me he tomado cervezas aquí con la gente afuera. Me he tomado refresco. He ido a comer al mercado, donde ustedes digan. Siempre he pagado mi cuenta. ¿Eh? Así que, amigo Freddy Valier, no te lo pido de corazón. Porque no te lo voy a pedir de corazón. Simplemente te digo, el karma llega. El karma llega. Y la demanda ya está puesta. Yo voy a proceder. Ya está procedido legalmente, lo dije, lo dijeron en telereportaje. Y lo van a seguir pasando. ¿Te diviertes subiendo mi foto diciendo que lo que mataron fue a mí? ¿Te diviertes diciendo que el que siguen que maten es a mí? Solo Dios sabe el destino de la gente. Yo no tengo la vida comprada para todo un año, para 10,000 años. Yo vivo cuando me despierto. Y cuando me voy a dormir le agradezco a Dios por el día que me dio. Y me levanto dándole gracias a Dios porque abrí los ojos. Porque veo a mis hijos, veo a mi esposa y a mi familia. De ahí en fuera, algún día saldré y no regresaré. Algún día este espacio estará vacío y lo ocupará alguien más. Pero Freddy, ¿qué te hice? Por lo menos dime, ¿qué te hice para saber el coraje o el odio que me tienes? ¿Qué te hice? Por lo menos déjame saber en qué te ofendí. ¿En qué te hice quedar mal? ¿Y cuál fue el motivo para que te, durante 10 años, 8 años vamos a ponerle, estés empeñado en robar mi imagen, en seguir hablando de mí? Más de 8 años que me anda buscando la maña para matarme. ¿Qué te hice, amigo? Te pregunto, ¿qué te hice? Porque si yo supiera que a alguien le hice daño, diría, a lo mejor es él. Pero no. Se ve que no me conoces, amigo.
en buena onda. Señores, no hagan caso de las publicaciones que sube este cuate. Y si tienen la oportunidad, ustedes en alguna foto que me ven, que me pone estafador, que me pone que esto, nada más pónganle Freddy Valier y deja de escribir Freddy Valier, sabemos que eres tú. Busquen las fotos ahí en las redes sociales del verdadero y su dirección, su ubicación, ahí está. ¿Eh? ¿Qué borraste, mi hermano? Dice, Dios te cuide y te proteja siempre. Gracias, Anita. ¿Qué borraste, Anita? Hola, Topo, buenas tardes. Saludos cordiales, bendiciones. Deja de que la gente hable, Topo. Es la envidia. A ti lo único que te está buscando es la cervecería Moctezuma y Corona para que te eches una bien fría. Oye, que me patrocina, ¿no? Ahí dice, ese Freddy Valier es... vive acá por Guineo, dice, atrás de la tienda por su mamita y su familia lo la familia lo protege por él y nunca sale, ánimo Topo. Ahí llega mucho al taller, dice, que está por la antena de Telmex, dice, ah, llega con el Romo, con Clima Romo, ¿no? Al lado del taller, ahí con Clima Romo, ¿no? No, la neta, yo no le deseo, la neta, se llega a cansar porque está, expone a mi esposa. Imagínense que dijo que las cabezas de mis hijos iban a amanecer colgadas en la escuela. ¿Se imaginan ustedes si yo lo tomara? Si yo lo tomara así. Ah, que sí, que mañana. No, me voy de este país, me voy de este estado. Pero hay un Dios que todo lo ve. Pero lo que está quieto se deja quieto. Yo agradezco profundamente, honestamente, al fiscal Tonatiuh por habernos atendido, porque nos atendió amablemente y muy bien. Yo lo dije anteriormente, lo dijeron en la XBT, el reportaje, que iba a proceder legalmente, y ahí está, ya la demanda está puesta, que se encargue Diosito. Gordo, yo no tengo nada en contra tuya, simplemente acuérdate que es una figura pública, y no usurpes a la maña, discúlpame, no usurpes a la maña, no lo usurpes, gordo, no lo usurpes, ¿eh? No usurpes a la fiscalía, no lo usurpes. En serio, no lo usurpes. Te repito, el karma es doloroso. Muy doloroso. Buenas tardes, Topo. Mañana vas a transmitir el enlace desde un punto de la ciudad. ¿Por qué quieres, Juan Mario? ¿Para que yo transmita? ¿Me vas a ir a matar o qué? Pues dice que el que sigue soy yo. Dice, un pelito te quedó atravesado en la garganta. ¿Será, gordo? ¿Será que me quedó un pelito en la garganta?

0: hay mucha demanda para él. También al Perico le hacía bullying. De ahí te mandamos un abrazo. Estamos contigo, Topo. Soy Freddy Guzmán. No me confundas, soy Freddy Guzmán. Saludos a don Beto Roca y a toda la banda de Boquerón. Aquí sola la cámara con el Topo.
1: Saludos a don Freddy Guzmán. No te confundo, Freddy. No te confundo. ¿Cómo crees?
2: No, hombre, Topito. Si hablaron de Dios, que no hablen de nosotros. Pero gracias a Dios, nadie dio un peso para que diga, ahí te va, chingate un cartoncito a mi salud. Al contrario.
1: Así es, nos ha costado, no les hagas caso, Topo. No, no, no, caso, nada más comento, dice Topito, no es lo mismo que mencionan mucho. No, no, el Chelo Valier, no, el Chelo Valier es cuate de mi compadre Perico, el Chelo Valier. No lo sé, yo no conozco al Chelo Valier. No, no lo conozco, pero sí es, él es compadre de mi compadre Perico. Y este, y él es ojalatero, va, bueno, ojalatero, por cierto. Dice, deja que todo lo haga la justicia, Chelo, lo quiero, hermano. Sí, ya está, ya, yo ya no doy vuelta para atrás. Que no te dejes, que te defiendas. Esas personas solo sirven para joder a él solamente. Y la envidia es lo que él tiene. Pues yo quiero saber qué es lo que tiene. O sea, mi pregunta es, ¿qué te duele, Freddy? ¿Qué te hice? Esa es mi pregunta real. ¿Qué te hice? ¿En qué te ofendí? Para que durante 8 años o 10 años estés, o sea, estés, no sé si enamorado de mí, o sea, robar mis fotos, usar mi nombre, usar la foto de mi esposa, o sea, inculcar donde tengo foto para sacar todo lo... ¿Qué te hice? ¿Qué te hice, amigo? Esa es mi pregunta, nada más dime. Oye, si me dices tú, es que Topo, tú te pasaste de lanza, porque la neta, te lo voy a entender. ¿Pero qué te hice? ¿Qué te hizo mi compadre Perico? ¿Qué te hicimos, gordo? ¿En qué te hicimos mal? ¿En qué te hicimos daño? Esa es la pregunta. ¿En qué te causamos algún malestar? Discúlpanos, somos locutores, entramos a la radio, hacemos loqueras, nos dedicamos a esto, gordo. Hay gente que le gusta cómo hacemos locución, hay gente que no le gusta, hay gente que simplemente, pues, nomás nos escucha y punto. Gente que le da igual. Hay gente que no ha escuchado durante muchos años y nunca nos ha mandado un mensaje, pero ahí están. Y hay gente que nada más simplemente nos escuchan una vez y, che, Topo, ya le cambian. O sea, ¿qué te hicimos? ¿O qué te hice, pues? Ya baja mi compadre Perico, como yo llegando, y me dice mi compadre Perico, oye, gordo, que te mataron. ¿Cómo que está tranquilo? Y luego veo todas las redes. No, gracias a Dios, se me enchinó la piel, lo veo, Periquito. No comprendo, Freddy, ¿qué te hicimos? Nada más dinos, ¿qué te hicimos? Y ya, punto, ahí acaba el tema. Usa tu foto, haz lo que quieras hacer contigo. Úsate tú. Haz lo que quieras. Pero tú, carnal, si yo supiera que ando haciendo algo ilegal, pues no estuviera aquí al aire ahorita. Estuviera escondido en mi casa. Pero en mi vida no he hecho nada ilegal. Bueno, robarle una otra vez a una chamaca es ilegal, ¿verdad? Pero bueno, pero no he hecho nada ilegal. Está ardido el compa, pone la canción de Daniel y sale. Saludos, Topo, saludos. Tú no te saques de onda, Topo. Mucha gente envidiosa en esta vida. Tú relax, saludos. Simón, gordo, pero el problema es que ya meten a mi esposa, a mis hijos, pues. Ya está la imagen de mi esposa. Ahora, mi Topo, Topollillo, dice, comienza con una rolita del amigo que se fue. Y tocarlo de parte de Freddy García, de parranda con el Topo. Dice, saludos, mi hermano, acuérdate de lo que decía el jefe, Jorge Medina. Oye, sí, Jorge Mena. Y ánimo, hermano, fuerza, la banda te respalda, hermano. Gracias, mi hermano. Gordo, no te tengo registrado en el... Este es el mensajero, pero ¿cómo te guardo, gordo?
3: Bueno, buenas tardes.
1: ¿Qué onda? ¿Quién habla?
4: Ah, ya te tengo registrado. Ya vi que no...
1: ¡Ah! Aquí ¡gritón! Fíjate, con el gritón...
4: No digas mi nombre, por lo mismo que estás comunicando.
1: ¡Claro, gordo! ¿Qué onda, gordo?
4: Este vato, sí, es verdad, yo escucho todos los días la Qué Bueno Toco. Y aunque yo me acueste a dormir, el radio ya está prendido y la cámara, agarro el video y lo vuelvo a escuchar. Este vato viene hablando desde Pomoca, desde Indeco, desde Gaviota, desde muchas colonias, Topito. Ahora vamos, ¿para qué registramos nuestro número? Para que nos sigan extorsionando.
1: Así es. Pues se supone que va a estar más controlado.
4: Sí, ya nos controlaron de ambas formas. ¿Ah? Sí. Pero este pobre amigo Yo de mi parte, Topo, no le deseo un mal. Como tú dices, el karma tarda, pero llega, Topo. Y cuando llega y él lo acepte, va a pedir perdón, pero que sea con Dios, porque el tiempo no perdona, Topo. ¿Me escucha?
3: Así es, cuando te escucho claramente.
4: El tiempo no perdona, Topito. Y pobre amigo, porque está escuchando en la radio.
1: Todos los días escucha, todos los días me escucha. Amperico, a mí, todos los programas me escuchan. Sí, lo está escuchando.
4: Todos los que escuchan y ya saben todo lo, cuando se dice que Valier, ya sabemos. Pero bueno, si él tiene familia y la aprecia, que baje volumen. O sea, no se vale lo que él habla, pues.
1: Gordo, ni siquiera, o sea, ni, te apuesto que no le pone ahí la... El que sigue a matar, o sea, tal cual, fue directo. Eso ya lo tiene la fiscalía, fue directo. Que el que van a matar al siguiente es a mí, el Freddy Valier. O sea, me está amenazando directo.
4: No, pero ahí están las autoridades.
1: Ya está todo allá, gordo. Gracias a Dios, ya está todo allá. Yo ya dije, ya se lo encomendé a Diosito, que Dios sea el que se encargue. Pero como bien dices tú, si tiene familia, que ojalá lo estime.
4: La policía cibernética a eso debería, o al menos que sea el dueño de la Procu.
1: No, tú tranquilo, gordo, tú tranquilo. No hay mal que por bien no venga. Gracias, mi hermanito del alma.
4: Y no nada más, Pito, a todo mundo anda...
1: Sí, anda estafando a toda la gente, anda estafando a toda la gente, a toda la gente, gordo, a toda la gente.
4: Pito, bueno...
1: Ya, te agradezco, mi hermano, me da mucho gusto escucharte y me dio gusto saludarte el sábado. Espero te mejores, gordo.
4: Perro, tú sabes ese refrán.
1: Y aquí suena. Espérame, dime.
4: Una rolita.
1: ¿Cuál quieres?
4: El envidioso.
1: Va, te la pongo, aquí suena.
4: No, qué buena, desparrando con el Topo.
1: Saludos, mi hermano. Fíjense, con él también nos deseamos, pero ahí estamos hablando, pues, de frente, dijo aquel. Oigan, ¿qué hiciste, Iván? ¿Qué hiciste, Ivancito? ¿Cómo estás, mi hermano? Rato sin saber de ti. Topo, buenas tardes. Mándame los datos, dice. Ya está, gordo, ahorita te mando. ¿Qué onda? Dice, no hagas caso, Topito, ese vato solo quiere colgarse de tu fama. Pues no soy famoso, sino si ofende, pues, si llega, estamos en redes sociales, o sea, ¿qué pasa, pues? A ver si pueden conversar con la melodía de Valentín y Salde, a mis enemigos, suerte la ponemos. Oye, amigo, no te conozco, pero esa gente no le hagas caso, ignórala, no te calientes la cabeza. No, lo que pasa que, pues, sí saca de onda, pues, que todos los grupos nada más escriben para eso. Mi pregunta es, ¿qué le hice? O sea, cuando tú haces mal a alguien, pues sabes de dónde viene. Pero cuando no le has hecho daño, o sea, en mi persona, yo puedo decir, pues, ¿a quién le he hecho daño? Nada más que me diga quién le hice daño, si le hice algo, ¿no? Buenas tardes, Topo, tú échale ganas, Dios te bendiga y te respalda. Perro, que ladra no muerde ánimo, soy Juanito Uber. Gracias, Juanito. Ya sabe, mi hermano, aquí andamos de pura trabajación sacando la empresa adelante. No hay de otra, ¿va? Eres el único. ¡Saludos, Venadito! Fíjate que así estaría chido, Venadito. Estaría chido, gordo. Soy un pobre venadito que habita en la serranía. Chale, mi hermano venadito. Soy Esteban Torres, revisen el Topo. Ya no vuelvo a tocar este tema. Vamos a continuar con las rolas como debe de ser. Yo nada más quería dejar eso en claro. Que al que nos mataron no fue un servidor. Aquí estoy por lógica al aire. Que nadie, gracias a Dios, no me anda buscando. Pues no tengo nada que pagar más que a Chevrolet. Que les debo la camioneta todavía. Le sigo pagando y le seguiré pagando durante 2 años más. Y pues no debo ni una cerveza a nadie. Ni el que me debe una apuesta es el maestro Hugo, pero espero que me lo pague esta semana. De ahí en fuera, pues no le debo a nadie. A los niños nomás que le voy a regalar mochilas hoy con lana, ¿va? Eso sí les debo. Pero va a ser regresando el corte comercial. Voy a la pausa comercial. Regresamos, ya saben. Dice, tranquilo, Topo. Eres buena persona. Dice, gracias. Este tipo de gente no dura con la cosita tranquila. Los pocos veces que te vi eres serio. No siempre vas a estar de risa y risa con Juan y con Pedro. Dios te bendiga siempre. Una chulada persona. Eso te tiene envidia de ti, de tu personalidad, suerte y bendiciones, Topo. El que sí te puede hacer algo es don Mario de la pescadería, porque no pasaste de viernes a comer tu mojarrón. Dice, saludos, aquí suena la que buena con Topo Bosque. ¡Gordo! Es que se me hizo tarde y me fue el tapunte de la semana. Oye, no, fíjate que a veces ando estresado, gordo. Dice a mis enemigos, Topo, Valentín Lizalde. A veces la gente piensa que soy enojón. ¡No! A veces ando estresado, ando de aquí para allá, y a veces me ven muy serio, pero acérquense, le acepto la cerveza. Vamos a la pausa, regresamos, soy Esteban Torres, me dicen el Topo, nos vamos, Dice, primo, me encarga la cheve y no. Ay, no, ¿cuándo fue eso, gordo? ¿Cuándo te veo, gordo? ¿Qué fue, gordo? No seas, no hagas caso, gordo. Saludos, primo Dani.
5: El que, por cierto, va a meter una promoción. Si usted vive en Bosque de Saloya, ahí vive en la selva, en Telle Girón, en Residencia del Bosque. Entonces, esa zona de por ahí del country también cuenta, claro, también. Tiene su dinerito, pero dale chance. Le gustan las promociones a lo del country también. Oye, sí va, gordo. A la mecha, ¿cuánto, gordo? ¿Cuánto es? Que no te puedo pagar.
1: Dice, no eres enojón, eres biensentido.com. Jale. No, gordo, no le hago caso, ya está demandado mi compadre. Hasta el tronco va a estar dentro de poco. Si yo quería, se lo dije. Yo no ando con juegos. No, que me anda buscando la maña, dice. Pone, es que están andando buscando la maña. El que sigue a matar es el Topo. Andamos buscando a Topito Gordo, si ya saben dónde trabajo. Con toda confianza, vengan. Nos tomamos una foto y un whisky. Hasta me van a invitar unos whisky. Nada, tira, no. Ojalá sí sería chido, ¿verdad? Que vinieran. Sabre, nos echamos. Eso antes de que me la pongan, ¿no? Dice, así es, vámonos a la pausa. Venadito, vamos al partido del sábado. Si ganan hoy los Olmecas, ¿o qué? Olmecas nada más uno tiene que ganar. Uno. Me van a salir nuevos amigos, compadrito, pero tú estás en la lista, gordo, porque te rajaste el otro día. Te rajaste. Dice, a mí se me hace, dice, que no le mandaste saludos, por eso te odia, dice. ¿Verdad que sí? Oye, venadito, déjame ver, gordo. Es que tú el otro día te dije, vamos, gordo. Es que ahorita no puedo tomar, gordo. Me agarró una diarrea y un vómito de 2 días, gordo. Caso máquina. ¿Para qué te cuento? Una pausa comercial, regresamos. Soy Esteban Torres, Mister Topo. 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La otra de carros está chulada ya de Bosque de Saloya. Chuleta, ¿eh? Y por supuesto de Abarrotes Monterrey. Aún paso de ti. Regresamos a la pausa. Regresamos de la pausa. Soy Esteban Torres, Mister Topo. Pausa. Si no ando vivo, no, si no ando muerto, me andan buscando. Dice. Vámonos a la pausa. Está enamorado de ti. También puede ser, gordo. Suelo causar eso en alguno que otro hombre, carnal. Suelo causar eso. De repente sí, me. No, me ha llegado invitación, gordo. Perdón, tengo lo mío, gordo. Tengo lo mío, que nada, negro. No nada más porque estés alto. Uno chaparrito también, de repente, uno también tiene sus cositas. Si se lo pelean como si fuera Duvalín. Vamos a la pausa, regresamos.
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0: Ahorita vamos a ver qué show. Pendientes, compre su boleto en deboleto.mx. Y en el Hotel Hyatt se va a poner buenísimo la función de lucha libre. Con qué bonito. También va a estar qué malito. El místico. No, grandes estrellas del Consejo Mundial de Lucha Libre que estarán presentes el día domingo 4 de octubre en el Lienzo Charro de Villahermosa. Místico, Templario, Sobrano Junior, Difunto, Atlantis, en fin, Calavera, qué bonito, qué malito, Chamuel, lucha de mujeres, como lo ves en la televisión, pero ahora completamente en vivo, de Canes, Luz y Sonido, el Topo andará de Salamero por ahí el 4 de octubre, ¿quién se apunta para ir conmigo? Es más, el Topo se va a llevar, ¿cuántos chamaquitos? Vamos a regalar boletos para niños, ¿va? Acompañado de un adulto. En este momento no lo vamos a regalar, lo vamos a regalar más adelante. O sea, hoy no, mañana, pasado, pues sigan escuchándola, qué buena. Vamos a llevar, el Topo va a llevar a sus Topo Club. ¡Ah, los niños! Que vayan los niños con su papá o con su mamá. De preferencia con la mamá, ¿no? Entrenó acá su papá o su mamá, con quien quieran. Con quien quieran, hombre, todos son bienvenidos. La neta. Vámonos pues con más mensajitos. Una canción dice, va, otra la ponemos. Buenas tardes, Topo, tú échale ganas. Ah, esto le van, dice por acá. ¿No será que lo despreciaste? A lo mejor es gay, dice, y le hiciste de menos, porque esos son bien celosos, ¿verdad que sí? Dice, si haces lo que no debes, deberás sufrir lo que no mereces. Y ese vato que te amenazó y expuso a tu familia, esto es lo que no puede hacer. Quizás anda en malos pasos, así como grandes son sus amenazas, también es el miedo que tiene el vato. Usted no se estrese, mi pariente, soy una persona que trabaja en lo que nadie sabe. Saludos, Topo, todos tus redescuchas, te apoyamos, y sin conocer a la persona, uno está ahí apoyando codo con codo. Muchas gracias. Topo, ya me divorcié de las chelas, caramba, y ya no se me dio el gusto de tomarnos unas kawasakis. Feliz inicio del mes, saludos y bendiciones para ti y tu familia de parte de Cruz el 10, y el vato, ese, así es, lástima que en mis tiempos ya fuera chicharrón, dice, pero la dejamos a mano de Dios. Tranquilo, Topito, yo sé que te preocupa el estafador, pero no más, te estoy diciendo si vas a transmitir mañana en un enlace de un punto de la ciudad. Mañana no, hasta el día sábado estaremos en un punto de la ciudad, hasta el día sábado. ¿Qué onda, mi Topo, hermano? ¿Cómo te va, Orlita? El secuestro de amor. Buenas tardes, Topito, saludos, Pollito Guillén, ¿cómo estás, Pollito Guillén? Por acá, buenas tardes, compadre. Mándanos saludos al Wiri Poo de la Gloria. Saludos al Wiri Poo de la Gloria. ¿De parte de quién, gordo? No tengo tu número. No tengo registrado tu número. ¿De parte de quién? Saludos al Wiri Poo de la Gloria. Échale, mi hermano Andresito. ¿Cómo andas? ¿Cómo andas, Andresito? Hacen falta unas frías, Andresito, ¿eh? Hacen falta unas frías. ¿Se puede o no se puede? No puede, Andresito. Andresito no puede. Dice, meramente que no puedo decir, el tincho no vaya a agarrar. ¿Qué tincho voy a decir? El que te metió. No, no, mejor no pregunto qué tincho. Bueno, saludos al sobrino de Tincho. Porque si pregunto qué tincho. No, mejor no, mejor así lo dejamos, ¿no? ¿Verdad? Así lo dejamos mejor, porque luego me alburean. Y pues como que no estamos como para que me albureen. Dice, ATM dice, a toda máquina te acompaña a la lucha libre. Dice, buenas tardes, un saludo a la señorita Leticia Hernández de parte de sus nietos. Aquí suena la que buena. Saludos a la señorita de sus nietos. ¿Cómo está eso? Hola, Topo, buenas tardes. Aquí como siempre escuchando el programa más bueno con mis pequeños. Te mandamos saludos. Dios te bendiga, gracias. Hola, Toto. Buenas tardes, aquí como siempre. Dice, saludos. Ponme la música de una página más. Hola, Topito, buenas tardes. ¿Qué onda? ¿Cómo ves a los Olmecas? Vamos a ganar. El sábado regresamos a coronarnos. Hombre. Ojalá algún cuate dijera, yo tengo boleto, Topo. Ojalá, por eso luego me acusan que ando pidiendo boletos. Va, sí, mejor ya no digo nada. Mejor me quedo callado. Ahora pues con la rola, me la pidieron, la ponemos, la complacemos para la banda malandra. Salucita de la buena, lo que anden pisteando. Y lo que no andan pisteando, pues qué mala onda, están desaprovechando este calor que hace un mendigo calor. Y una sed terrible. Son las 4 de la tarde, 52 minutos.
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0: y otra ronda para todos. ¡Salud!
1: ¡Salucita, Salucita de la buen! ¿Sí? ¿Cómo que ya son las 5 desde acá te brinco? Ya son las 5. 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Saludos, Topo, aquí sintonizando como siempre, de parranda con el Topo, tu amigo de siempre, el buen Benji. Aquí suena la cámara. ¿Qué hiciste, gordito? Oye, gordito, ya leí tu mensaje. No, gordo, ¿para qué hacemos bulla? Tú tranquis, gordo. Dice por acá Fernando, el buen Fernando. Fernando. Cuando camina se va de lado. Fernando, no decía eso, pero bueno.
2: Ese tal Freddy estuvo a puntito de reventar topo a una muchacha, una embarazada. Que el dinero, supuestamente, la muchacha igual lo iba a agarrar para aliviarse, pues. No manche, pidió el servicio de paquetería en Uber para que yo trajera el paquete de allá de Cárdenas. Lo había pedido a Boca de Saloya, viejo. A Boca de Saloya lo había pedido. Pero luego me di color, pues. Y le pregunté a la muchacha y todo. Dice la muchacha que se lo había vendido en 8,000 pesos. Y el depósito nunca le cayó a la señora. Pero si hubieras visto a la muchacha, topo, la hubieras visto, la neta. Personas humildes. No. Ya cuando me enseñó la conversación con él y me enseñó la foto, le digo, este es estafador, le digo, es de Villahermosa. Le digo, no, mamita, le digo. Pero si a eso se dedica en Facebook nada más, a andar reventando a la gente.
1: Bueno, pues ya ustedes, yo ya dije qué onda. Ya chequen ahí redes sociales, pongan ustedes ahí en redes el nombre y ahí va a aparecer. Yo ya no, fui a demandar para que yo deslinde. Yo no tengo nada que ver, ya las autoridades harán su trabajo. Buenas tardes, México. Buenos días, Cancún. Buenas noches, Japón. Buenas madrugadas, Haití.
3: Buenas tardes, mi hermano Topo.
1: Ah, te de la Huasteca. ¿Qué hiciste tú, miau, miau?
3: Te ando buscando.
1: Ah, sí, tú me andas buscando la ley. ¿Qué onda? Dicen que me andan buscando.
3: ¿No será que... mi hermano?
1: ¿Qué onda, gordo? Ah, te de la Huasteca. ¿Qué hiciste tú, miau, miau?
3: Te ando buscando.
1: Ah, sí, tú me andas buscando la ley.

0: No manches, gato.
1: Sí, ya compramos uno.
0: Se nos hacía raro, dije, la neta.
1: Sí, se siente uno raro y extraño porque sin música no puedo trabajar, Dios Alfredo.
0: Sí, tú raro y extraño ya has sido toda la vida. ¿Qué onda, papi? ¿Qué rola quieres que te vamos a poner?
1: Ah, pues hay una de Temerario.
0: ¿De Temerario?
1: Sí, pon una buena ahí.
0: Órale, pues, la busco y te la pongo a mi hermano y ya suena.
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0: Saludos al gatito de la Huasteca Potosina. ¿Qué hiciste, mi Chelo Madrigal? Chelo, andas perdida, Chelo. ¿Qué te dedicas, Chelo? Desde que te volviste millonario, ya no sé nada de ti, Chelo. ¿A qué te dedicas, Chelo? ¿Qué de tu vida, Chelito? ¿Qué de tu vida? ¿Qué de tu vida? ¿Qué onda, me? ¿Qué de tu vida?

0: sabes quién es el topo, mija. Bueno.
1: Sí, buenas tardes, amigo. ¿Qué tal? ¿Cómo estamos?
0: Bien, ¿y tú qué onda, gordo? ¿Cómo estás?
1: Bien, bien. Aquí andamos en Villa todavía, chaval.
0: ¿Qué andas haciendo, gordo?
1: Nada, vine a buscar a mí acá a Mundo Maya, que la vine a buscar. Voy a salir ahorita a las 5 de la tarde.
0: Chaval. Eso es todo. Oye, andas perdido. De otro día como que bateaste, como que no, sí, como
1: no,
0: que no.
1: No. Una disculpa grandísima, amigo. No, la neta. Mi esposa acaba de salir, chavo, cuando me dijiste que tú ya venías para el punto donde iba el evento.
0: Simón.
1: Yo, ¿cómo le hacía yo para decir a mi esposa, regrésate? Se me iba a hacer más tarde y iba yo a llegar. Y ya viste que salió tardísimo el partido.
0: Oye, estuvo buenísimo, sí. La neta, sí, estuvo bueno.
1: Déjame decirte que ya luego ni podía dormir, se me enteraron los nervios, yo.
0: No manches, la neta.
1: Estaba yo entre la cama solito y me retorcé yo como Nabuyaca antes de no volver a salir la carrera.
0: Oye, ¿verdad? La gente pensaba que iba a llover, ¿no?
1: No, y no te mandé una foto que estaba lloviendo en mi casa al ratito.
0: Sí, sí, me mandaste, va.
1: Yo no entendí por qué cayó ese aguacero si no había agua, no estaba nublado, no había nada.
0: Sí, allá nada más en el estado, allá en el lugar, allá nada más uno a pringuita y fuga. La neta.
1: Ahora sí que como tirando a espantar a la gente, pero no es que se van a espantar.
0: No, gordo, estaba chido ese asunto. A ver si ahora que regresen, ¿no?
1: Si se da la oportunidad, sí. De hecho, sí, porque no voy a ir el sábado a Cárdenas. Ya cancelé todo para Cárdenas.
0: Bueno, ponemos de acuerdo a ver qué rollo, ¿vale?
1: Ah, claro que sí, con todo gusto, ya saben, ahí nos estamos mirando.
0: Ahora pues, hermano, te mando un abrazo y aquí suena.
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0: Saludos, venadito, hombre, hermano del alma, querido hermano. Dice nada, listo, nada, listo para tu cumpleaños, amigo. ¿Será, Chelo? ¿Será que hagamos un refuego? ¿Qué rollo, topo? Buenas tardes. Antes que nada, espero que estés bien. Hoy ganan los Olmecas, mi hermano. Oye, ojalá sí. Ojalá sí, hermano. Oye, ¿será que celebre mi cumpleaños con Karim León o con quién quieren, la neta? ¿Sabes que Karim es el 28 de noviembre, el día de mi cumpleaños? Ese día, la neta, voy a ir a Karim León primeramente. Dios, Karim León, dijo el teco, sin ofender a los tecos. A Karim León, pero voy a celebrar el 27. Acepto regalos de todo mundo. Me amen o no me amen, mándenme un regalo. Mándenme lo que quieran. Si van a mandar, no. Si van a mandarme algo, no. Sí o no. Nomás díganme sí o no. Sí o no, mi querido Topo Bosque. Están pidiendo Temerarios. Que sea lo que Dios quiera, mija, ¿no?

0: son los temerarios en la que muera.
1: Quiero saber.
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0: Oye, Topo, ¿me puedes complacer con la canción Si tú te fueras de mí, de Capaz de la Sierra? Oh, está bueno ese tema. Si tú te fueras de mí. ¿Es eso, no? No me la sé. Soy la tinta tintosa. Si tú te fueras de mí.
1: Si ya me voy, de Jessy Dive. Porfa, saludos cordiales, ánimo, ánimo.

0: Oiga, sí, así la cosa, maravillosa, ¿eh? Oye, ¿qué dice? Acá la banda, ándale. Oye, hace frío en cabina, pero sabroso. Ojalá pudieran mandarme el control. Dice por acá, a ver qué dice mi compadre Rigoberto. ¡Rigoberto!
1: ¡Topo, topo! ¡Buenas tardes! ¡Saludos! ¡Ponle la del ayudante, mi compa! ¡Ponle la del ayudante! ¡Para que se aliviane! ¡Y aquí suena la qué buena!
0: ¡Saludos! ¡Ahí suena la qué buena! ¡Otro mensajito, Enrique!
2: Hoy juegan las aguilitas, topo, hoy juegan las aguilitas.
0: ¡Oye, Juan, me América a las 9:30! Monterrey. Jugame América a las 9:30, va, sí es cierto, gordo, jugame América a las 9:30, tendría que verlo. Dice. Ándale pues. ¡Ah, la rola! Sí, la ponemos. 5:24, ¿cómo no? ¿Quién no somos nosotros para negarnos?

Topo la que quisieran tener en mi lugar de Jenny Rivera. Dice la topo la de quisieran tener mi lugar de Jenny Rivera. Ah, buena rola. Buena rola, buena rola. Muy buena rola, Pero vámonos con algo que me habían pedido por ahí. Lo más reciente del señor Alfredo Olivas. Oh, qué buen temazo ese va. Mayday. Mayday. ¿Cómo se llama? Mayday va. Se llama lo más nuevo del señor Alfredo Olivas. Son las 5:28. 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

si cuando uno está loco, va. Cuando estás menso, estás menso, va. No, hombre, puse el de la que no era, pues. Pero como yo estaba acá en el chisme, pues, dije, ¿qué onda? ¿Qué show? ¿Será que estoy loco o me cayó un coco? Más o menos, dice aquel. Soy la Tita. Oiga, saludos para la flor. Gracias, este salamero Lalo Rueda. Gracias, salamero. Eres salamero, ¿no? ¿Será que eres salamero, gordo? ¿Será que eres un poquito salamero? No, más o menos, dijo el compa. Oiga, muchas gracias a la banda. Buenas tardes. Para todos aquellos que nos han acompañado a través de la Qué Buena 89.3 DF. Un placer saludarlos. Avenida Ruiz Cortines, número 58, en la colonia Magisterial, ¿eh? Bueno, a ver qué hacemos. ¿Qué se puede hacer?

Oigan, vámonos con... ¿qué? ¿Cuántos? Vamos a ver cuántas maletitas, cuántas mochilitas vamos a regalar el día de hoy. ¿Cuántas mochilitas, Juan? Ahorita le digo, ¿cuántas mochilitas vamos a regalar cortesía del madrugador? De Abarrotes Monterrey y de Parranda con el Topo. Se va... se va una mochila de Abarrotes Monterrey, se va por el regreso a clases, se va una libretita de Abarrotes Monterrey, se va a Venas El Madrugador y 200 varos cortesía de Parranda con el Topo. A ver, Juan, tú, aquí van dos. Vamos a ver cuándo se van dos. Vamos a ver cuándo se van hoy. Dos, tres, cuatro. Va, me late cacobate. Va. Dale, está chido, Topo. Uno, dos, tres. Aquí hay tres. Aquí hay cuatro. Aquí hay cinco. Se van cinco mochilitas el día de hoy, ¿va? ¿Estamos bien o no? Dos, cuatro, seis. Uno, dos, tres, cuatro. Se van cinco mochilitas el día de hoy. Niños de primaria, que no van de secundaria porque ya están pasados de lanza. Esta película tienen en la DVD y ustedes se pasan de lanza. Cinco mochilitas vamos a regalar el día de hoy. Lo único que tienen que hacer es venir a las instalaciones de la Qué Buena 89.3. Niños, traigan a sus papás. Papás, traigan a sus niños, porque Abarrotes Monterrey, a un paso de ti, te va a regalar. Y de Parranda con el Topo, por supuesto, ¿eh? De Parranda con el Topo. Sigan ustedes escuchando, así de fácil. 9931-2909-33 9931-2909-33, así de fácil.

0: 99 31 29 09 33. Se va una maleta cortesía de Barrotes Monterrey, una libreta, dos avenas del Madrugador, cortesía del Madrugador. Ándale, avena con cacao del Madrugador. Y 200 baros cortesía de Parranda con el Topo, ¿eh? Así de fácil. ¿Cuál reflexión? ¿Cuál reflexión, licenciada? ¿Cuál? Saludos a la licenciada Neri Baeza. ¿Cómo está, Lic? ¿Cómo le va? ¿Cómo ha estado? Dice, saludos, gordo. ¿Qué me ve? ¿Qué? ¿Cómo ves a los Olmecas? ¿Ganan o pierden hoy? ¿Cuál es tu pronóstico? Puedes poner la rueda de altavoz de Grupo Frontera. Hoy creo que, la neta, hoy creo que se lo llevan los Olmecas. Hoy creo que ganan. Hoy creo que ganan, y pero hoy creo que sí ganan, ¿eh? Hoy creo que sí ganan. Creo que sí ganan. Y también mi América. Le puedes mandar un saludo a mi amigo Atondo, de parte de Pollito Guillén. Atondo. Ah, rayo. ¿Quién le puso Atondo, gordo? Su hijo. Dios, pobrecito. Topo, para participar para la mochila, tienen que venir con sus niños, ¿eh? Sus niños, o sea, los niños con sus papás, su papá con su niño, con su mamá, con quien ustedes quieran, vienen a las instalaciones, aquí hasta que yo... Tienen, son cinco, los primeros cinco niños que vengan, ¿eh, Tonatiuh? Niños o niñas de primaria, o sea, de 6 años, de 6 a 11 años más o menos, ¿no? De 6 a 11 años más o menos, 12 a lo mucho que son de primaria, de 6 a 12, ¡de primaria! Se van a llevar 200 barucos. ¿Qué entren los de kinder? No, nada más de primaria, porque kinder regalamos tabletas, ya regalamos unas tabletas, ¿eh? Esa rola dice, Los Ángeles de Charlie, un sueño fue que yo me conquisté, algo así va. Vámonos entonces. Regresamos ahí 7 de la noche, fíjate el otro menso. 5 de la tarde con 41, estoy loco, ando en otro mundo. Saludos a mis amigos de Abarrotes Monterrey, a un paso de ti, que estarán abriendo en San Fernando. Saludos a mis amigos de San Fernando, San Fernando, San Fernando, San Fernando. Saludos allá a los de Abarrotes Monterrey. No sé, José Luis, le mandé un mensajito a José Luis, me tienes olvidado, José Luis. No me contesta el buen José Luis, está bien, José Luis. José Luis. ¿Cómo andas, José Luis? ¿Cómo estás, José Luis? ¿Cómo te va? 99 31 29 09 33. Voy a la pausa comercial. Regresamos. Esta es la que buena. 8 9 3.
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3: Las 5 con 52 minutos.
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0: Dice San Ponche del bate y la pelota, que a los pericos les caiga la derrota. ¡Ah! Fíjate, fíjate el otro. El otro García. Buena familia, don Oscar. Topito, saludo para mi esposa Yulisa, que está en su trabajo escuchando tu programa. ¿Me puedes comprar una canción? Mi mayor anhelo, van de meses. Sí, gordo, te la compro. ¿Cinco varos, cuánto? ¿Cuánto cuesta, gordo? Dice, me puedes comprar. A ese con placer, va. ¿Y dónde trabaja tu esposa, gordo? ¿Dónde trabaja? Animal, no sabes quién es Atondo. Ora. Es alburo, en serio. Es en serio, gordo. No, yo no sé, gordo, la neta, no. No sé si me estás albureando, no, es que ya no sé, ya con ustedes no sé, la neta.
1: Luego dicen, ¿qué guasabe yo?
0: Pero mami, aquí no. ¿Qué guasabe yo, pues? ¿Qué guasabe quién es Atondo? ¿Qué guasabe yo, pues? ¿Qué guasabe, dime? ¿Qué guasabe?
2: Te cumpliré todos tus caprichos.
0: Qué guasa, ve. Oigan, recuerden, 5 niños que vengan se llevan sus cortesías de Abarrotes Monterrey. ¡Bueno! Espérame, bueno.
3: ¿Qué onda, amigo Topo?
0: ¿Qué onda, mi hermano? ¿Cómo estás?
3: Bien, aquí el Chelo Madrigal.
0: ¿Qué hiciste, Chelo? ¡Oh, está vivo, Chelo Madrigal!
3: Ese que te está preguntando si conoce un beisbolista de los Olmeca, acuérdate.
0: ¡Ah, gordo! Es que también me agarra en curva yo hablando de otras cosas y este hablando de béisbol. ¿Verdad? ¿Qué onda?
3: Nada, aquí para...
0: ¿Ayer? Jason, es Jason Atondo, ¿no?
3: Ándale, porque...
0: Sí, es cierto, la verdad, es que yo llego al partido no a aprenderme los nombres de los maridos.
3: Te llega a otras cosas.
0: Gordo, no llego a ver jugador, yo veo un partido, chido, guau, tú tendrías a jugar quiniela, papá, a rajar trago.
3: No me tiras...
0: Dime.
3: Me voy a ganar la mochila.
0: ¿Te va? ¿Con quién viene?
3: Ah, te voy a contestar la pregunta, si no me la gano...
0: No, ayer, gordo.
3: Espérame, ayer te hicieron que preguntara tres cosas.
0: Ajá,
3: ¿te acuerdas?
0: Sí, claro.
3: Hice la tarea.
0: Y a ver, dime.
3: Dice que si, ¿cuándo fue fundada?
0: ¿Cuándo fue fundado?
3: Fue en 1957.
0: ¿Ah, sí?
3: Por don Miguel Lozano Ordóñez.
0: ¿Por quién?
3: Por don Miguel Lozano Ordóñez.
0: Ajá, ¿seguro?
3: Por eso, ahí le preguntas, debe estar escuchándote.
0: ¿Me debe estar escuchando el animal ese?
3: ¿De dónde es? Dice que ¿de dónde es? De Tacotalpa, Tabasco.
0: Ah, ok.
3: Yo conozco, ¿por qué? Porque tuve la fortuna de ir. Trabajaba con una persona y la invitaron y fui a Tacotalpa a conocer dónde lo hacían.
0: Así es. Inicia tienes mucha razón, inició en el 57. Sin máquinas ni procesos industriales.
3: Sí, fue un molino.
0: Ah, sí. ¿Agarraste la misma página que agarré yo?
3: No, pero tengo una foto de ahí porque afuera está, ahí está todo así igualito. Ajá. Está allá afuera de donde lo hacen, donde lo producen. Ahí te viste la historia.
0: Sí, en el.
3: Yo creo que tú ya fuiste.
0: Sí, está en la calle, creo que Méndez, allá en Tacotalpa.
3: Así es. Está, es una cerrada porque está hasta el fondo.
0: Ey. Y viene, produce 250 toneladas mensuales.
3: Bueno, eso sí no lo sé.
0: Bueno, sí, porque ya ves que preguntaba, viene produciendo 250 toneladas mensuales.
3: No, es un producto muy rico y muy sabroso, la verdad. No es por nada, pero yo lo consumo.
0: Sí, la neta que sí, gordo, pero es para niños, gordo. Tráete a tu niño, gordo.
3: No, es que ando trabajando.
0: ¿Estás trabajando ahora, pues?
3: Me quedé con la pregunta de ayer y ya no me dio tiempo de contestarla.
0: ¿Y dónde estás trabajando, gordo?
3: Ya, aquí ando. Ya vamos a platicar. Aquí ando, ya, te voy ando escuchando todo.
0: ¿Ya andas de Uber otra vez? No.
3: ¿Mande?
0: ¿Andas de Uber, no?
3: No, ya un taxi.
0: Ah, perro, eso. Está bien, hermano, me da gusto, Chelito. Salúdame a tu señora esposa, a toda tu familia, Chelo, ¿vale?
3: Igualmente, te mando un abrazo. Estamos pendientes. Topo.
0: Dios te bendiga, aquí suena.
3: La que buena.
0: Saludo, mi hermano. 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Hola, Topo, será buenas tardes. ¿Será que me puedas poner una música de la adictiva después de ti, por favor? Después de mí, te la pongo cuando esté la mojarrita, entonces, después de mí. Sí, te la pongo con gusto, le digo, la mojarrita, después de mí, sin problema. Vámonos. Dice... 9931-290933. Dice, un saludo en familia, siempre escuchamos tu estación, te escuchamos desde Santa Cruz, tercera sección. Saludos a la banda de Santa Cruz. Saludos a la banda de Santa Cruz. Son las 5:58, se llama Mi Mayor Anhelo. La que...

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